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Hola, ¿cómo están? Soy Alberto Valenzuela y les envío un abrazo cargado de alta fidelidad. Abrimos las puertas de Conciertos en Primera Fila, el espacio donde la música en vivo se siente, se respira y se vuelve inolvidable. Desde el Eclipse Main Stage encendemos motores para llevarlos por un viaje sonoro irrepetible, grandes recitales, artistas icónicos y toda la intensidad de un escenario latiendo frente a ustedes. Así que pónganse cómodos, suban el volumen y déjense envolver por la emoción en estado puro. 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Esta noche cruzamos el Atlántico para instalarnos en el corazón de Londres, cuna de sonidos que definieron generaciones. Hoy el escenario se tiñe de glam, melancolía y electricidad británica, una banda que marcó el renacer del rock inglés en los 90s y que se convirtió en referente del movimiento Britpop. Hoy nos sumergimos en lo mejor de Suede. Quédate en las ondas sonoras de la 103.9. Formada en 1989, Suede encontró su identidad bajo la voz inconfundible de Brett Anderson y la guitarra expresiva de Bernard Butler. Su sonido combinaba la actitud del glam rock con una sensibilidad oscura y poética, influenciada por figuras como David Bowie y The Smiths. Con una propuesta estética provocadora y letras cargadas de emoción, lograron capturar el espíritu de toda una generación. Prepárate para entrar en el universo sonoro de una gran banda británica. Animal Nitrate, seguida de Heroin, abren el programa de hoy. Es Suede, en Conciertos en Primera Fila, por Eclipse 103.9.

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1: Escuchaste Saturday Night es Suede en Conciertos en Primera Fila por la 103.9. A comienzos de los años 90, cuando el rock británico buscaba una nueva identidad tras la resaca del post-punk y el dominio del grunge norteamericano, desde Londres comenzaba a gestarse algo distinto, algo más elegante, más provocador y profundamente emocional. Ahí aparece Suede, formada en 1989, la banda encuentra su núcleo creativo en la voz carismática de Brett Anderson y la guitarra expresiva de Bernard Butler. Juntos construyen un sonido que rompe con lo que sonaba en la época, melodías envolventes, letras cargadas de ambigüedad, deseo y melancolía. Incluso antes de lanzar su primer álbum, Suede ya generaba expectativa. La prensa musical británica los coronaba como la mejor nueva banda de Inglaterra, un título que no era menor en un país donde la música es casi una religión. En 1993 llegaría su debut, Suede, un disco que no solo cumplió las expectativas, sino que las superó. Se convirtió en el álbum debut más rápidamente vendido en la historia del Reino Unido hasta ese momento. Pero más allá de los números, lo que Suede logró fue algo más profundo: reencender el orgullo por el rock británico, abrir el camino a lo que más tarde conoceríamos como el movimiento Britpop. Y en vivo, todo eso se potenciaba, las canciones ganaban intensidad, Brett Anderson convertía cada presentación en una performance eléctrica y el público respondía con la misma pasión. Seguimos con Suede, We Are The Pigs, seguida de Metal Mikey. 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

0: Escuchaste The Living Dead en la intensidad de Suede en vivo. Vamos a una pausa comercial y ya regresamos con más de Conciertos en Primera Fila por la 103.9.
1: Son las 8:32 minutos.
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0: En Conciertos en Primera Fila la música se vive sin filtros, solo conciertos reales, himnos eternos y emociones que no pasan de moda. Hoy el Eclipse Main Stage se ilumina para ponerte en el centro del espectáculo con toda la potencia de Suede Live in Concert. Siente la energía, vive la experiencia y disfruta del espectáculo solo por las ondas sonoras de la 103.9. Nos detenemos en una figura clave para entender no solo el sonido, sino también el alma de Suede, su frontman, Brett Anderson. Nacido en Haywards Heath en 1967, Anderson creció en un entorno marcado por la disciplina. Su padre era taxista y su madre artista, una mezcla que de alguna forma terminaría reflejándose en su personalidad, entre lo cotidiano y lo profundamente expresivo. Desde muy joven mostró interés por la música y la literatura. Estudió en la University College London, donde comenzó a desarrollar una mirada más artística y crítica del mundo. Ahí también se gestaría parte de su identidad, letras intensas, personajes marginales, historias de deseo, confusión y búsqueda personal. Pero si hay algo que definió a Brett Anderson desde el principio fue su actitud en el escenario. Lejos del modelo clásico de frontman, él propuso una imagen andrógina, desafiante, inspirada en íconos como David Bowie. No era solo una cuestión estética, era una declaración, romper con las normas, jugar con la identidad y llevar la emoción al límite. Con la formación de Suede a fines de los 80s, Anderson encontró el vehículo perfecto para expresar todo eso. Su voz, capaz de pasar de la fragilidad al desgarro en segundos, se convirtió en el sello de la banda. Sin embargo, su camino no estuvo exento de tensiones. La relación creativa con Bernard Butler fue tan brillante como compleja y su ruptura marcaría un momento crítico en la historia del grupo. Aún así, Brett Anderson nunca perdió el norte, superó crisis personales, cambios en la industria y etapas de silencio para regresar siempre con la misma esencia, honestidad emocional y una conexión única con el público. Porque si hay algo claro, es que Brett Anderson no es solo un cantante, es un intérprete de emociones. The Asphalt World, seguida de So Young, abren esta segunda parte de Conciertos en Primera Fila. Escuchas a Suede en vivo por la 103.9.

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1: Pasaba New Generation Suede en el main stage de Conciertos en Primera Fila, solo Alta Fidelidad. A veces cuesta imaginar que aquella imagen elegante y andrógina de Suede en los 90s sea la misma que hoy, sobre el escenario, desata una verdadera tormenta sonora. Pero eso fue exactamente lo que ocurrió en el Movistar Arena el 13 de marzo de 2025, donde la banda británica demostró que su vigencia no es nostalgia, sino pura energía en tiempo presente. En formato de show masivo y como antesala a su paso por el Festival Rec, Suede arrasó desde el primer momento con un sonido potente, a ratos ensordecedor, pero absolutamente fiel a su esencia. Y en el centro de todo, Brett Anderson, a sus 50 y tantos, sigue siendo un frontman hipnótico. Salta, corre, se entrega por completo, se moja la camisa, gira el micrófono como un rockstar clásico y se mezcla con el público, convirtiendo el concierto en una experiencia física, casi catártica. El show partió con toda la intensidad y rápidamente llegaron los himnos. Thrash desató los primeros coros masivos, con el público tomando el protagonismo en el estribillo. Luego, Animal Nitrate golpeó como una descarga eléctrica, recordando el impacto de su debut en 1993. El recorrido siguió con clásicos como The Drowners y momentos más íntimos como The Two of Us, mostrando ese equilibrio entre fuerza y sensibilidad que define a la banda. También hubo espacio para su etapa más reciente con temas como Life is Golden, confirmando que su historia no se quedó en los 90s. Y cuando sonaron Saturday Night y Beautiful Ones, el recinto completo se convirtió en un solo coro. El cierre con New Generation fue el broche perfecto para una noche intensa, donde quedó claro que Suede no solo resiste el paso del tiempo, lo desafía. Seguimos con el sonido de los británicos de Suede, She's in Fashion, seguida de Thrash en el Encore de Conciertos en Primera Fila en Eclipse 103.9.
2: 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She's in Fashion.

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1: Y con Beautiful One cerramos el escenario con Suede, una de las bandas más influyentes, elegantes y emocionales del rock británico de los noventas. Una banda que no solo definió una época, sino que también supo reinventarse, mantener su identidad y sobre todo demostrar que en vivo sigue siendo una experiencia que se siente en la piel. Escuchaste a Suede en esta nueva edición de Conciertos en Primera Fila. 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Porque este es el lugar donde los grandes conciertos vuelven a la vida, donde las canciones respiran, donde los recuerdos despiertan y donde la música se vive de verdad. Soy Alberto Valenzuela y junto a DJ Master cerramos esta jornada cargada de historia, sonido y emoción. Pero ya lo sabes, la música no se detiene. Nos reencontramos muy pronto en Conciertos en Primera Fila, solo aquí en Eclipse, la FM de los éxitos.
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2: Son las 9 de la noche, 8 minutos.
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0: Hola, hola, ¿qué tal? ¿Cómo les va? Bienvenidos. Comenzamos esta nueva edición de Remember Time. Lo hacíamos junto al dúo sueco Roxette y este remix del clásico con el que el mundo los conoció, The Look.
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0: Así entramos 70 para Cher, Gypsies, Tramps and Thieves. Antes, Bread, Everything I Own.
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2: Son las 9 de la noche, 27 minutos.
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0: Aquí estamos con este grupo Freestyle, que conoce las mieles del éxito por mediados de la década del 80 con Diamond Girl, Nice and Wild.

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1: Un momento de grandes canciones. ¿Qué les parece ahora disfrutar de este muy buen 12 pulgadas mix de los Pet Shop Boys de 1992, Go West?

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1: Son las 9 de la noche, 58 minutos.
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1: 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Desde el segundo disco de estudio de la cantante pop británica Samantha Fox, lanzado en 1980.

uno de los exponentes del grunge, los Stone Temple Pilots y Interstate Love Song. Uno de los exponentes del grunge, los Stone Temple Pilots y Interstate Love Song.

90 recién con los Primal Scream, la banda de Glasgow, Escocia, y Moving On Up. Estamos llegando al final de hoy, gracias por estar allí, por acompañarnos. Nos vamos con Double, The Captain of Her Heart.

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0: Son las 10 de la noche, 59 minutos.
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0: Son las 11 de la noche, 29 minutos.
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0: Son las 11 de la noche, 57 minutos.
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1: ¿Qué tal? Comunidad Retro al aire por Eclipse FM, la 103.9, la radio de los clásicos, 11 de la mañana con 18 minutos. Ya estamos al aire contigo.
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1: Bueno, ya sabes que cada jornada, cada conexión, día a día, de lunes a viernes, entre las 11 de la mañana y las... Claro, ahí quedamos, 2 de la tarde, 3 de la tarde. Muchas veces nos quedamos tras 3. Buen inicio de día. Miércoles, ya es una realidad. Miércoles lo vivimos acá en la comunidad retro. Miércoles 13 de mayo de este 2026. Y nos vamos con los titulares.
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1: Falsificación reiteradas. Fiscalía pide 7 años de cárcel contra el ministro de Fe de Corte de Santiago. Hoy vienen titulares. Bueno, Codelco habría inflado producción del 2025 para cumplir metas y pagar bonos a ejecutivos y trabajadores. Atención con esto, ¿eh? Claro, una auditoría interna posicionó nuevamente a Codelco en la polémica. Esto pues se detectó que 20.000 toneladas de producción reportada por la estatal en 2025 no cuadra, a pesar de que los informes muestran que las metas se cumplieron. Y vamos mediando la manito. Y en este contexto, parlamentarios denunciaron que las cifras habrían inflado para seguir pagando bonos a ejecutivos y trabajadores. Si bien se trata de un informe preliminar, son 3 los altos ejecutivos que se mencionan en el documento. Fue este martes que el metal ayer rojo alcanzó un nuevo récord histórico al cotizar en $6.29 la libra. Pero esa noticia fue empañada rápidamente. Claro, por otra que involucra nuevamente a Codelco, y esta vez tiene que ver con cifras que no cuadran. En diciembre del año pasado, en diciembre del 2025, la cuprífera registró una producción de 172.300 toneladas métricas de cobre, la cifra más alta en años y que fue tremendamente celebrada en el mercado. Por eso era lógico que el informe del fin de año arrojara que Codelco en 2025 cumplió sus metas. Sin embargo, algo pasó en los meses posteriores. El resultado se corrigió con fuerza. En enero de este año hubo una fuerte caída en la producción y en marzo Cochilco informó que el estatal produjo 91.000 toneladas métricas, una cuarta cifra mensual más baja de la década y una caída de un 47% respecto a diciembre. ¿Qué pasó? Ahí surgieron todos los cuestionamientos, pero la administración defendió el resultado señalando que respondió a combinación de factores operacionales y al uso de inventarios acumulados. Bueno, Codelco ahí habría inflado producción del 2025 para cumplir metas, tema que hoy día se investiga. César Valencia, analista de Ampari, señala que tiene efecto importante en cuanto a las expectativas y lo que la prima también de riesgo de cobre por el segundo semestre del año. ¿Qué dice César Valencia? Lo escuchamos acá en Comunidad Retro.
2: Fue calificado como la cifra más alta de la última década. Entonces, si el mercado internaliza que parte de este récord fue una construcción netamente administrativa y no una realidad operativa, lo que son los analistas de commodity o analistas de inversión en general van a ajustar lo que son sus modelos de ofertas a la baja.
1: Con respecto al presidente de la Comisión de Minera y Energía de la Cámara Baja, Cristian Tapia, independiente del PPD, emplazó también a Pacheco. ¿Qué dice?
3: El miércoles pasado estuvo don Máximo Pacheco, presidente del directorio de Codelco en la comisión. Le hicimos estas preguntas, dijo que todo estaba a la perfección, que Codelco había cumplido todas sus metas, pero el día de hoy nos damos cuenta que una vez más no han mentido.
1: Y su par en la historia, bueno, en la instancia legislativa, el diputado Marco Antonio Zulantay dijo que una vez más se conoce el detalle de este informe. Vamos a ver.
4: Sería una situación extremadamente grave, básicamente porque podríamos estar ante un hecho constitutivo de delito, ya que las cifras eventualmente manipuladas habrían generado el pago de bonos y regalías a ejecutivos.
1: ¿Cuál es hasta ahora entonces la respuesta de Codelco? Que dicho proceso se encuentra actualmente en desarrollo y aún no ha concluido. y que no corresponden adelantar conclusiones mientras el proceso sigue en curso. Bueno, el rechazo ha sido transversal. El diputado Jaime Mulet dice lo siguiente:
5: hay que revisar lo que pasó en otros años. Y esto tiene que ver con qué más hay oculto en Codel. Y eso obviamente se ha refrendado con los problemas que son conocidos. Baje la producción, hay que hacer una comisión especial.
1: Ese es el escándalo que hoy día estaba ocurriendo con Codelco. La información hoy día está en desarrollo. Viene hoy en titulares.
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1: Compra de aviones cazas de Perú y Argentina reactivan debate por capacidades de defensa. Y avanza proyecto de test de drogas a autoridades que incluiría a integrantes del Congreso. Yasmín Vázquez es una de las estafadas por el centro de Pilates de Las Condes. Así la engañaron hoy día, también viene en titulares. Quedó con el pie colgando. La impactante lesión del delantero brasileño del fútbol en Honduras. Y estos son los mejores y peores negocios para emprender en Chile este 2026, según un experto. Bueno, y Pellegrini garantiza un dineral, el millonario botín que recibirá el Betis por la Champions. Y la quinta en la Liga. Listo, ahí estamos. Eso es lo que viene hoy día en titulares. Deja echar lo que viene de MOL también hoy día. Los arquitectos de la jugada de ajedrez, quienes diseñaron la estrategia del Ejecutivo para frenar el tsunami, afinaron durante el día el uso de indicadores sustantivos. Hoy día en titulares también, viene en portada.
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1: Bueno, yo creo que ahí estamos, ¿eh? Somos Comunidad Retro ATM, con algunos de los datos que vienen hoy en prensa. Te conectas con nosotros y whatsappeamos. 103.9.
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1: Oye, que detonado, ¿eh? Detonado. Con Led Zeppelin para comenzar también calentando los motores. De este día, bueno, con cielos cubiertos en la ligua. Ya esto es, va a ser varios días que vamos a tener esta condición de cielos cubiertos. Pero aquí les vamos a contar más detalles. Vamos a la carta sinóptica. 10 grados tenemos en la ligua, me dice que tenemos 10 grados. Y la máxima hoy día llega a los 14. Debería hoy día abrir parcialmente. Va a estar parcialmente nuboso durante un rato más. Es lo que indica el informe hoy de meteorología. 10 grados y 14 llegaría hoy día la temperatura.

0: Mañana sube la temperatura, va a llegar a los 19, vamos a tener día nublado en la mañana, típico. Va a abrir, pero va a abrir con un sol más claro mañana. Vamos a tener más energía solar, que hace tanta falta. El viernes se esperan 21 grados, el sábado 18 y el domingo va a estar rico el día, se esperan 20 grados.
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0: 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Está en la comunidad retro. ATM, más clásico, luego conecto con el WhatsApp. Y está muy activo en el día de hoy, tengo varios mensajes por ahí.
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1: Vamos a conectar con la comunidad retro a través de Eclipse. Oye, tengo la voz hasta el rato, ¿eh? Estoy cambiando la voz. Debe ser el frío, el cambio de temperatura. Blanquita, ¿cómo estás? Bienvenida a la radio. La vida nos regala un nuevo día para que lo llenemos de buenos momentos. Les deseo un maravilloso miércoles. Buenos días, me dice la Blanquita. En este día nublado de día miércoles. Hola Marquito, buen día para todos. Les deseo un bonito miércoles. Heladito, a cuidarse y vivir en bonito. Dice que la humildad es el reflejo de la grandeza de tu corazón y la riqueza de tus sentimientos. Maravilla del universo. Oh, está viendo la imagen. Está un poco con... claro, está un poco pixeleada, pero entiendo muy bien la imagen ahí, Blanquita.
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1: Y seguimos conectando con la comunidad retro. La Mari me dice: musiquita, la música no solo se escucha, se siente como un abrazo que llega justo cuando más lo necesitas. Ay, ay, ay, hay temas que a veces nos llevan a momentos o a situaciones que vivimos en el tiempo, en el pasado. Buen día, amigo mío, me dice la Mari desde Concón. A toda la comunidad retro les deseo un excelente día miércoles. Hoy acá con un día invernal muy helado. Yo ya en la pega, en el trabajo, escuchando la mejor música de Eclipse. Cariño desde Concón, es la Mari, que hoy día se hace presente también aquí en la radio.
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1: Aquí musicalizamos. Viajamos en el tiempo. En los clásicos, sin duda. ¿Quién más está con nosotros, Dina Paravicino? Nos vamos con Santiago.
2: Hola.
1: Pudahuel.
2: Buen día, miércoles, Marquito.
1: Buen día, amiga mía. Bienvenida a la radio.
2: Retro. Por acá amaneció un día nublado.
1: También Santiago nublado.
2: Está alumbrando el sol. Débilmente, pero ya tenemos algo de sol. Así que disfrutemos este día, heladito igual. Así que a ponerle todas las ganas, toda la energía, todas las buenas vibras. Que sea un día maravilloso para todos y cargadito de bendiciones para todos. Cariñitos, abracitos. Chau, chau.
1: Dina Paravicino desde Pudahuel Sur, conectando con Eclipse.
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1: Buen día, 80 ternos. ¿Cómo anda, amigo mío? Oye, la fotito, ¿ah? ¿Eh? Así como presenta el pancito, amigo Adrián. Desde Cabildo también conecta con Eclipse FM.
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1: Bueno, aquí vamos conectando. Oye, un estudio dice que Chile es el segundo país en el mundo con más llamadas no deseadas del mundo. Mire, como que no íbamos a cachar. Oye, qué manera de llamar a veces, ¿eh? Insisten. Los famosos spam. Después le cambiaron el número y ahora va a salir puro 80. La misma cuestión, ¿no? Oye, ¿hasta cuándo? Bueno, Chile se ubicó entre los países más afectados por el spam telefónico a nivel mundial, según estudios de The Machine, la era spam, elaborado por la empresa Truecall. Bueno, el informe indica que el 70% de las llamadas desde números desconocidos en el país corresponde a contactos no deseados, lo que representa un alza relevante frente al 51% registrado previamente. Yo la verdad, porque no tengo más, no me salen acá rato porque los tengo bloqueados. Cada uno que me va apareciendo llega bloqueado. El análisis posicionó a Chile en el segundo lugar global, solo detrás de Indonesia, que alcanza un 79%. Bueno, para llegar a estos resultados se realizaron más de 68 mil millones de llamadas identificadas y cerca de 179 mil millones de mensajes spam durante el 2025. No molestar. Oye, no molestar de Cernac funciona espectacular, ¿eh? Bloqueé casi todo y fin de las llamadas. Dice aquí Felipe, ¿eh? Y aquí hay algunos que me dicen, ¿alguna app buena para bloquear el spam? Bueno, yo tengo la misma empresa que hizo el estudio, en la que nos indica, digamos, que Chile es el segundo país en el mundo, ¿eh? Oye, ni en esto somos primero, da rabia, ¿eh? Claro, siempre somos primero como en cosas que son muy negativas de repente. Ahí está el estudio, ¿eh? True Color, el santo remedio. Sí, el que tengo yo. Bueno, yo creo que varios tienen ese, ¿no? Oye, hoy día con Liliana Madriaga tenemos un tema importante para conversar. ¿Cómo tener más vida sexual plena después de los 40 años? Hoy día viene un artículo. Bueno, hoy viene un tema que vamos a hablar con harta sinceridad. Un tema que requiere también tomar la comunidad retro con una mirada distinta, con la mirada de la psicología. 11 de la mañana con 51. Estás en Comunidad Retro.
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1: Estamos en el Eclipse. Así es, amigo mío. 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
1: J. Alaska conectando desde la capital con una fotografía del aeropuerto de Santiago. Hay un LATAM que está despegando y justo saca la foto, ¿eh? Con un Santiago que está abriendo, puedo ver por lo menos en el sector de Pudahuel. Comienza a abrir. J. Alaska, conectamos contigo. Conectamos con Santiago de Chile.
3: Muy buenos días, mi querido amigo Marco Zamora. ¿Cómo está usted aquí, su amigo J. Alaska?
1: Excelente.
3: Desde Santiago, compadre, aquí está más frío.
1: ¿Qué?
3: Y saludo en juzgado de familia, compadre. ¿O no?
1: Que saludo,
3: puede ser más, más frío que abrazo de suegra. También puede ser,
1: ¿Qué?
3: Oiga,
1: aquí cochero.
3: Una bruma, heladísimo, muy frío. Estamos en el aeropuerto, estamos mirando ahí el desfile de aviones. Oiga, amigo, y bueno, quería pedirle un temita.
1: ¿Cuál, amigo?
3: Un tema puede ser de Guns N' Roses para levantar ahí, para calentar la mañana, compadre.
1: Eso.
3: Oiga, quería comentarle que el día de ayer, amigo mío, fui notificado.
1: ¿De qué?
3: Fui notificado de que terminé mi magíster, compadre. Ah, así que ahora estoy en la preparación de la exposición para la defensa. Estoy arreglando, haciendo las correcciones ortográficas a mi trabajo, pero ya está listo.
1: Impecable.
3: Estoy aprobado. Así que ahora a defender nomás, pues. Es lo que nos, la parte final que lo que nos va a quedar.
1: No queda nada, dice.
3: Así que, bueno, eso. Muy, muy contento el día de ayer, así que sí, con todo el power, amigo mío, con todo el power. Así que ahí, su amigo J. Alaska.
1: Bien, pues, amigo mío, felicitarlo.
3: Ya su magíster, su grado magíster en dirección de negocios. Oiga, amigo mío, oiga, le vamos a mandar un saludo a los metrosexuales, que usted sabe.
1: Sí, mándele saludo.
3: A Luis, a Giovanni y Rodrigo Pica, ¿ya? Y al primo que debe estar escuchando por ahí, así que un abrazo para el primo también. Y eso, mi querido amigo, le voy a mandar una fotito, mire que los aviones están todos en filita.
1: Oye, sí.
3: No sé si hay desfile modelo, no sé qué onda.
1: Oye, tienes razón.
3: Le voy a mandar una foto.
1: Oye,
3: ya, un abrazo, amigo, querido amigo, y un saludo para todos en la comunidad Reto ATM.
1: ATM. Grande J. Alaska desde la capital, desde el aeropuerto de Santiago, conectando con la radio, y efectivamente mandan una foto donde están todos los aviones efectivamente como en filita. 1, 2, 3, 4, 5, 6. 6 en fila india. No como en la fila del... El otro día vi una foto donde salía en la fila cuando te ponen el menos a más. No, aquí en la fila, hay entre unos Latam y otros que no cacho ese. No sé si es Sky o no, compadre, con... Parece por ahí anda. Saludos para ti, amigo querido. Programando Guns N' Roses desde el aeropuerto de Santiago. Es J. Alaska por Eclipse FM.

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1: Bueno, y seguimos acá en la comunidad retro a través de Eclipse FM. Aquí conectamos contigo. WhatsAppiamos por la Eclipse.
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1: Bueno, podríamos decir que a solo 30 días del inicio del Mundial 2026. Bueno, los fanáticos del fútbol ya comienzan a preguntarse dónde podrán ver los 104 partidos que tendrá esta histórica edición del torneo. Bueno, justamente este lunes, una nueva plataforma ayer de streaming anunciaron, y anteayer también, anunció que va a transmitir íntegramente la Copa del Mundo en Estados Unidos y Canadá. Y lo hará con una suscripción más barata que otras aplicaciones del mercado. ¿Quién será? Se trata de Paramount Plus, que llegó a un acuerdo con DirecTV Sport. Bueno, y finalmente confirmó que compartirá la transmisión de los 104 encuentros que se van a disputar en la cita planetaria. Una gran noticia para quienes ya están suscritos ya a la plataforma. Oye, justamente estamos en Paramount, ahí donde veo la UFC. Así que ahora vamos a tener también el Mundial, ya que no tendrán que contratar un servicio adicional para seguir el torneo. Así que los que tienen Paramount Plus podrán ver los partidos, o mejor dicho, los 104 encuentros que se van a disputar de la cita planetaria. Bueno, para hacer una comparación, el plan TV de DirecTV Sport, el más económico, que incluye todos los partidos del Mundial 2026, tiene un valor de $15,990. En cambio, el plan estándar de Paramount Plus cuesta $5,690 mensuales y va a permitir acceder a todos los encuentros de la Copa del Mundo, además del catálogo propio de la plataforma. Mira, más económico. Así que ahí lo tienen, chiquillos, con respecto a Paramount Plus, que finalmente va a ser el encargado de, junto a The Sport, o sea, DirecTV, si no me equivoco, The Sport, que van a transmitir los partidos entonces los íntegramente, los 104 encuentros. Bueno, acá en Chile también se van a transmitir, pero por lo general se transmiten los partidos que son más comunes, que son, claro, algunos, no son todos. Tal vez quieras ver alguno en particular y quizás ese canal no te dé los derechos para transmitirlo. Así que hay que asegurarse por $5,690. Podrías tener Paramount Plus y ver los 104 encuentros que se disputan. Uno nunca ve los 104 encuentros, ¿para qué andamos con cosas? Pero por lo menos tiene una idea y ve los partidos más entretenidos o los más llamativos. Quedamos, estamos, ¿eh? Y le damos la bienvenida, cuando son las 12 horas, las 12 del día con 10 minutos, le damos la bienvenida aquí en la FM de los éxitos a nuestra querida y respetada psicóloga, Liliana Madariaga, está en los estudios de la radio. Bienvenida, amiga. ¿Cómo está? Bienvenida al programa.
2: Hola, Marco. Muy bien para hacer un día miércoles que parece más de invierno que de otoño.
1: Sí. Pero la temperatura, oye, marcó poco, Lilia. Me marcó 10 grados hoy día.
2: Sí.
1: De hecho, a dejar si cambió. No, tenemos 10 grados. Y la máxima día va a llegar a los 14 nomás.
2: Wow. Así o que, sea, es un día invernal.
1: Oye, pero yo no tengo tanto frío. Anduve haciendo trámite y todo. No sentí tanto frío como unos dos días atrás. Como que estaba más helado. Sentí esa sensación, creo yo.
2: Sí, térmicamente hablando, sí, era mucho más frío el día lunes. Por ahí estuvo
1: el día lunes, ¿no?
2: Súper helado, sí.
1: Sí, porque el día domingo estuvo bastante rico. El día de la mamá.
2: No, maravilloso.
1: Y ahí ya en la tarde como que empezó a cambiar un poquito el clima.
2: Sí. Un buen regalito para el día domingo.
1: Buen regalo para el día domingo. Bienvenida entonces a esta nueva semana. Bueno, este día miércoles, mitad de la semanita para Radio Eclipse. Uh-huh. Y para la Lili, que hoy día nos acompaña. Nos trae un buen tema. Yo recién lo comenté en la radio.
2: ¿Ya?
1: Di un adelanto del tema a conversar. No ahora, pero vamos a conversar un ratito más aquí en el programa. Y los voy a poner en conocimiento, además de lo que nos envió la Lili, para conversar en el día de hoy. ¿Cómo tener una vida sexual plena después de los 40? Nunca hemos tenido temas de este tipo, ¿eh? Siempre hemos hablado de las emociones, hemos hablado de los temas, digamos, que tienen que ver con depresión, por ejemplo, situación mental un poco complicada. Pero hoy día vamos a entrar también a un tema que ustedes también manejan, que es el tema de la sexualidad.
2: Lo que pasa es que, tal cual tú lo dices, es un tema que la idea es transformarlo también en un tema cotidiano, cercano, que podamos hablarlo con apertura. Y fíjate que está sumamente ligada la sexualidad con la emocionalidad, con el deseo, con el placer, con una serie de aspectos que de pronto no los vemos en un conjunto. Está súper ligado a lo que es la autoestima, al cómo me visualizo y sobre todo pensando en qué va pasando en la medida en que vamos avanzando en edad, ¿verdad? Cómo vamos viviendo la sexualidad, cómo nos sentimos frente a ese tema. Cómo lo vive el hombre, cómo lo vive la mujer, porque son vivencias diferentes.
1: Claro.
2: Nos impacta de forma distinta. Y la idea también es encontrar o quizás dar algunas señales de cómo lograr que sea una sexualidad satisfactoria y sea positiva en los distintos momentos de edad que estamos todos.
1: Lina Madriaga, sí, pues este tema luego lo vamos a tocar, ¿eh? ¿Sí? Así que simplemente estábamos dando un pequeño avance.
2: Un avance.
1: Sí, sí. Nada más.
2: No.
1: De ahí vamos a integrar el tema con mayor amplitud. Oye, estaba viendo el tema de las emociones, volvemos, pero es que es un artículo que me acaba de aparecer y que tiene que ver con la ansiedad y los ataques de pánico, ¿eh? Que cada vez son más personas, digamos, viven en estado de alerta por las altas revoluciones. Así hoy día lo destaca el medio. Cada vez más personas viven en estado de alerta. La incertidumbre, el estrés crónico, las exigencias cotidianas impulsan trastornos que impactan el cuerpo y la salud mental. Aquí habló el doctor Jorge Piermatetti, psiquiatra del grupo Gamma. Explica que un ataque de pánico no es una muestra de debilidad ni una falla de voluntad, sino una respuesta biológica de supervivencia activada en el momento equivocado. Es como si el sistema de alarma de una casa disparara sin que hubiese un intruso, digamos. Y todos nos asustamos porque entró alguien, no entró nadie, era automático. Entonces suele ser el resultado de un motor interno que lleva demasiado tiempo funcionando a altas revoluciones. Así lo advierte hoy el especialista. En pocas palabras, Lili.
2: Sí, mira, encontré súper buena la explicación.
1: La explicación, ¿cierto?
2: Sí, buenísima, porque te acerca a un elemento súper cotidiano de la vida. Y en definitiva pasa eso. Lo que pasa es que en el tiempo la sociedad está funcionando mucho a un ritmo de 1000 por hora, yo diría. Como muy rápido, todo acelerado, todo es para ayer. Estamos recibiendo mucha información y todo eso nos hace estar como con una disposición o predisposición que muchas veces no nos funciona. Y aparecen estas sobrereacciones emocionales sobre situaciones que nos empiezan a veces a colapsar. Y es bien importante poner atención de cuando aparecen, porque hay que tratar de entenderlas y de tenerlas a tiempo. Pero sí, lamentablemente los porcentajes de presencia de crisis de pánico es bastante alto, fíjate. Sobre todo se han ido gatillando a partir de la pandemia, que fue un periodo donde nos vimos como con cambios muy bruscos de vida. Desde ahí también se empezaron a dar como porcentajes más altos de la presencia de esta característica emocional.
1: Oye, dices como si el sistema de alarma de una casa disparara sin que hubiese un intruso. Esa estuvo buena.
2: Y eso te descoloca, sí, porque es como, ¿qué pasó? ¿Por qué me pasó esto? ¿Por qué sentí palpitaciones? ¿Por qué estoy tan acelerado si no tengo nada que me esté pasando alrededor?
1: Sanar la ansiedad no implica simplemente silenciar el síntoma o pretender tener todo bajo control. Los profesionales señalan que la clave para recuperar el bienestar es aceptar la incertidumbre. Validar nuestro malestar en lugar de combatirlo, sí, con autocrítica y buscar ayuda terapéutica. Es que lo que finalmente dice el experto, ¿eh?
2: Sí, es que, bueno, obviamente nos va a generar un poco de susto, porque es una reacción extraña, una sintomatología que tú...
1: Es fácil decirlo, pero cuando tú estás en el mismo estado, es como tan difícil controlarlo.
2: Claro, claro. Entonces, por eso que la sugerencia es quizás no controles, no evites, sino que pon atención, entiende qué está pasando y si en definitiva es muy invasivo, en lo cotidiano busca ayuda, busca un profesional.
1: Buscar ayuda terapéutica.
2: Psicoterapia. Sí. Y así es muy invasivo, paralelamente se hace un trabajo farmacológico con un especialista.
1: Ahí lo tenemos, somos Comunidad Retro, destacando varios temas que están hoy día en los medios de prensa y que muchas veces tiene que ver también con esta onda de... Claro, de preocuparnos, igual no traemos el tema, porque igual es necesario. Sabemos que tal vez detrás del receptor de esta transmisión que tenemos hoy día, detrás hay algún amigo o alguna amiga de la comunidad retro que lo estaba pasando así de mal.
2: Sí.
1: Está escuchando la radio y todo, pero hay situaciones en que finalmente no puede controlar su cuerpo y ver o entrar en estado de alerta cuando no hay nada.
2: Exacto. Y puede pasar que a lo mejor está recién presentando síntomas o lleva un cierto nivel de presencia excesiva, que son eventos más reiterativos, y hay que aprender a hacernos cargo. Bueno, por eso tenemos este espacio Salud Mental, como para ir aprendiendo a saber escucharme, poner atención y no normalizarlo o en definitiva ignorar, sino que ver qué me está sucediendo.
1: ¿Qué está pasando?
2: Esa pausa, claro. Que la verdad es que no hacemos nunca. Si nunca ponemos esa pausa, como decir, me voy a dar tiempo. Me voy a dar tiempo para ver qué me pasa.
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1: Bueno, hoy en Comunidad Retro, ya en forma más estable, le damos la bienvenida también a un nuevo auspiciador, Elena Madriaga.
2: Sí, qué bueno.
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2: Oye, qué bueno, 3 días para relajarse, para desconectarse, que siempre es necesario.
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2: Qué bueno.
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1: 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Hoy día en Comunidad Retro le damos la bienvenida a la FM de los éxitos.
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1: 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Bueno, nos vamos al WhatsApp de la radio, conectando con Eclipse FM, la 103.9. ¿Con quién estás, amigo mío? Héctor Lever. Estamos contigo en vivo por la comunidad.
4: Amigo mío,
1: buen día.
4: Espero que bien, que tenga un excelente día miércoles. Yo aquí en La Ligua, laburando, haciendo una excavación de cámara. Uf, para que le digo. Terreno medio durazno, pero hay que, usted sabe, que ponerle el pecho a las balas.
1: Puro tertén.
4: Así que nada, amigas, saludar a la familia, a los amigos, abrazos, bendiciones para todos. Y un temita, si es que se puede, algo de Duran Duran. Puede ser Ordinary World.
1: Ordinary World.
4: Así que de antemano se agradece, amigazo.
1: Héctor Lever ahí está con un cango, mejor dicho. Mi yeah. cango y yo.
2: Mi cango
1: está,
2: y
1: muy,
2: yo.
1: Está muy duro, ¿eh? Para todo el terreno que están ahí trabajando los chiquillos. Héctor Lever laburando algo.
4: Amigazo,
1: más.
4: Que andan pagando planes. Ah. Una buena tele Android, internet y estamos listos.
1: Y estamos listos. No, si sí, yo sé lo que hay ahí, ¿eh? Héctor Lever en Comunidad Retro. La Influ, bueno, nos dice buen día. Buen día, buenas tardes. Buenos días, buenas tardes, ¿eh? Está, no sé si es broma o está hablando en serio, ¿eh? Buenos días, buenas tardes. Buenas, casi tarde. Ahí está, pues, amigos de la hermosa comunidad acá en sintonía, escuchando buena música y buena conversación. Con las manos en la masa para hacer unas ricas pantrucas hoy día. Hoy día pancutras. Lo dije mal recién, sí. Pancutras. Ajá. Para pasar el frío. Saludo a todos los amigos que están ahí en sintonía de la radio. Del norte a sur de Chile. ¿Y será posible que programara un temita de Daido? Gracias, saludos. Ayer toqué Daido, ¿eh? Ayer toqué un temita de Daido. Bueno, un beso grande de parte de la Influ Forever. Y qué rico escuchar a nuestra amiga psicóloga Liliana Madreaga ahí en los estudios de la radio.
2: Un abrazo, Alisa. Sí. Buena sí. conexión ahí siempre. Sí.
1: Oye, la Rosario me dice, muy buen día miércoles, Marco y Liliana. También para toda la querida comunidad, para todos, un excelente miércoles. Cariños para todos. Ilustrativo, ¿eh? Pero verlo con calma. Vale, amigo. WQT nos mandó un video ahí para revisarlo, ya, compadre. Oye, ayer me encontré, bueno, en el gym ahí con un amigo que me decía, oye, estábamos escuchando el programa de ayer, porque terminamos un poquito tarde, y estábamos todos recordando, hiciste conversar a todos los que estábamos ahí en la pega de los autos que teníamos cuando éramos cabros, de cuando quedamos en pana, de cuando a veces andaba ahí con la polola y quedaba ahí en pana y ella empujando el vehículo. De ese tipo de cosas me dijo. Incluso Aldo también ahí desde Viña del Mar. También contaba, todos contaban su experiencia. Vivía también en etapa de juventud cuando compramos el primer autito. Oh, con harto esfuerzo.
2: Con harto esfuerzo.
1: Claro. Así que ayer estuvimos bien ahí, bien retro.
2: Bien
1: estuvo,
2: retro.
1: Estuvo bien bonito mucho. El programa ayer. Me sí. gustó. Conectando con el pasado, con nuestra infancia. La sencillez del pasado.
2: ¿Ah? La sencillez, tú lo has dicho.
1: La sencillez del pasado.
2: Y somos una de las últimas generaciones que va a recordar esa sencillez. Y esa sí. simplicidad que teníamos en nuestra vida.
1: Todo sí. tan simple.
2: Sí.
1: Bueno, aquí seguimos en Comunidad Retro, ¿eh? Las 12:25. Un temita viene bien. Un temita de Power Station. 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
1: Bueno, seguimos acá en ATM, ¿eh? Somos Comunidad Retro.
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1: Seguimos avanzando, recibiendo también tu mensaje. Nos vamos a la comunidad que está hoy día muy activa. Nos gusta, ¿eh? Así que nos vamos conectando contigo.
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1: ¿Qué me dice Dina para Vecino?
2: Hoy, Marquito, ¿me podrías colocar un temita de Tina Turner, por fin?
1: Vale.
2: Saludito a Liliana, que se encuentra ahí contigo. Cariñito.
3: Muchas chau, gracias. Chau. Un abrazo también para ti.
1: Tina Turner, cariño. Programando hoy día. Qué rico. Tina para Vecino de Pudahuel Sur, la Ceci. Hola, Marquito, ¿cómo estás? Yo bien, acá en mi casita ya. Llegué ayer de Rancagua. Contenta, señor, contenta y agradecida. De abrazo inmenso, lleno de bendiciones. Saludo a toda la comunidad retro. Ahí está la Ceci, que estuvo viajando al sur, fue a ver a su hijo, se llevó el asadito.
3: Perfecto.
1: Se preparó el asado allá en Rancagua. Sí, en Rancagua.
3: Oh, qué bueno.
1: Así que se preparó todo y lo pasó muy bien. Bueno, te lo merecías, pues, amiga mía.
3: Totalmente,
1: la Ceci.
3: Totalmente merecido, qué bueno.
1: Todavía está de bajada, está en sus días libres, así que le he mandado muchos cariños. Sergio Fernández, ¿cómo está, amigo mío? Bienvenido a la comunidad retro.
4: Marquito, buenas tardes.
1: Buen día, amigo.
4: Está? Gusto saludarte. ¿Cómo está Liliana también ahí en los estudios?
3: Hola, Sergio, muy bien.
4: Te mandamos ahí con mi Influ un flyer ahí de una invitación para el día 21 de mayo en el Estadio La Hacienda, ahí en Catapilco.
1: Sí.
4: De un cuadrangular, van a haber carrera chilena, terminando después con una orquesta ahí. A partir de las 10 de la mañana. En beneficio al curso de octavo básico donde está nuestra hijada. Esto es del colegio Aurelio Durán. A ver si pueden apoyar, por favor,
1: por
4: ahí
1: supuesto.
4: Los que quieran ir y pasar un día grato ahí con la familia. Van a haber almuerzo, empanadas, papas fritas, sopa y pilla y
1: ay, no, le
4: muchas
1: va.
4: Cosas más. Así
1: mira
4: que nos esperamos el día 21 de mayo en el estadio La Hacienda, ahí en Catapilco.
5: Hola, chiquillos, así es, están todos cordialmente invitados para el 21 de mayo para a pasarlo bien con la familia y a disfrutar este rico invierno, otoño, invierno, que diga. Así que eso, besitos, gracias por el apoyo, que estén muy bien, lo esperamos, chau.
1: Esto.
4: Hola, chau, padre, que esté muy bien, gusto salud. Saludarlos.
1: Grande amigo Sergio. Oye, vale, Luquita, la entrada.
3: Está, hoy está bien,
1: está entretenido. La próxima semana, 21 de mayo, el día jueves.
3: Que es libre para todos.
1: Sí, invitamos a toda la comunidad a participar del cuadrangular de fútbol que se realizará en el Estadio de la Hacienda 21 de mayo, en la cual tendremos venta de almuerzo. Van a haber almuerzo, va a haber empanada, papa frita, dijo, soba y pilla y muchas cosas más.
3: Muchas
1: también cosas tendremos carrera a la chilena para que puedan disfrutar. Orquesta musical, terminando con orquesta musical. Te esperamos a partir de las 10 de la mañana y organiza el curso octavo básico y apoderado del colegio ADA, bien abreviado el colegio. Listo, y el valor de entrada por persona vale luquita. ¿Qué más, Jar? Y a colaborar también. Oye, va a estar bastante bueno esto.
3: Oye,
1: cayó
3: sí,
1: un buen día, un 21 de mayo.
3: Actividades para hacer, compartir en familia, comer rico. ¿Qué más?
1: ¿Cómo se nos vienen los próximos días? ¿Cómo estamos por el 21 de mayo? No, tenemos buen clima, ¿eh?
3: Buen
1: para
3: clima.
1: La próxima semana, ¿sí? Me sale buen clima para la próxima semana. Cuadrangular de fútbol ahí en la hacienda de Catapilco. No, no, dije la hacienda. ¿Qué dije yo? Estadio de la Hacienda, sí. Estadio de la Hacienda, 21 de mayo. Ahí al lado de la carretera, ¿no, compadre? Vamos con más. Aquí está Cristian Cataldo conectando con la radio. ¿Qué tal, Cristian Cataldo? Bienvenido a la radio, amigo mío. ¿Cómo está?
6: Buena, buena, gallito. ¿Cómo estamos?
1: ¿De gallito, hombre?
6: ¿Cómo estamos, Marquito?
1: Bien, pues, amigo, ¿y tú?
6: ¿Cómo está, señorita? Puta, me lo olvidé el nombre, pero...
1: La Liliana.
3: No hay problema, ya. No hay problema.
6: Igual
3: no
6: a saludo, con mucho respeto, pues.
3: Sí. Por supuesto.
6: Ya, ¿cómo están todos por allá, amigos míos? Saludos, confío. Que tengan buen día, gallitos.
1: Grande gallito.
6: Están por acá, con mucho frío, Marquito, mucho frío.
1: Está helado también por Rancagua, ¿no?
6: Ya, una garúa insoportable por estos lados.
1: Garúa.
6: Así que tengan buen día. Ayer iba a hablaros la tarde y estuve de charla, así que... Jodí. Ya.
1: Ya,
6: aquí estamos nuevamente descontando los días, Marquito.
1: Ponele nomás,
6: compadre. Correspondía un descanso, así que tuve que quedarme, como le contaba el otro
1: sí.
6: día. un coleguito tiró licencia, así que tengo que cubrir el turno.
1: Cubrirlo.
6: De, ¿ya? Quiere decir que no, Marquito, si estuvimos 2 meses en la casa.
1: Claro.
3: Con descanso. Por supuesto. Hay que aprovechar esa distancia.
1: Más luquita.
6: Gracias a Dios, todo bien, Marquito.
1: Qué bueno, amigo mío.
6: Saludos, que tengan buen día.
3: Igualmente. ATM.
6: Radio Cris se la lleva, gallito.
1: Grande Cristian Cataldo. Desde... desde Rancagua, específicamente del Teniente. Está en su faena, laburando y escuchando la radio de los éxitos.
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1: Gracias por el apoyo así y al lado de la carretera.

0: Puedes trabajar en Carabineros, una institución que cuenta con distintas oportunidades laborales según tu perfil y experiencia también o interés. A través de la plataforma única de postulación puedes revisar las vacantes y postular en línea. Conoce los requisitos y opciones disponibles en www.chileatiende.cl, buscando plataforma de postulación a Carabineros de Chile. Ahí ponen ustedes. Ajá. Y ahí te va a llegar desde chileatiende.cl. ¿Ya?
1: Muy buen dato.
0: Están buscando trabajo, ahí hay una posibilidad también en Carabineros de Chile. Infórmate en chileatiende.cl y ahí buscas plataforma de postulación a Carabineros de Chile.
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0: Oye, hay un aviso acá y la gente al tiro pone en evidencia. Oye, ojo, ¿eh? Trabajar como civil en Carabineros no se rigen por código de trabajo ni se despiden. No tienen derecho a seguro de cesantía, entonces ni si trabajas 18 años, te le vas y ahí hay como que alguien le pone. Bueno, pero ahí había que analizar bien, porque a veces no sabemos lo que alguien puede poner en un portal, sí. Y así o no. ¿Ya?
1: Lo importante es que si ya tienes esta oportunidad, revísala, a ver si te conviene, si es algo que sí. Quieres hacer. Cada persona se hace responsable de elegir la opción.
0: De elegir la opción. Sí. Claro. Bueno, ahí está la opción, ¿eh? Ahí la dejamos acá en la comunidad red.
3: Vale.
0: Ahí pueden trabajar en Carabineros de Chile. Como que yo quiero trabajar 18 años, dijo la. Claro. Bueno, viene de todo un poquito. Hoy día hay harta info en el programa. Vamos a chequear también algunos de los temas de prensa que están hoy día en algunas portadas. Hay algunos cambios también.
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0: Bueno, Podolski afirma que fondos de reconstrucción se agotaron y que están sacando recursos de otras regiones. Y canciller Pérez Mackenna anuncia visa de negocios a empresarios indios que quieren invertir en nuestro país. Viene también en titulares.
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0: Coquimbo hoy día contra Colo Colo en la Copa de la Liga. ¿A qué hora juegan y dónde verlo? En vivo. Claro, el partido de hoy entre Colo Colo, en este caso sería Coquimbo con Colo Colo, que Colo Colo va de visita, por TNT Sport Premium y también por la plataforma de streaming de Max Prime. ¿Ya? Esos son los dos lugares que, o dos puntos donde se puede ver el partido de hoy día. Los Salvos son líderes en el grupo A, con 10 puntos, seguido por el conjunto Pirata, que registra 8 unidades, por lo que un triunfo podría asegurar matemáticamente su paso a semifinales del certamen para Colo-Colo. Hoy día Colo-Colo va con un equipo más reducido. Hay varios jugadores que no van a estar en el equipo titular, pero sí le van a dar la oportunidad a caras nuevas y otros que vienen jugando algunos minutos. Y también para el nieto de Carlitos Caselli, que fue citado hoy día también para jugar. Así que
1: histórico. Partido.
0: Histórico. Sí, histórico obvio. para su primer llamado al equipo titular, para el nieto de Carlitos Caselli, el rey del metro cuadrado. Hoy día dice la transmisión empieza a 18:30 horas. Yo sabía que el partido era a las 20 horas, ¿no?
1: Ah, pero la transmisión comienza a esa hora, a lo mejor el partido es más tarde.
0: Muy temprano, ¿no?
1: Sí, pues muy temprano.
0: Hoy no,
1: sí.
0: Match day, miércoles 15, 18:30 horas. No, oye, pensé mal. Que el partido era a las 20.
1: ¿Pero cómo?
0: Es que me desprogramé totalmente porque. Ah, el partido a las 7. Listo, el partido está programado para hoy miércoles 13 de mayo, desde las 7 de la tarde en el estadio Francisco Sánchez Rumuroso.
1: Bueno, pero es segundo tiempo.
0: No, por eso que empieza a las 18:30.
1: Yo pensé que era a las 8, que trabajo hasta las 8.
0: Tú, no, rayos. Yo también me tengo que. También tenía un compromiso hoy día a esa hora. Y voy a cambiar el horario. Lo voy a cambiar, así que más temprano a la actividad que.
1: Que tenías tú sí. Planificada.
0: Exactamente. Son las 12:49. Ahí tenemos algunos datitos de la comunidad retro que sirven. Oye, yo cuando leí este titular, miré a la Lili.
1: ¿Por qué? ¿Qué leíste?
0: Hasta el 65% de las personas que comienzan a entrenar abandona el primer semestre o las primeras semanas.
1: A ver.
0: No sé, me acordé de ti.
1: Implícito ahí en ese comentario, estaba así.
0: Oye, así como tú.
1: Sí, como yo.
0: Es un porcentaje alto, ¿eh? Un 65% sí. Que comienza a entrenar y abandona a veces el primer semestre o bien no llega a cumplir el mes.
1: Pero da a conocer las razones, hay muchas justificaciones que hace que la
0: persona. Si no has vuelto es porque no hay justificación ya.
1: Todavía existe la misma

0: justificación.
1: No, pero hablemos en general, Lili, porque claro, hay muchos que lo hacen de esa manera. A veces la ignorancia de pensar que con un par de semanas en el gimnasio
0: vas a quedar,
1: tu cuerpo va a cambiar inmediatamente, sí, que vaya a lucir de otra manera, eso requiere mucho tiempo.
0: Pensamiento mágico.
1: Paciencia, sí, requiere tiempo.
0: Requiere, es un hábito.
1: Y requiere también de tu compromiso para hacer esos cambios, porque también puedes ir al gimnasio y todo, puedes cuidarte y todo. Pero si tenías otra costumbre, digamos, que pueden ser el excesivo uso del alcohol, o de la comida también, chatarra y otras cosas más, hay cosas que no avanzan mucho si estamos en torno a eso, pero...
0: Es verdad. Y hay personas que, por ejemplo, van al gimnasio cuando se aproximan las fechas que están asociadas al verano. Cuando tú empiezan, claro, en agosto.
1: Sí, como que...
0: Y como para estar listo y preparado para estar sin polera, como muchos dicen.
1: Claro.
0: Pero es un pensamiento, insisto, mágico, porque jamás, sí, vas a lograr tener quizás el físico imaginado en esa fecha. Claro. Termina el periodo estival y empieza el frío y empezamos a justificarnos para dejar de ir.
1: Yo creo que se recomienda hoy día. Yo sé que hace frío, que les da todo el cuento, pero cuando uno va al gimnasio, la verdad que no, al revés. Es como que salí y toda gente con entumida y tú no. Entonces, no, vamos bien. Oye, es buena fecha ahora. Buena fecha, bueno, siempre es buena fecha, pero... Pero, digamos, de comprometerse a estar. Un hábito, como dices tú, de ir al gimnasio. Sí,
0: siempre es un buen momento para comenzar lo que sea, ¿ya? Pero que sea el momento en que tú seas consciente y responsable. Lo que pasa es que igual el ir al gimnasio o realizar deporte hay que verlo como parte de los hábitos de vida, así como nos alimentamos, trabajamos y hacemos una serie de cosas que necesitamos realizar. El ejercicio es indispensable, ya no es un lujo, ya no es un tema que uno diga, no, lo voy a hacer de vez en cuando o determinarlo para determinadas situaciones, no, para un objetivo específico. Acá hay un objetivo primordial, que es la calidad de vida y la salud. Claro. Porque te ayuda a andar con mejor energía, mejor rendimiento, mejor disposición, te hace bien para muchísimas cosas. Entonces yo creo que lamentablemente
1: cambia aún
0: no
1: todo,
0: se logra,
1: sí,
0: internalizar. Ahora tú puedes decirlo porque tú tienes la experiencia.
1: Cambia ya todo, efectivamente, como que cambia incluso la mirada de algunas cosas también. Sí. Oye, bueno, ¿quién de la comunidad retro? Yo me imagino que puede ser varios, ¿no? Que a veces se inscriben y después no van.
0: Hagan los meses y
1: claro,
0: meses, claro.
1: Meses y lo que pasa es que cuando uno se pone o complementa, digamos, el primer semestre y se cancela el primer semestre, y como que uno ya se siente comprometido a venir, uh-huh, porque hay una inversión de por medio.
0: Claro.
1: Hay unas luquitas que se invirtieron para tu salud, de todas, sí, maneras. Pero hemos dado y hemos notado que muchos en el camino se van del gimnasio. Yo sé que Digna para Vichino, por ejemplo, es buena para hacer deporte y se mantiene ella habitualmente su condición, ¿ya? No sé cómo anda la Mari con su karate le digo yo, o con actividades físicas, porque es un tema. J. Alaska también, yo sé que es bueno para hacer deporte, pero a veces cuesta, a veces solo horario. Imagínate, J. Alaska, que tiene horarios nocturnos. Para quienes trabajan en faena también es complicado, a veces por el horario de trabajo, pero también tienen gimnasio en el lugar.
0: Hay oportunidades que se pueden tomar. Sí.
1: Pues hay que trabajar 12 horas seguidas para después meterte al gimnasio. Anda a pensarla.
0: Sí,
1: voy a ver si lo hago.
0: Sí, mucho es como seguir en acción, pero es una acción diferente, que es, sí, como para descargar todo ese posible estrés que quedó de las 12 horas de trabajo o de jornadas largas, fatigado, que te fatigan mucho. Pero también puede ser que puedas hacer ejercicio incluso antes de la jornada laboral. Bueno, yo estuve harto rato haciendo eso y la verdad es que es bastante positivo, porque te permite partir la jornada con mucha energía. La verdad es que igual sí, o sea, pasa un poquito. Pero si te haces el hábito de dormir temprano y te levantas temprano, yo llegaba al gimnasio a las 5:30. Y partía mi jornada de las 8 de la mañana, pero súper bien, la verdad es que sí.
1: Sí.
0: Sí, fueron otros los motivos que me llevaron a hacer una pequeña pausa.
1: No, pero yo no.
0: Pero lo extraño mucho, me hace mucha falta.
1: No existo esa hora, al menos va a ser.
0: No, me imagino.
1: No es mi horario, yo tengo otro horario sin gimnasia. No podría estar a las 5 de la mañana haciendo gimnasio. ¡Volví! Saludos, nos mandan saludos a esta hora, Patito Figueroa. Saludos para ti, amigo mío, en el melón, compadre, ¿no? Bienvenido a la comunidad retro. Somos la comunidad retro. Joana, estamos desde Quintero conectando contigo, amiga.
2: Marquito, muy buenas tardes.
1: Buenas tardes, amiga
2: ¿Cómo
1: mía.
2: ¿Cómo están? Lili.
0: Hola, Joanita.

0: Muy bien, gracias.
1: Oye, quiero que se vaya el frío. Ya estoy aburrida de tanto frío.
0: Oye, estamos empezando recién. ¿Por qué?
1: Está más nublado el agua. Oye, con respecto a lo que están hablando de los ejercicios, de que uno se inscribe. Bueno, yo ahora, porque como estuve convaleciente, ya llevo 2 semanas que con esta, que no voy a mi ejercicio y lo he hecho de menos. 2 semanitas. Pero si mañana me siento mejor, voy a ir.
2: Tiene que ir,
1: ¿no? O si no, ya empiezo ya la otra semana porque lo he hecho mucho de menos. Me falta eso, como para dormir más tranquila, digo yo.
2: Sí, sí, bueno.
1: Buen día para todos, besos.
2: Bueno, ahí tenemos la opción. Aquí por un tema de salud no ha podido, pero no, el cuerpo te lo pide, ese es el tema.
0: Sí, pues mira, lo dijo Johanna, para dormir mejor. O sea, es como te entrega tantos elementos positivos el hacer ejercicio. Y la otra excusa, que también tenemos el tema del gasto. Pucha, que en gimnasio es caro, que se gasta dinero, pero hay muchas alternativas. Las sedes de junta de vecinos ofrecen espacios, ¿verdad?
2: Sí.
0: Y hay alternativas de Zumba. Bueno, yoga tiene un estilo diferente, pero tienes también ese espacio para ti. Claro. Tienes la caminata, tienes la posibilidad de hacer trekking, o sea, la verdad es que mentalmente nos tenemos que
2: disponer. Está la opción. Cuando uno quiere, puede.
0: Puede.
2: Exacto. Dice que el entusiasmo inicial de comenzar una rutina deportiva suele chocar contra una estadística desalentadora. Según investigaciones publicadas en Sport Medicine, entre el 40 y el 65% de las personas que inician un programa de ejercicio termina abandonándolo antes de completar el primer semestre. Aunque comúnmente se señala la falta de voluntad como el principal culpable, la evidencia científica y la práctica de los centros de alto rendimiento sugieren que el verdadero detonante es la desmotivación provocada por la falta de progreso medible. Como que ven y ven el mismo cuerpo, ¿no? Y,
0: sí, porque
2: y eso es que lo que nos lleva a decir no. Igual que muchos niños entran y se meten ahí al gimnasio y empiezan a tener, piensan que van a tener músculo al tiro. Y su cuerpo aún no está desarrollado todavía para eso. Entonces, hay que indicarles también que no se pasen rollo, que eso requiere un proceso a largo plazo.
0: Sí, lo que pasa es que ahí faltan como más información. O sea, la gente, claro, como tal cual lo dices tú, la gente va a hacer ejercicio, pero hay otros factores que también tienes que mejorar. Dormir mejor, alimentarte mejor. Hay una serie de elementos que tienen que ir complementando el ejercicio, siendo consciente de tu metabolismo, siendo consciente de cómo es tu cuerpo, de cómo es tu estructura, porque también eso define el cómo se van dando cambios o a corto plazo o a largo plazo. Entonces, hay que informarse mejor. Es un deber, una responsabilidad también en ese sentido.
2: Oye, mira, lo que estoy viendo, que hay opiniones. Vamos al WhatsApp de la radio.
0: Ya.
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2: Mira, Carlito me dice, la motivación es pasajera, la disciplina no. Y esa cuesta construirla. Piensen en ser autosuficientes en la vejez. La sarcopenia no perdona.
0: Sí, o sea, tiene razón. Al final tiene que ver con el que tú te convences de que es una necesidad. Y ahí va ligado al tema de la disciplina, como lo menciona.
2: Mira, aquí vamos con más WhatsApp. Pablo dice, pensar en ver cambios en un mes, pero vienes con malos hábitos desde hace 20 años. Eso es lo que pasa. Lamentablemente se fijan más en lo físico, no en la salud. Quizás no marcan los cuadritos de. Pero tienes más energía y más fuerza. Eso es lo que debe uno pensar que te va a generar también el gimnasio.
0: Claro.
2: Te cambia otro, es otro plus el que
0: es
2: hay.
0: Para calidad de vida.
2: Sí.
0: Va más allá de cómo me veo. Ya, bueno, ahí entramos.
2: Que va a cambiar, cosas. Va a cambiar.
0: Obviamente
2: se va a notar, sí. El cambio.
0: Te vas, sí, a percibir distinto, sí. Tu energía va a ser diferente, vas a tener más vitalidad, etcétera, y va a mejorar en muchos aspectos de tu vida, incluso en cómo te relacionas con los otros. Es increíble cómo influye. Pero claro, el foco es lo importante. Si tú te quedas centrado solo en el cambio físico a nivel muscular, o me voy a ver más delgada, o voy a andar más tonificado, que a los hombres les gusta esta cosa como de andar con los músculos, la guatita, esos temas, no es lo importante. O sea, eso pasa, debería ser secundario. Lo principal es otro tema acá.
2: Claro, eso que vaya a competir y te metí en otro tema.
0: Bueno,
2: oye,
0: claro.
2: Pero hay algo que también nos llama la atención. Dice, lo que pasa es que, dice, a muchos llegan motivados pensando en lograr rápido el cambio, pero eso es imposible para quien nunca ha hecho ejercicio. Además, solo algunos se dan cuenta que todo se basa en la disciplina. Cambio de dieta.

0: dieta, cambio de hábitos, buen dormir y esos factores que no muchos están dispuestos a integrar, ¿ah? Que es tener una buena disciplina ya en todo el entorno. Y ojo que también uno se da cuenta en los gimnasios, chiquillos, que a veces se quedan pegados ahí en el teléfono. Yo ayer veía a un amigo que estaba ahí en el gimnasio haciendo bicicleta.
1: ¿Ya?
0: Pero ya como 2 horas estuvo ahí, pero 2 horas que está viendo el teléfono, está viendo el teléfono y mueve los pies un rato y después responde, después. Esa cuestión no es hacer bicicleta, po,
1: ¿no?
0: En serio, uno como decir, ya, po, si tenéis. Desconéctate un rato del teléfono.
1: Sí, es que
0: el momento
1: que...
0: de entrar al gimnasio, pásalo bien, haz ejercicio.
1: Eso.
0: Porque si va a estar ahí, poco va a asumir el cuerpo de lo que tú estás haciendo.
1: Es que no estás. Al final sí. No estás porque estás conectado a otra cosa y no te conectas a tu corporalidad, a la sensación, a la respiración, a lo que implica estar haciendo un ejercicio. Ya, es como el comer, es como el hacer un montón de cosas que si las hacemos, incluso ir al baño, pues si las hacemos con el teléfono, perdemos conciencia de nuestro cuerpo.
0: Claro.
1: Y por lo tanto, la efectividad de lo que necesitamos hacer no se da. Por eso que es como complejo cuando uno ve esas situaciones y obviamente te chocan, porque es como, ¿cómo no logran? A ese nivel es la dependencia que hay de los aparatos tecnológicos, lamentablemente.
0: Sí, y a veces, muchas veces no ven resultados donde también... hacen a su gusto, ¿no? Hacen lo que quieren hacer y no hay una motivación más. Pues van a veces porque el doctor dijo, ¿eh?
1: Claro.
0: El doctor dijo, vaya al gimnasio, eso y. No, pues. Ahí hay que ponerle bueno. Al entrar al gimnasio ya se transforma. Hay un factor crítico que afecta al rendimiento de la denominada ceguera de progreso, ya que es la que más dura. Oye, no veo progreso, no veo que me marque. ¿Cuánto lleváis? ¿Ya hiciste gimnasio antes? Nunca. Entonces, ¿qué esperáis? Revisiones. Bueno, han demostrado que el monitoreo constante de la herramienta más efectiva para mejorar la adherencia, ya que permite visualizar avances internos y rendimiento en el equipo todavía no refleja. Ah, ya, perfecto. Hay empresas o hay gimnasios, digamos, que tienen como elementos para poder ir viendo, digamos, que está
1: te hacen un seguimiento.
0: Está obteniendo cambios, claro.
1: Claro.
0: Están midiendo.
1: Porque saben que la gente necesita eso. Necesita saber cómo voy avanzando y logros que alcanzo. Por eso que también es como un plus estar en el gimnasio.
0: Cambia la postura, cambia todo. Claro. Cambia la disposición también del día a día. 1:02, así estamos, ¿eh? Y no solamente en Chile, no es un tema que pasa en Chile, sino que a nivel mundial ocurre esto de sumarse al gimnasio y luego ya dejarlo botado. Ah, es como que dura un rato nomás. Pero la verdad que cuando tomas la iniciativa y estás consciente de los beneficios que tiene, uno se vuelve loco y ahí lo disfruta, lo pasa bien, conversa, conoce nueva gente.
1: Exacto.
0: Creo que es muy entretenido todo. Sí, da otro aspecto. Me gusta. Vamos a seguir con música y conexión con la radio de los clásicos. Ahí tenemos algunas notas más por acá. Pero siempre con la música de la FM y los clásicos, sin duda. 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
0: Dire Straits, nos vamos con más clásicos. Seguimos en Comunidad Retro. Hoy el tema, Lili.
1: El tema, vamos a hablar de sexualidad y cómo va cambiando, va afectando, ¿verdad?, los cambios a medida que avanzamos en la edad, en los 40. ¿Cómo estamos viviendo y cómo aprender a vivir una sexualidad plena?
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1: Seguimos acá en comunidad. Hoy estaba chequeando algunos datitos que ven acá muy buenos. Pero aquí estoy con la Joana. Joanita, dígame nomás.
2: Oye, pero en todo caso, uno por lo general, bueno, en mi caso, yo no voy como para tener un cuerpo fitness, ¿no? No, pues, yo voy por
1: hacer deporte,
2: salud, o sea, claro, para mantenerme, tratar de crear musculatura, movilidad, ¿cachai? Más que nada por eso, po. No es tanto como para ser esbéltica ahí, no. 90-60-90, si nunca voy a hacerlo, po.
1: No, pues sí, estamos atendiendo, ¿ah? Sí.
2: Ya, pero, oye, sí, a mí también me carga cuando están con el teléfono y estamos haciendo ejercicio, o sea, ¿para qué van? Se supone que van a distraerse, ¿cachai? Olvidarse de como de los problemas y la pega, pero están pendientes del celular, sí. Eso es atroz.
1: Claro, cada pegalía agarra tomando el celular.
3: Sí. Sí. Bueno, ahí el foco de la Joana es perfecto, porque tiene que ver con calidad de vida. Básicamente eso.
1: Que por ahí va.
3: Sí, por ahí.
1: Peladito Cristian me dice: saludos desde El Salvador, tercera región de Chile. A la Chucky. Le manda saludos. A la Ceci, su querida amiga, a la Susi.
3: Sí, pues no, sí, sí.
1: Ahí le mandó una foto ahí de la Chucky. La Chucky rockera.
3: Wow.
1: Ay, está buena, muy buena. Peladito Cristian, ahí está haciendo el bullying de muchos años ya, son amistades de.
3: Sí.
1: De año con
3: Peladito Cristian.
1: Se permiten
3: Christian. Esas cosas, obviamente.
1: Sí, pues le manda muchos cariños. Ellas están en Cabildo a esta hora, disfrutando.
3: Es su casa.
1: Rodrigo Tapia, somos comunidad contigo, amigo.
4: Compadre, buenas tardes. ¿Cómo estamos?
1: Bienvenido al programa.
4: Oiga, yo, mire, hace más o menos 4 meses, yo me inscribí en un gimnasio.
1: Ya.
4: Sí, aproximadamente 4 meses. Y no he visto ni un cambio. Y yo fui a reclamar allá al gimnasio, un gimnasio muy conocido acá en la Lego. Fui a reclamar, a decirle, y el instructor me dijo, es que tiene que venir, pues.
3: Un detalle, ¿no?
1: Oye, un gran detalle.
3: Detalle.
1: Tiene que venir, pues. Claro, pensó que el six pack iba a llegar a la casa por encomienda.
3: Ibas a mentalizar y desde ahí ibas a lograr el cambio.
1: Grande Rodrigo Tapia. Rodrigo Tapia en comunidad. Carlito, ¿cómo está Carlito? Hola Marco, Liliana, te escribo para desearle a los niños de Secrea mucho éxito en su nueva temporada que empieza hoy con la juguera Radio Kids. Que les vaya muy bien, en especial a mi almanaque personal, mi retoño. Le agradecerle al Secrea por esta oportunidad para los niños. Y a ti también, que no sea tan fácil. No sé qué tan fácil es trabajar con niños. Y me imagino que es complicado. Un abrazo, saludo, amigo Carlos. De nada, pues Carlito. No, la verdad que llevamos muchos años trabajando con niños. Así sí, que tenemos ya un proceso. Nosotros igual, antiguamente hicimos radio en el Colegio San Carlos. Fuimos 2 años con DJ Master, hasta que llegó la pandemia. Primero fue el estallido social, uh-huh, y después llegó la pandemia. Así que finalmente todo ese proceso de trabajo que hubo en el Colegio San Carlos lo tuvimos que dejar, desecharlo, digamos, lamentablemente. Uh-huh. Pero hay una experiencia que viene detrás con los niños. A mí me encanta cuando les gusta la radio y comunicar. Y si podemos ayudar en eso, ¿por qué no? Así que Carlito, un abrazo para ti, amigo. Como siempre, gracias por estar en contacto con nosotros, Carlito. Y el almanaque. En el melón, escuchando la radio. Ahí está Patito Figueroa. Aquí le mandamos un abrazo acá de parte de la radio. Amiga Rosario. Iba tan bien yendo al gym, es ella. Aunque llegara agotada, salía feliz y relajada. Como fideo cocido. Oye, se extraña mucho cuando después de la energía como que fue decayendo, pues. Se siente cuando se está más activa. Por razones familiares lo dejé, pero solo por un tiempo. Así que espero volver cuanto antes. Se me hace falta. El cuerpo lo sabe y el cuerpo lo reclama.
3: Lo reclama, sí, claramente, sí. Y le entiendo también a la Rosario. Rosario, te entiendo. Estamos en la misma sintonía.
1: Cristian Chico Seguel, conectamos contigo también. 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
1: Y nos vamos conectando con Cristian Chico Seguel desde Santiago. Amigo mío, ¿qué tal? Bienvenido a la ATM. ¿Cómo está, amigo?
5: ¿Cómo está, compadrito?
1: Buen día.
5: Bueno, buenas tardes. Aquí su fiel amigo Cristian Seguel. Cristian Chico Seguel. Lo que compete a mí, compadrito, siempre me ha costado bajar de peso. Yo asimilo mucho, yo creo que lo que como. Hago harta dieta, no dietas, ejemplo, los régimen, 24-7, hago ejercicio, pero cuesta bajar la ponchera, compadre.
1: Cuesta.
5: Y uno sube y se mantiene, supongamos, ahí en los 79. Ahí estoy, 79. Y trato de bajar bajo 3, 4 kilos, y no, y a subir otra vez. Y uno trata de mantenerse comiendo lo mismo, pero el cuerpo tiende a subir de peso, compadre. Es difícil.
1: Mucho rato sentado, a lo mejor, en el camión.
5: Bajar y ser el joven. ¿Cómo le llaman? Abdomen trabajado, puras caluguitas. Ahora no, puros calugones pelayo nomás. Amigazo, compadre, hoy día comienzo recién a trabajar en la planchita, el regalo del amigo Jorge, porque anoche recién terminé mis turnos de noche, había harta peguita, estaba terminando súper tarde, 7 de la mañana. Y estaba levantando a las 2, 3 de la tarde, y a las 5 ya vamos otra vez para la pega, así que. Hoy día comenzamos, yo creo que antes del fin de semana, pues ojalá el viernes ya se la esté enviando hacia La Ligua, que llegue su planchita, estaría llegando ahí al día.
1: ¡Oh! ¡Ay! ¡Oye! Ese, ¿para qué te cuento los audífonos cómo quedamos,
3: Fue como reaccionaste, sí. Como si te estabas durmiendo.
1: Bueno, Cristian Chico Seguel, desde Santiago, conectando con Eclipse, dando el detalle ahí de la fabricación de la planchita que se ganó Gonzalo Checana Junior acá en la radio. Somos Comunidad Retro, ATM. Y aquí conectamos con la Ceci. Ceci, amiga mía, ¿cómo anda? Bienvenida al programa.
6: Saludo a la señorita Lili. Muchas bendiciones.
3: Gracias,
6: para ella,
3: Ceci.
6: Mucho cariño.
3: Para ti también.
6: Y saludo para el maestro Cristian. Bueno, me olvidé en la mañana mandarle un saludo, pero acá se lo mando. Con muchos cariños para él.
1: ¿Ah? Ahí está.
3: Cariños para su amigo.
1: Quedó con el suspiro ahí, ¿eh?
3: Sí, como que pensé que seguía la.
1: Oye, chico Víctor ahí quedó. Nos mandó un audio, chico Víctor, ¿eh? A ver, chico Víctor, ¿cómo está?
7: Hola, amigazo, Marquito.
1: ¿Cómo estamos, amigo mío?
7: Viejo perro, ¿cómo estamos, viejito?
1: Hola, viejito, hombre.
7: Hola, señorita, ¿cómo está? Tanto tiempo.
3: Tanto
7: sin
3: tiempo,
7: escucharla.
3: Sí, que no me saludabas, ¿verdad?
7: Señor. Ay. Esta vida, ¿no? Ay, Marquito. Oiga, Marquito, se encuentran dos amigos.
1: Ah, viene chiste hoy día, viene chiste. Viene chiste hoy día, no te muevas del dial. Cristian Chico Seguel nos envía información y Chico Víctor nos manda el chiste.
3: Exacto.
1: Ya viene chiste acá en comunidad con Cristian Chico Seguel. Dale, con Cristian, con Chico Víctor, acá en comunidad. Vamos con dos chicos.
3: Es que son los dos chicos, entonces son se te chicos. Enreda la cosa, pero bueno.
1: Para no al decir, cuadrado. Se me enredan los chicos. Al cuadrado. Suena raro. Manuel Álvarez me dice: hola amigo Marcos, oye, mi objetivo del gimnasio es fortalecimiento muscular para evitar lesiones al correr y tener una mejora calidad de vida. Cariños a la Lili querida, también te manda muchos cariños.
3: Cariños para ti, Manuel, pero es que Manuel, tú tienes un hábito incorporado, sí, de vida, pues tú sales a correr, haces.
1: Me hago el hábito de él. Sí. Cuando coincidíamos con Manuel cuando entrenaba a nuestro hijo, coincidían en el mismo, bueno, eran compañeros de curso en un momento, uh-huh, pero también jugaron fútbol juntos. Entonces, sí, mientras él esperaba, yo esperaba a mi hijo a que terminara la actividad, pero él esperaba y se ponía a trotar, así, se iba a trotar y volvía a la hora, volvía después ya a buscar a su hijo. Entonces, cualquier oportunidad o aprovechaba ese momento también para entrenar.
3: ¿Y tú mirabas cómo él trotaba? ¿Tú
1: no, yo lo miraba nomás, sí. Muy bien, le decía yo, muy bien. Me gustaría hacer algún día como
3: es
1: tú.
3: Que le controlabas el tiempo, esas
1: todo,
3: cosas,
1: toda
3: ¿no?
1: esa cuestión,
3: claro.
1: Sí.
3: Bo. Ahí apoyamos.
1: Le dejaba lista al agua a mi compadre y
3: súper
1: todo.
3: Súper bien.
1: Oye, de hecho, me he hecho el hábito de ir al gimnasio y a correr también. Uh-huh. Así que muy bien, amigo Manuela. Está en Comunidad Retro hoy día con nosotros. Gracias por estar conectando. Aquí, Blanca Saavedra, ¿cómo estás? Hola Marco, un saludo para ti, a Liliana, para gracias, toda esta hermosa comunidad acá en Cabildo. Mucho frío, me dice. Marco, porfa, ¿podría mandarme la información de las ferias laborales con las que ayer hablabas? Uy, deja buscarla. ¿Ya? Sí, porque hay una... Oye, está muy bueno eso. Yo ¿sí? recién borré la página, pero tenía una página abierta. Dame un segundo.
3: ¿Dónde era eso?
1: Cirugía, vasectomía. No, vasectomía te mandé el otro día, esa está abierta todavía. Sí, le mandé la vasectomía a ella también. Ya voy a buscarlo y te lo envío, amiga mía. ¿Ya? Con el tema de esos trabajos que hay. Y no me olvides, Lilia, anótamelo por ahí.
3: No, no te preocupes, yo lo
1: anoto. Seguimos en Comunidad Retro. Dina Paravicino y su actividad física, ¿cómo no? ¿Verdad?
8: Oye, los ejercicios es para tener una mejor calidad de vida. Puede ser lo mejor para uno. Poder desplazarte, poder saltar, poder levantar la pierna.
1: Autosuficiente.
8: Por los ejercicios, mm-hmm, los brazos, una mejor musculatura, estar más firme, más apretadita, más dura. Eso es lo mejor. Así que eso. Y no, eso no lo cambie. No lo dejo tampoco.
1: No lo dejo.
8: A conversar y como que molesta el escuchar a las personas que hablan y hasta se pierden en los ejercicios.
1: Se pierden conversando, claro, no pescan.
8: Se carga ese tipo de personas que van a puro
1: hinchar las pelotas.
8: A puro batir la lengua, como se dice.
3: Claro.
8: Ya pues chicos, linda tarde.
1: Dina para de Chino, conectando con Eclipse.
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1: Adrián me dice por aquí, la colección cumpa, hay dinero invertido en gimnasio, ahí cumpita. Saludos Adrián, te lo voy a mostrar luego a la Lili aquí. Marilyn Cataldo me dice: hola Marco y Lili, buen miércoles, saludos. Yo adicta al gimnasio, me siento mal cuando no voy. Me gusta todo el deporte, en realidad me gusta la actividad deportiva. Sí, mucha gente vibra con esto, sí, pero sabemos que también hay un grupo de personas que no vibra con el deporte.
3: No.
1: Y no hay caso, no, ni cuando están en el colegio. Yo tengo compañeros que como que buscaban la fórmula de no hacer actividad o deporte en el, incluso en el... en educación física, en el colegio. Y ahí tienen como poco hábito del deporte. Y es un tema para ellos. Es una lucha, pero cuando viene el tema de los exámenes, cuando estás más adulto, estás más viejo.
3: Ahí empiezas a acordarte de por qué no hice ejercicio antes, por qué no
1: ¿por
3: fui,
1: qué no hice esto
3: por qué dejé
1: antes?
3: La clase, por qué le pedí a mi papá que no me mandara a la clase de educación física.
1: ¿Por qué etcétera? Tanto medicamento estoy tomando qué? Hoy día.
3: Sí.
1: Claro, hay muchas veces que tiene que ver con dejar las cosas de lado por sí, mucho tiempo. El deporte viene de la mano, ¿eh?
3: Sí, pero sabes que también tiene que ver con un tema cultural. Yo creo que en el tiempo ha costado que, porque considerando los índices de obesidad que hay a nivel infantil y los adultos tampoco vamos muy lejos de eso, ha ha costado darle fuerza y potencia a todas las como nuevas normas que hay para el deporte, para que se amplíen más los talleres deportivos en los colegios, y ya que sea a nivel cultural, como es parte de la vida, es parte de lo que necesito hacer. Eso cuesta mucho. Ahora estamos claros que hay gente que...
1: Liliana, ¿y qué pasa también con la motivación de los papás hacia sus hijos? De decirlo, hagan deporte, le hace bien el deporte, eso también parte.
3: De hacerlos que prueben distintas experiencias deportivas, no sé, van a vole, que van a tenis, que hay muchas opciones, y que ellos vayan viendo donde se sientan cómodos.
1: Mira, mi papá no hace deporte, mi papá hizo deporte cuando era cabro, cuando andaba en bicicleta y todo, pero no era una etapa así como deportiva que yo lo había visto a él. No, pero a mi mamá sí. Mi mamá era basquetbolista, yo la vi hacer deporte. Ella me motivó a hacer deporte, y después uno busca, digamos, lo que más te gusta, pero a mí agarra la bicicleta, me gusta. No sé, si estamos si vamos a jugar fútbol, jugamos fútbol, si jugamos básquetbol, jugamos básquetbol. Si le pegamos al voleibol también, entonces como que uno va haciendo de todo un poquito. No eres bueno en todo, pero en sentido de que es la actividad deportiva, el participar, el estar en conjunto con otros amigos, se pasa bien.
3: Ese es el detalle.
1: Yo no le pegaba al voleibol cuando me invitaron a la playa a jugar los amigos, y ahí empezamos a meternos igual.
3: Es que has dicho algo súper importante, Marco, que es como no verlo como que tengo que ser bueno o tengo que resaltar en un deporte. La idea es pasarlo bien, disfrutar, conocer distintas personas, conocer mucha gente haciendo deporte. Entonces, verlo como una oportunidad desde ese punto de vista. Y a los chiquillos, sobre todo, como dices tú, darles la opción de que conozcan, que se conozcan haciendo cosas, pero cosas que sean buenas para ellos, y no después quejarnos de que puta, que se juntó con no sé quién, que anda haciendo cosas que no me agradan, sino le dimos la oportunidad de pertenecer a otros grupos que son más sanos, que son más positivos y van de la mano con el deporte.
1: Deporte. La Mari me dice: yo antes iba al gimnasio y acá en Viña practico karate y me siento más liviana y más ágil. ¡Ya!
3: Puso ahí. ¡Ay, qué rico!
1: Cariño, Lili.
3: Qué rico, Mari. Yo en la universidad hice karate, Yo hice karate en la universidad, y la verdad es que el gasto energético que hay ahí es maravilloso. Y sales, pero...
1: Como nueva.
3: Sí, como nueva.
1: Jotita Alaska me dice: el copete, amigo Marco, eso no deja bajar de peso. La panza chelera. Chico Seguel. Bueno, ahí le quedó. Quiten Chico Seguela. ¿Cuándo va a bajar la panza?
3: Si no dejamos esos hábitos, ¿no?
1: Y aparte de manejar después, todo el día más que nada sentado, manejando.
3: Muy sedentario.
1: La panza chilera. Bueno, es difícil. Acá en mi pega tenemos gimnasio de muy buena implementación. Y aún así se hace difícil hacer ejercicio porque, claro, estás cansado, son muchas horas de trabajo. Entonces, cuesta tomar la máquina. Sergio Fernández me dice: es hora de almuerzo, ¿ah? Dile al jabón prestado. Dile al jabón prestado que era el almuerzo. Ah, por el chico Víctor. Cuidado con el chiste, ¿eh?
3: Ah, perfecto, ya.
1: Mi prima Daisy me dice: a mí me encanta hacer deporte, me siento mina cuando lo hago. Cuando dejo de hacerlo me siento pesada de cuerpo, pero nunca paro. Saludos, primito, y saludos también a todos en el estudio.
3: Gracias. Bueno, es verdad, el cuerpo se siente inmediatamente diferente cuando tú dejas de hacer algún tipo de actividad que te hace bien.
1: Claro. La Influ me dice: amigo, hagan una pausa y vengan a almorzar, están calentitas. Con estas pancutras, difícil de bajar de peso, pero están muy buenas.
3: Pero si es caldito, sí. No hace mal.
1: Ahí está.
3: Qué rico.
1: Ahí está, dice que hagamos una pausa. Con las pancutras. Voy con más WhatsApp. Mafer, ¿estás por ahí, Mafer? Aquí te veo, ¿eh? Con el grupo de quien hace deporte también se juntan en el gimnasio municipal, ¿o no, amiga?
10: Hola, Marquito, buenas tardes.
1: ¿Cómo está?
10: Saludos para ti y también para la psicóloga.
3: Gracias.
10: Espero que estén muy bien. Un día muy helado para mí, por lo menos. Tengo mucho frío. Les voy a contar mi experiencia personal. Desde el año pasado yo empecé a ir a unos talleres que hacían por la municipalidad, en el gimnasio municipal. Habían zumba 3 veces a la semana y 2 días eran acondicionamiento físico. Muy, muy bueno.
1: Bueno.
10: Se fueron totalmente los dolores de rodilla, el dolor de espalda. Hicimos muchas amistades. Hicimos el término de año también con las amigas. Lo pasamos muy bien. Si hay alguna que se enferma, estamos preocupadas. ¿Qué le habrá pasado? Es como, se afiató mucho en la amistad que tenemos todas, junto con la profe, muy buena profe. Este año, lamentablemente, por temas ajenos al profe y por temas de gobierno, ya no está el de acondicionamiento físico, pero el otro sigue, el zumba. Y de verdad, te hace muy bien ya el salir caminando a tu casa, llegar allá, saltar, ahí, reírte un rato y volver. ya como que te reinicia. De verdad que es muy muy bueno. Así es que totalmente recomendado para las que quieran ir. Están invitadas cordialmente. Lo único que la profe pide es que seamos constantes y responsables con el tema de la asistencia. Es lo único que se pide. Un abracito, que tengan linda tarde. Cariños para todos.
1: Qué buena, aquí está la fotografía. Que veo varias caras conocidas ahí, Mafera. Muchas caras conocidas observo acá en el deporte, que se reúnen ahí a la actividad deportiva. Y ser constante, eso es sí, bueno, ¿eh?
3: No, súper bueno el testimonio, porque en lo que ella menciona engloba todo. Si te das cuenta, está hacer deporte, vía social, desarrollas vínculos significativos con otras personas, y se mantiene un ritmo que hace que se mantenga, ¿verdad?, algo que te hace bien en todo ámbito. Y eso es importante. Y estamos hablando de un espacio, ¿verdad?, que no tiene un costo o tendrá un costo mínimo. Por lo tanto, volvemos a ver que muchas veces nos excusamos para hacer cosas. No es que no se pueda, es que tenemos que generarnos la idea de ir.
1: La idea, claro. Sí. Vamos al año 1994. La Lili, cuando va hablando, es un espejo, ¿eh?, por si acaso. Pero sí, te vayas mirando también, que es lo que estás diciendo.
3: No, sí sé, sí, sí. Fue un mensaje para mi yo interno. Sí. Ah, ya. Lo estoy dando vuelta.
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2: Hoy tengo un dato que me entrega acá la Marilyn. Me dice: oye, no sé si se puede aprovechar, Marquito, de avisar a las chicas de la comunidad. Tenemos un grupo de burlesque. Están todas invitadas. Burlesque. Ya, para que, si alguien está interesado en eso, ¿cómo lo podemos hacer, Marilyn? Si alguien está interesada, le doy tu número. ¿Cómo lo hacemos para que te conecten? ¿Tu Instagram? Ah. Así que me vas comentando cómo lo hacemos para quienes. Dice que con las chicas, avisar a las chicas de la comunidad que tenemos un grupo de burlesque. Así que están todas invitadas y ahí conocen un poquito más. ¿Me va avisando? Me comentan nomás, aprovechemos que estamos en vivo. Que me escriban. Perfecto. Danos tu DM. Ah, le doy tu número. Perfecto. Así que, si están interesadas para participar y ser parte del grupo de burlesque, están todas invitadas ahí. La información ya está sobre la mesa acá en la comunidad retro.
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2: ¿Qué dice la Ceci?
3: Marquito, hablando del tema de los gimnasios, del deporte. Bueno, a mí me gustan los deportes. Yo cada vez que pueda, yo hago unos ejercicios. Sentadillas. Estocada. Pero poco, lo sabes cómo mantenerme. Pero antes, cuando llegué a Cabildo, como el 2002, ya. Y ahí yo, en 2003, empecé a hacer ejercicio. Ahí yo empecé a hacer deporte. Empecé, fui rentado en la Villa San José. Yo iba a trotar de ahí de la Villa San José a Los Molinos. Trotaba bueno, 30 sí, minutos, sí. 15 para allá y 15 para acá. Y después iba a mi casa, hacía abdominales.
2: Mira, con y todo el power.
3: Y ahí empecé a trotar de ahí de la Villa San José acá al parque. Porque antes.
2: Aumentando la distancia.
3: Había una pista así como para ir a trotar.
2: Sí, pues había como una cancha bueno. Alrededor ahí.
3: Y empecé a ir al gimnasio.
2: ¿Qué más nos dice?
3: Y el deporte igual hace súper bien, o sea, te distrae, sobre todo en la mañana cuando empezáis a hacer ejercicio, ir a trotar. O hacer ejercicio como que te despeja la mente, totalmente. Sentís más liviana.
2: Oye, la Mari también me cuenta por acá que es cinturón morado ahí en karate.
4: Ah, mira.
2: Sí. Os.
4: Muy bien. No, yo no llegué a tanto.
2: Oye, y ahí estamos, ¿eh? Grupo Burlesque. Si quieren sumarse, bueno, nos van comentando y me escriben también al WhatsApp de la radio.
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2: Bueno, recién le entregué a Blanca estos puntos de empleo laboral online que ofrece cerca de 2.500 puestos de trabajo. Ayer lo comenté en el programa. Se puede, hay que hacerlo, bueno, toda la actividad se hace a través de en línea para postular, ¿eh? Toda la información ahí se la entregué. Hay una página web que se llama avanzaempleo.cl. Ahí le hace clic, amiga mía, y ahí va a poder acceder rápidamente a toda la información, ¿ya? Que requiere, digamos, porque estaba chequeando más para quienes recién están sumando la radio. Esta noticia ayer la compartí. Yeah. Feria Avanza Empleo, del 12 al 15 de mayo hay para postular, ¿eh? Se quedan dos días más.
4: Quedan dos días.
2: Y aparecen todas las empresas: Sencosud, que tiene 792 vacantes, el Gupro Pro, que tiene 987 vacantes. Hay empresas muy conocidas y otras no tanto del rubro, empresas destacadas que están buscando gente para trabajar. Entonces también hay trabajos que son online, que son, ¿cómo se llama? Tiene otro nombre, no es online, un trabajo de un nombre, pero puerta adentro, te iba a decir yo. Claro, bueno, pero trabajan desde casa, la casa, ¿no?
4: Desde tu casa.
2: Trabajan desde la casa. También hay posibilidades de eso. Por eso vayan chequeando la página web de avanzaempleo.cl. De ahí ustedes les van a pedir. Hay varios detalles que le van a pedir. De dónde está ubicado, cuál es la ciudad donde vive, qué título tiene. Y ahí después uno busca.
4: Exacto.
2: Y ahí empieza todas las empresas
4: hay
2: que tienen
4: esa disponibilidad. Muy buenas, así que aprovechen.
2: Está buena, así que ahí estamos, Lili. Esta es la primera parte del empleo. Esperamos que le sirva mucho, ¿eh? Bueno, acá en Comunidad Retro vamos a hablar de sexualidad, ¿ya? Un tema que no deja de ser llamativo. Ajá. ¿Cómo tener una vida sexual plena después de los 40 años? Así es el título que tenemos nosotros para el día de hoy.
4: Exactamente. ¿Y por qué trajimos este tema? Porque a medida que pasa el tiempo, ¿verdad? Hay muchas cosas que nos empiezan como a afectar, nos empezamos a cuestionar y que tienen que ver desde nuestros cambios físicos, desde nuestra disposición, cómo van las relaciones, si estoy en pareja o no, o si estoy en pareja mucho tiempo, cómo se volvió monótono quizás. Entonces hay muchos temas que empiezan a dar vuelta en nuestra cabeza de qué pueda estar sucediendo y hace bien de vez en cuando hablar de un tema que sabemos, sobre todo en nuestra generación, que ha sido difícil tratarlo. Fue un tema bastante tabú en nuestro tiempo de niñez y adolescencia. Muchos quizás fueron súper autodidactas o fueron descubriendo por sí solos muchas de las sensaciones. Yo creo que
2: un grupo importante, ¿eh?
4: Sí,
2: ¿que los papás no hablaban de esto?
4: Nada. Todo era descubrir por lo que hablaba
2: las amistades,
4: algún profe que en algún momento habló algo, ¿verdad? O los accesos a cosas distorsionadas, como las películas porno, que de repente eran como las cosas que también aparecían de pronto. Entonces, empezamos en este tiempo, ¿verdad?, a visualizar y a ver qué sucede. Por eso que comenzamos a ver este tema como interesante y dije, ya hablemoslo hoy día.
2: Claro. Bueno, hoy queremos abrir una conversación muy necesaria, porque hablar de sexualidad después de los 40 sigue siendo incómodo para muchas personas.
4: Sí.
2: Cuando en realidad el bienestar sexual también está en la salud mental, autoestima y también con respecto a la calidad de vida, Liliana.
4: Exactamente.
2: Lili, ¿qué sabemos sobre la relación de una vida sexual saludable y también el bienestar psicológico que nos trae?
4: Ya, lo que pasa es que, claro, muchas veces vemos la sexualidad como aparte, como un evento, como algo casi como un acto sexual. Y se nos olvida que la sexualidad es parte de la salud mental, salud física, salud en general. Es parte de lo que hacemos todos los días. Ojalá, así como nos preocupamos de cuidar nuestra alimentación, ¿verdad?, de ser activos, de estar como durmiendo bien o haciendo muchas cosas, la sexualidad también es un aspecto que tenemos que aprender a visualizarlo como parte de nuestra existencia, parte de nuestra vida, que está reunido y junto a lo que es el desear, el sentir, el vivir, y trasciende, fíjate, porque es transversal, trasciende no solo al evento, al acto sexual, sino también al disfrutar el día a día. Las sensaciones que es importante ir como descubriendo son súper importantes y te permite estar como muy conectado con tu corporalidad, con cómo lo estás vivenciando y sintiendo.
2: Hay muchas personas que dicen, ya no me siento atractivo o atractiva, va a depender, ¿cierto? Uh-huh. Mi cuerpo cambió, me cuesta desnudarme. ¿Qué impacto tiene la autoestima corporal en la sexualidad?
4: Tiene un tremendo impacto, la verdad. Bueno, la autoestima siempre ha sido un tema que impacta en cualquier momento y en cualquier edad, pero en la medida que vamos avanzando, empiezan como otros cuestionamientos y que están como asociados a, de pronto, en el caso de, porque en el hombre y en la mujer la verdad que se dan ciertas diferencias. En el caso de la mujer empieza a ser súper significativo el tema corporal o físico. Ya a veces como que recurrimos a apaguemos mejor la luz, ¿verdad? Pucha, si me pongo en cierta posición se van a notar estos rollitos que ya tengo de más, o esta como incomodidad que tengo yo como persona, porque en realidad a lo mejor a mi pareja no le importa.
2: Claro.
4: Ya le da lo mismo, pero quizás a mí como mujer me incomoda el que mi cuerpo ya haya cambiado, que no esté en la misma disposición. Y de pronto también pasa con los estereotipos sociales, que es como la mujer más atractiva o que llama más la atención en el plano sexual es la que se ve físicamente más delgada o que tiene una disposición o contextura diferente. Entonces nos empezamos como a cuestionar y nos empieza a complicar un poco cómo nuestro cuerpo puede seguir siendo no atractivo para el otro. Puede llamar la atención o generar deseo, ¿verdad?, hacia el otro. Y en el caso del hombre, va por otro lado, va como por el lado del rendimiento, como de seré capaz o no aún de poder satisfacer a en este caso, mi pareja. ¿Podré tener la duración esperada para poder hacer que mi pareja se sienta bien o no? empieza todo un cuestionamiento también desde ese punto de vista, a pesar que también el tema físico en el hombre es importante para algunos, como hablábamos recién, el tema de ir al gimnasio, también tiene que ver con mantener una imagen que se sentía que como de joven llamaba la atención teniendo un buen físico, quiero mantener eso porque quiero seguir llamando la atención o seguir siendo atractivo. Pero fíjate que es menor ese tema en los hombres. En los hombres más el tema del rendimiento, del cómo yo puedo mantener esa satisfacción en la pareja o en la persona con la cual yo me quiero relacionar. Quiero sentir como que haya esta conexión. Y eso, fíjate que igual es como complejo, porque hay hombres que se cuestionan mucho eso y no tiene que ver, porque la sexualidad se piensa que solo tiene que ver con el cómo yo genero, ¿verdad?, la satisfacción en el otro desde la acción misma de la penetración, por ejemplo. Pero resulta que hay otros elementos que son mucho más importantes y que tienen que ver con el llamado preámbulo, como esto del estimular al otro de otra forma, desde lo que le digo, lo que hago, cómo me conecto con el otro.
2: Claro.
4: Pero son temas que también van dañando el cómo yo me genero una relación satisfactoria.
2: Mira, y en lo mismo no se queda con lo que tú me estabas diciendo recién, Lili, del tema de no sé, porque yo no soy tan atractiva o no soy tan atractivo como antes. Pero también a veces uno ha notado que ocurre que, no sé, cuál es la importancia de dejarse estar también, ¿ya? Porque ahí también hay un tema, po, ¿cachai? Es muy distinta de cómo nos conocimos tal vez hace unos años atrás a cómo estamos hoy día. Ha ido variando, nos relajamos y pasaron muchas cosas. Y también muchos entran por la vista. Esas acciones que pasan por la vista y tú... Hay cosas que se pueden tolerar quizás, ¿cierto? De subir de peso y todo, pero hay cosas que también son extremas. Que también pueden ser que generen también un distanciamiento en la sexualidad. O sea, también se puede dar, buscando la responsabilidad de cada uno también.
4: Claro. Lo que pasa es que, como tú bien lo dices, cuando estamos con un otro, no hay...
2: O apagar la luz, por ejemplo.
4: Claro, no es bueno como perder conciencia de...

0: al otro. O sea, no, es que yo voy al gimnasio o me arreglo o lo que sea para satisfacer a mi pareja. Ahí estamos con un foco súper equivocado, ¿ya? Primero tengo que partir sintiéndome bien conmigo, no perder ese amor propio, ese cariño que tengo por mí, de cuidarme, de sentirme cómoda conmigo. Si a lo mejor he ido cambiando, a lo mejor no tengo esas medidas que tenía de joven, bueno, soy distinta, pero me amo como soy. Y también pasa que no, y tiene que ver con los estereotipos. O sea, las chilenas tenemos cuerpos distintos, no todas son altas, esbeltas, hay algunas que son más bajitas, que tienen una corporalidad diferente, pero no deja de ser atractiva. Si ese es el tema, el ser atractivo trasciende, va más allá de mi envase. Ahora, que hay que cuidarlo, obviamente, hay que cuidarse. Pero hay que mirar un poquito más allá, porque yo no me enamoro solo de lo que veo, o sea, me enamoro también de quién
1: de
0: es
1: la persona
0: otro.
1: Como es, claro.
0: Claro, del que sí. Está conmigo, de lo que me transmite, de la esencia, la forma de ser, de pensar, que no es perfecta tampoco, pero también va por ahí un poquito.
1: Lili, es impresionante cómo todavía cuesta tanto hablar de sexo incluso entre parejas. ¿Por qué sigue siendo un tema tan difícil de poder hablarlo abiertamente?
0: Sí, lo que pasa es que, bueno, generacionalmente hablando, lo que hablábamos recién un poquito, la sexualidad ha sido un tema que no ha sido fácil, ¿verdad?, de hablarlo, porque a nosotros no nos hablaron mucho. Entonces, muchas veces tendemos más al silencio, si nos ponemos a pensar cosas que yo he escuchado, por ejemplo, en mis pacientes, que cuando hablaban de sexualidad o se acercaban un poco a hablar del tema, lo que recibían de discurso era como que había que tener cuidado, porque incluso, o sea, pensamientos tan irracionales como que si ibas al baño podías quedar embarazada en un baño público, por ejemplo, o si te abrazaba un hombre podía pasarte algo, ¿verdad? O al primer beso podían pasar más cosas. Entonces hay un tema de ignorancia, de desconocer. E incluso fíjate que habían situaciones en que decían pacientes que teniendo su primera relación, cuando llegaban a la casa sentían esa mirada inquisidora como de la mamá, así como sé que hiciste algo malo, sé que hiciste algo incorrecto. Entonces eso igual obviamente te hace visualizar la sexualidad como algo que hay que ocultar, que no hay que disfrutar, que es algo momentáneo, y no lo logras tomar como algo positivo, como algo parte de nuestra vida. Hay otras cosas que tienen que ver como con los mitos. Que en general como que la mujer tiende a tener menos deseo que el hombre, como que el hombre siempre estuviera necesitando tener relaciones, ¿ya? Que para que una relación funcione tiene que haber un sexo perfecto, ¿ya? Que las mujeres, que en cierta forma nos pasa también por un poco de lo que nos transmiten quizás las mismas películas, por ejemplo. Claro. Si tú te pones a mirar las escenas, como que la mujer rápidamente logra estar en un éxtasis, ¿verdad? O en un orgasmo impresionante. Y eso es imposible, porque la mujer requiere más tiempo. Es súper distinta la biología que tiene un hombre y una mujer, y por lo tanto eso no se da tan rápido. Pero sí, tenemos esa fantasía. Entonces, ¿qué pasa? Para la mujer se autoexige de tener que rendir también bien, de tener que hacer sentir al otro que estoy al ritmo o a la par, y no es así necesariamente, porque mi ritmo es distinto. Ahora, que si por ejemplo también pasa de que las relaciones sexuales a lo mejor no se dan con tanta frecuencia como se daban quizá al principio de la relación, no sé, una pareja que lleve 10 años, 20 años, y quizás al principio era súper constante y después en el tiempo fueron variando, empiezan los miedos a que el otro a lo mejor no me vea atractivo o que ya no le intereso. Entonces son una serie de mitos o ideas que dañan la posibilidad de desarrollar una relación buena.
1: Hoy tengo algunos conceptos nuevos acá, para que tú me puedas orientar un poquito. Uh-huh. Deseo espontáneo y deseo responsivo. ¿Qué significa, Liliana, estos dos conceptos?
0: Ya. Bueno, el deseo espontáneo tiene que ver, son formas en cómo reaccionamos, ¿verdad? O estamos frente a lo que es la sexualidad. El deseo espontáneo se dice que es más visto en el hombre que en la mujer, ¿ya? Que es más rápido la sensación o las ganas de tener sexo con la otra persona, ¿ya? Y eso tiene una explicación más bien biológica también, porque para el hombre es mucho más rápida la reacción desde el punto de

0: vista también, si pensamos como en los órganos sexuales, el hombre se excita más rápido porque, por ejemplo, al tener un estímulo, a ver, te doy un ejemplo, ves la foto de alguien que te gusta o alguien que te llama la atención, es probable que tengas incluso hasta una erección o te excites más rápido porque tu cuerpo, tu órgano...
1: La señal ahí.
0: Claro, la señal llega más rápido y el cerebro dice, oye, está llegando una señal súper interesante, y lo que pasa ahí en definitiva es que el hombre se activa más rápido porque requiere de menos, por ejemplo, irrigación sanguínea. Si nos ponemos en cantidad con 10 ml de sangre que llegue, el hombre perfectamente tiene su erección y es más rápido, ¿ya? Entonces se excita más rápido y puede llegar a tener
1: en este caso la mujer
0: la
1: no.
0: Intención. La mujer no, la mujer requiere de más tiempo. Si nos ponemos a pensar de...
1: ¿Pueden haber excepciones también?
0: Sí, pueden haber, sí. O sea, esto no es rígido, no es que claro. El hombre es rápido y la mujer no, sino puede haber, obviamente...
1: Pero mayormente la mujer...
0: Mayormente la mujer, claro, tiene un deseo responsivo porque requiere de más tiempo, mayor estimulación, y en definitiva, concretamente, se requiere de un mayor nivel de irrigación sanguínea para que el clítoris o la parte genital femenina se active al nivel necesario para poder estar lista y dispuesta para.
1: Hablamos de la diferencia del deseo espontáneo, por ejemplo.
0: Claro. ¿Cierto?
1: Que nosotros somos mucho más rápidos, sí, a ese tipo de observaciones o muchas veces vitrinas que uno puede observar. Deseo responsivo.
0: El deseo responsivo tiene que ver más bien como es una reacción más lenta, requiere de más tiempo, requiere de un tiempo de estimulación, de preparación, por ejemplo...
1: De una previa.
0: Claro, en el caso de nosotros puede pasar que, con el ejemplo que te di de la foto, podemos ver un tipo súper atractivo, pero no necesariamente nos vamos a excitar o nos va a generar inmediatamente una reacción, a no ser que ya hayas tenido pensamientos o sensaciones previas y ya al ver la foto ya terminas teniendo como esas ganas con el otro.
1: Claro.
0: Pero en general, la mujer requiere más tiempo, requiere como de toda esta como entrega de estímulos, como, no sé, si hablamos de una relación de pareja, no sé, porque en la mañana, tu pareja se despide amorosamente, después te manda un mensajito así como de, oye, te amo mucho, después te llegue como como un mensaje ya con un doble sentido, como algo más interesante.
1: Con la diablilla, con claro, algún emoticono o algo.
0: Claro, con claro. Alguna cosa ahí como del discurso interno que puede tener la relación, y claro, ya la mujer empieza a estar como más preparada para ese momento.
1: Para lo que viene.
0: Para lo que viene. Sí. Exactamente, sí.
1: Oye, hay una gran observación moderna que nosotros la hemos tenido acá, viene siempre en Instagram, viene en esas noticias, esos estudios que se hacen. Se habla de la frecuencia sexual. Según tu último estudio y todo, ¿existe una cantidad normal, digamos, de encuentros sexuales? De esta obsesión hoy día de ver la cantidad versus calidad, no sé, digámoslo.
0: No existe así como una frecuencia correcta, universal, que te digan ya si tú tienes, no sé, 10 veces a la semana relaciones sexuales, estás en un plano normal. No es así. Eso depende mucho de las necesidades individuales, de cómo tu cuerpo funciona, de qué para ti es atractivo o no. Puede pasar que con la pareja que estás hay un nivel de sintonía tan alto que puedes tener relaciones todos los días. Entonces es súper relativo. O una persona puede tener relaciones sexuales tal vez con una frecuencia alta, pero no logra la satisfacción o no disfruta de esa relación. Por lo tanto, no es relevante, ¿ya? Entonces, en ese sentido, es súper importante tener claro que no, en una relación de pareja no es necesario tener como una frecuencia
1: y la frecuencia
0: para tenerla.
1: Claro, Lili, la frecuencia, disculpa que te moleste, que te interrumpa, pero la frecuencia también va a depender. A veces sí, una relación está recién comenzando, ¿cierto? Versus una relación que, no sé, pues llevan 20 años juntos.
0: Exacto.
1: Llevamos 15 años juntos. Versus una relación que lleva 6 meses. Es otro el ritmo, son otras cosas. Por eso que también nos adecuamos y tu concepto y tu diálogo, digamos, va abierto a gente que ya lleva muchos años juntos, digamos.
0: Sí.
1: Para allá vamos, claro.
0: Sí, claro, o sea, pero es que pueden pasar tantas cosas, porque si hablamos como de la edad también, a veces algunos piensan, pucha, como soy mayor, a lo mejor, pensando alguien de 40 años para arriba, que está recién comenzando una relación también, por ejemplo, porque eso se da mucho, Tal vez se piensa de que, pucha, como soy mayor, a lo mejor no voy a dar el nivel esperado, no voy a estar como se quizás quiere el otro. Pero la verdad es que eso no es así, eso no tiene nada que ver, no hay como parámetros. La verdad es que en una relación sexual es súper importante como tratar de centrarse en cómo disfruto al otro, desde cómo me mira, de cómo me toca, de cómo mueve su boca, sus labios, no sé, todo al final te va entregando señales asociados al deseo y al placer y que por lo tanto te van ayudando a conectarte muy bien en este proceso de la relación. Ahora estamos claros, generalmente, y eso depende de las personas, pero cuando recién se comienza un proceso de relación o está comenzando un vínculo, se da esto de que las relaciones obviamente sean más activas y se den con más frecuencia las relaciones sexuales. Pero puede pasar también que se decía que no y que el comienzo sea lento, sea de a poco e ir conociéndose y profundizar en otros aspectos que también están asociados al placer y a disfrutar del otro, ¿ya? Porque insisto, la relación sexual no es lo esencial, porque hay otros aspectos que también son significativos para lograr tener una relación placentera con la pareja, con el otro. Ahora, a medida que pasan los años, claro, o sea, puede pasar que la frecuencia esté diferente. Tal vez puede ser que sea menos de lo que se hacía antes, pero no significa que no sea buena o que no sea satisfactoria.
1: Oye, y claro, y empiezan las dudas también. ¿Tendrá otra que no pasa nada? Porque aquí hay una pregunta que también me la hacen llegar a la comunidad retro. Se agradece a quienes están conectados a Eclipse. La pregunta es la siguiente. ¿Dónde está? Espera, dame un segundito, ¿eh? Hay parejas que se pasan meses sin intimidad. ¿Cuándo una sequía sexual debería preocupar? Es la pregunta que nos dejan hoy día también aquí en el programa. Agradecemos que se contacten al WhatsApp de la radio.
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1: La pregunta, te la reitero. Hay parejas que pasan meses sin intimidad. ¿Cuándo una sequía sexual debería preocupar, Liliana?
0: Sí, es que más que la distancia en tiempo, importa cómo yo vivo esa distancia. ¿A qué me refiero?
1: Que somos cariñosos, somos cercanos, claro. Que hay una normalidad, digamos, lo llamo súper bien.
0: Exacto.
1: Pero no hay sexo.
0: Pero no hay sexo. O sea, el que no haya, ya hay que ver qué está pasando igual. Porque el que no existe, tú me estás planteando un caso en que claro, en definitiva no hay. Ya, pero cuando se distancia, es decir, no sé, es una vez a la semana.
1: Después una vez al mes.
0: Después una vez al mes, claro.
1: Después cada seis meses, claro. Sí.
0: Hay que ver en realidad cómo se está viviendo esa distancia en pareja. O sea, si a mí, por ejemplo, me está haciendo entrar como a cuestionarme de estoy dejando de ser atractiva, o a lo mejor tiene a otra persona, a lo mejor se aburrió de mí. Si empezamos con esos cuestionamientos, hay que tratar de hacer algo al respecto, ¿ya? Pero si en definitiva la distancia y el tiempo tiene que ver como con un acuerdo mutuo, como de que en definitiva a lo mejor están sobrepasados por pega, hay muchas cosas que se están haciendo, y no es lo esencial, porque insisto, la relación sexual no es lo esencial. Sí, obviamente, ojalá se mantenga, porque es parte de la expresión y parte de lo que nos hace sentir intensidad es importante en una relación, ¿ya? Pero hay que poner más atención a eso. Ahora, ¿a qué cosas, por ejemplo, actitudes del otro? Por ejemplo, si siento que me están evadiendo, si siento que me están rechazando, si siento que hay como en realidad actitudes que me están mostrando que no se trata de que a lo mejor dejémoslo para mañana y lo pasamos claro, mejor, sino como que hay desinterés. Bueno, ahí sí que hay que poner atención de que algo más está sucediendo. Por eso, ¿qué es como eso? Poner atención. ¿Qué es lo que sucede? ¿Qué me genera el que no haya frecuencia cercana y constante? ¿Ya?
1: Me llegan preguntas, pero vamos a una canción.
0: Bueno.
1: Y cerramos también el tema con Tina Turner. Pedido de Dina Paravicino, escuchando la FM de los éxitos. Estás en comunidad. Hoy hablamos de la vida sexual después de los 40.

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1: 2:12 p.m. hoy. ¿Cómo tener una vida sexual plena después de los 40? Pese a que yo considero que los 40 es demasiado joven, Lili, de verdad.
2: Pero por supuesto. No,
1: tanto problema.
2: Son adolescentes a los 40 todavía.
1: A los 50 también. Jovencillos.
2: En plenitud.
1: Totalmente plenitud.
2: Sí.
1: Totalmente plenitud. Pero que pueden ocasionar situaciones, claro, porque hay muchos que tienen relaciones que vienen desde cabro con su pareja, digamos, parejas que llevan mucho tiempo.
2: Sí.
1: Y otras que se han formado también en este proceso, que tal vez llevan, no sé, por 10, 12 años juntos. Y estos temas llaman la atención, porque es distinto a cuando es una pareja nueva, porque siempre se va re bien. Se va re bien.
2: Es como nueva.
1: Mira, hay una pregunta que me hace alguien de la comunidad retro. Hay otro tema que me preocupa mucho, dice acá una integrante de la comunidad retro. Hombres jóvenes usando Viagra, sin necesidad médica y niveles altos de ansiedad sexual. ¿Qué está pasando?
2: Sí, mira, lamentablemente, y se ve como lamentable porque la verdad es que hombres jóvenes no requerirían, a no ser que fuera algo a nivel médico, pero se está viendo que chicos de 23 años, que es muy joven, adolescente todavía, están recurriendo al uso, por ejemplo, del Viagra, porque buscan, hay un tema ahí como de ser satisfactorio para el otro, de dar eso que yo creo que necesitan de mí.
1: Claro.
2: Y hay miedo a fallar, está este miedo de no ser lo que esperan de mí, por lo tanto se recurre a algo que se supone que va a dar esa efectividad que yo quiero, de satisfacer a mi pareja, de que tenga un buen orgasmo, de que lo pase bien. Pero en eso nos olvidamos de que es necesario seguir la naturaleza. O sea, no es que tú lo... que tiene que ver con la confianza en sí mismo. Y volvemos al tema autoestima. Si yo no me creo una persona que puede satisfacer al otro, que lo puede hacer sentir bien, que puedo generar deseo en el otro, obviamente voy a recurrir a aquellas cosas que en forma artificial lo generan. Ahora... El problema que existe respecto al consumo de este tipo de medicamentos es que a la larga te vuelves dependiente y pierdes la confianza de lo que
1: mismo
2: tú puedes hacer. Y por lo tanto, crees que a través solo de eso vas a lograr ser eficiente, vas a lograr satisfacer al otro y vas a sentirte tú bien, pero es una satisfacción falsa. Y no logras conocer realmente cómo funcionas tú, cómo es tu cuerpo, qué señales necesitas, qué te estimula, qué te hace bien recibir de la otra persona. Empiezas a desconocer eso y eso es súper importante.
1: Oye, estamos hablando
2: saberlo.
1: De jóvenes, no sé, pues de 25 años,
2: claro.
1: de
2: sí.
1: 20 años,
2: sí.
1: Así. Consumo importante ahí de...
2: Claro.
1: Del Viagra, digamos.
2: Y aparte que no somos máquinas, o sea, es súper importante sentir y la conexión va de antes, o sea, porque, insisto, el tema de sexual lo asociamos en nuestra cabeza, lamentablemente al tiro se va al acto sexual, pero la sexualidad va asociada al deseo, al placer y eso parte de muchas cosas antes. Y ahí que tiene que ver con lo que conversas con el otro, el cómo miras, cómo te relacionas, cómo aprendes tú a conectarte con la satisfacción, la sensación en ti mismo. Y eso lo puedes descubrir también en otros aspectos. Entonces, es lamentable que esté pasando ese tipo de cosas.
1: Es lo que tenemos hoy día, ¿viste? Lo que viene hoy como artículo también. Liliana, como para ir cerrando también antes de terminar, me gustaría verte un consejo final para quienes nos escuchan. Algo que las parejas puedan llevarse hoy día también como dato a través de la radio.
2: Bueno, lo primero es, ojalá no compararse con la realidad de otras parejas también, porque a veces se dan esas conversaciones.
1: O menos con el cine triple X, digamos.
2: También, se dan, por ejemplo, está el tema de que conversan entre los amigos y de repente dicen, no, yo escucho con mi pareja todas las semanas, todos los días,
1: y
2: noche.
1: A lo mejor ni siquiera es así.
2: Claro, pero por sí, un tema mostrarse como de socialmente exitoso, claro. Que no es así, te hace generar dudas. Pucha, ¿cómo estoy yo entonces? ¿Estoy mal con mi pareja? No, entonces hay que vivir su propia realidad, hay que mirar cómo lo
1: estoy
2: pasando.
1: Tu propia necesidad de ambos, digamos.
2: Y cómo cultivar y cuidar la relación que tú tienes de pareja, de que el otro se sienta bien, de no solo buscar la satisfacción individual. Porque a veces pasa también que el hombre o la mujer, porque en ambos casos puede pasar, que se busque solo la satisfacción individual y no me preocupo del otro. El otro quiere estar en un momento de intimidad, está en condiciones, quiere pasarlo bien o no. Sé, conozco al otro en lo que necesita, en lo que quiere, en lo que lo hace sentir bien o deseado o deseada. Porque a veces me quedo en mi discurso y no hay comunicación, no se habla sobre esos temas, de qué me agrada, cómo me tocas, cómo me acaricias, qué caricias quiero, qué no, qué partes de mi cuerpo son partes que me encanta que se acerquen o no. Y las parejas de pronto dan muchas cosas por hecho y no conversan, no hablan. Y es tan importante, porque en la medida en que se logre hablar de esas intimidades, todo fluye súper bien. Porque si pasó que me hizo algo que nunca me ha gustado, pero me da vergüenza decirlo, nunca lo voy a pasar bien sexualmente. En cambio, si yo suelto esa vergüenza y estoy con mi otro que elegí compartir en algo tan íntimo, se lo transmito y van a darse cuenta de cómo las cosas van cambiando, van siendo diferentes. Pero hay que conversarlo, ¿ya? Es una de las cosas que también yo sugiero. Ahora, por otro lado, es como... también tratar en lo posible de no creer, que era lo que hablábamos antes, que la cantidad de veces que yo tengo relaciones con mi pareja va a indicar lo bien que estamos en ese nivel, y no tiene que ver con eso. A veces es mejor tener a lo mejor no tantas instancias de relación, pero sí que sean de satisfacción, que lo pasen bien, que disfruten, que estén como bien sintonizados. Bueno, y por último, es como tratar en lo posible de darse cuenta que el deseo trasciende, o la satisfacción o el sentirse bien trasciende el plano físico. También va asociado a las actitudes, al cómo trato al otro. Porque si, no sé, tuve una discusión en la hora de almuerzo con mi pareja y después llega la noche que quiere tener relaciones, obviamente eso no va a fluir. Porque hubo algo que no estuvo bien antes o más temprano. Entonces también en ese sentido, ver qué pasa. Si yo ando estresado, sobrepasado por el trabajo... No tiene que ver con que yo no te quiera o no quiero estar contigo. Estoy, la verdad, tan saturado, tan sobrepasado, que mi cabeza no logra desconectarse de lo que me complica y no puedo estar conectado contigo en eso que tanto tú quieres. Entonces ahí volvemos al discurso. Entonces, poner atención, qué es lo que pasa a nivel de relación, y ver que sí, en los años las cosas van cambiando, son diferentes, pero no tienen por qué ser malas, son solo distintas.
1: Claro. Liliana Madrid hoy día con un tremendo tema que no habíamos ampliado nunca en el programa, pero hoy día quisimos salir un poco de la salud mental para irnos a otra salud que también tiene que ver con el tema sexual.
2: Exacto.
1: Liliana Madrid en Comunidad Retro ATM.
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1: Bueno, luego chequeamos otras informaciones. Vamos haciendo también un balance de lo que estábamos hablando. Vamos a ver luego el WhatsApp. Se habla mucho del gimnasio, ahí tengo varios mensajes. Pero mientras vamos con Oasis, Supersonic. Somos comunidad, somos retro, versión 90.

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1: La comunidad retro a esta hora por Eclipse. Como siempre, nos escriben, forman parte. Richard Meneses me dice aquí también a través de la comunidad. Me dice, hola amigos radiales, creo que el buen resultado de la sexualidad de los 40 y más versus más jóvenes es el desarrollo y actividad en general de nuestra generación análogas versus con los jóvenes que hay poca creatividad y solo apoyo en lo digital, más digital y nosotros somos más de piel.
2: Es que sí, bueno, también, claro, porque sí, claro. Tiene que ver con la experiencia, o sea, lo que hablábamos al comienzo de cuando yo llegué, que nuestra generación es diferente, por lo tanto nuestra experiencia fue solo desde la experimentación. Tuvimos que hacer mucho, claro. Vincularnos mucho para ir aprendiendo y desarrollando, en cambio los chiquillos ahora no. El estímulo es distinto, todo es inmediato, todo es rápido.
1: Y lo tienen a un clic.
2: Exacto.
1: Sí. Sí. Somos comunidad, gracias amigo mío, Richard. Rosario, teletrabajo híbrido, presencial. Ahí estamos con lo que nos faltaba.
2: Sí,
1: gracias amiga Rosario.
2: Que no había el concepto.
1: Luis Moel, 23, me dice muy buenas tardes Marco y Liliana, saludo. La única vez que he ido al gimnasio fue cuando fue a dejar un pasajero nomás ahí afuera, me dice Luis Moel, 23. Que tenga un excelente día, operativo, está junto a nosotros, junto a la radio, somos Comunidad Retro.
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1: No, y tenemos tema chiste también con Chico Víctor, ¿eh? Así que en unos minutos más viene Chico Víctor aquí en el programa. Bueno, queda poquito del programa. Sí.
2: Oye, sí, se pasó rápido.
1: Sí, porque
2: rápido,
1: hoy día nos vamos un poquito más temprano. Uh-huh. Porque hoy día tenemos...
2: Se crea.
1: Sí, bo, la juguera Radio Kid. La tenemos ahí lista y dispuesta. Hoy estaba viendo algo extraño, ¿eh? Ah, de restaurar ahí. Me restauró todas las páginas que tenía. Sí. No, que estaba viendo este artículo.
2: ¿Ya?
1: Por ejemplo, esto estaba ocurriendo en... Espérate, que aquí me mandaron otro video, ¿ah? ¿Eh? Se me olvidó este, ¿eh? Para ir terminando con lo que había del deporte. ¿Te acuerdas que estábamos hablando del deporte y todo?
2: Sí. Yeah.
1: Más claro imposible. Había un doctor que hizo un TikTok y habla de esta actitud para estar sano, ¿eh? Y esto me lo mandó un auditor de la comunidad Retro. ¿Qué dice lo siguiente?
3: Comiendo pan, no hagas ejercicio. Aquí está firmado tu diabetes.
1: Tu diabetes.
3: No tomes nada de agua, hace harto reposo y vive estresado. Aquí te firmo tu hernia de columna. Sigue comiendo harta galleta, mucha bebida. Aquí te firmo tu hígado graso. Sigue fumando harto, mínimo 5 cigarros al día. Toma, y aprovecha y dártelo.
1: Toma.
3: Aquí te firmo tu sentencia para cuando empieces a usar la máquina de oxígeno. Sigue comiendo varias galletas, dulces. Ahí te los dejo.
1: Super 8 y todo.
3: Y trata de hacer el menos ejercicio posible. Aquí te firmo tu primer infarto. Vive siempre preocupado a los demás. Aguántate siempre el llanto. Y por supuesto, siempre tienes que ser el pilar fuerte de la familia. Aquí te firmo tu sentencia de fibromialgia o artritis reumatoide.
1: Fibromialgia, mira.
3: Anda a todas partes con tu auto. No camines. Acá te dejo un dolor de rodilla intenso. Y acá te lo dejo firmado. Chiquillo, estos hábitos te están matando lentamente y luego piensas que la solución son las pastillas recetadas por tu doctor. Están equivocados. Lo que debes dejar de hacer es todo lo que te dije.
1: ¿Qué tal?
2: Qué directo. Mira,
1: es un doctor, claro, un doctor que hizo eso.
2: Más claro no podía ser. Buenísimo.
1: Está bueno, ¿no?
2: Sí.
1: Ahí lo envió aquí a la comunidad retro. Como siempre, la comunidad muy atento, Rodrigo Tapia.
2: Muy buen aporte, me gustó.
1: Oye, mándalo al grupo. ¿Ese video le gustó? Te lo voy a mandar, te lo voy a enviar, amiga mía. Y tú lo integras al grupo. Porque aquí no puedo entrar porque estoy en el WhatsApp de la radio. Vamos a estar a Rosario, ahí está. Ya Rosario, ahí te lo envía. Y lo sume al grupo de la comunidad Retro. ¿Qué más nos viene? Que en Salta, en Argentina, ahí Héctor Lever debe saber mucho más. En Salta, Argentina, ya empiezan a regir las cuotas alimentarias para la mascota. Por ejemplo, tú tienes una pareja que tienen un perro en común y te separas de esa pareja. Una de las parejas tiene que pagar una cuota mensual. Bueno, esto está ocurriendo en Salta. Después ustedes también me comentan, chiquillos, una acción como esa. Se acabó el amor. La responsabilidad con tu mascota sigue. Eso es lo que dice el artículo. Y también ha habido pelea de quién se queda con el perro.
2: Por supuesto.
1: Hay una cercanía.
2: Porque hay un lazo afectivo también
1: afectivo.
2: Con la
1: ¿quién
2: mascota?
1: Se queda, no se queda.
2: Que para muchos es como un hijo, ¿no? Entonces, claro. Es complejo eso también.
1: Mira, en Salta, Argentina, la justicia ha dado un paso histórico. Ya empieza a regir la cuota alimentaria para mascotas. Los animales de compañía ya no son vistos como objetos en una separación, sino como seres sintientes con derecho propio. ¿Qué significa esto en la práctica? Mira, si una pareja que convivía con un animal, decide separarse, aquel que no conviva con la mascota deberá aportar económicamente para su sustento. Esto no es un favor, es una obligación legal que busca proteger el bienestar del animal. ¿Qué les parece, chiquillo, que hay una cuota de todo esto? ¿Qué cubre la cuota? ¿Alimentación? ¿Proporcionar a las necesidades y tamaño? ¿Salud? ¿Consultas veterinarias? ¿Desparasitación y plan de vacunación anual? ¿Gastos extras, por ejemplo, tratamientos como enfermedades crónicas o urgencias? El dato clave, este avance se basa en un concepto. A ver si tenemos a Digna Paravicino, amiga Digna. Estamos en línea contigo. Digna Paravicino, ¿me escucha? ¿Sí? Ah, me cortó. Oye, justo estábamos aprovechada de probar, ¿eh? Es una llamada.
2: Claro.
1: Un dato clave. Este avance se basa en el concepto de familia multiespecie. La justicia entiende que el vínculo afectivo es real y que la responsabilidad de haber adoptado un animal es compartida, tal como sucede con una crianza de un hijo. Incluso ya existen antecedentes de regímenes de comunicación para que ambas partes puedan seguir viendo a sus amigos de cuatro patas. ¿Y qué pasa si no se paga la cuota? Por lo menos en Argentina, hacer una obligación reconocida, el incumplimiento puede derivar en sanciones similares a las que cualquier otra persona alimentaria puede hacer. Que, por ejemplo, no pueda sacar el permiso de circulación. ¡Ah, la máquina! ¡Ah, no podía! ¿Cómo se llama? ¿Qué más había, por ejemplo? No pagar. Claro, ¿no? Sacar documentos, por ejemplo. Uh-huh. Sacar tu licencia de conducir. Se bloquea.
2: Sería bueno.
1: Bueno, quizás, ¿cómo será esto con los animales? Uh-huh. ¿Estás de acuerdo con que la ley proteja así a los animales, Comunidad Retro? Queremos saber qué piensas. Déjanos tu opinión también aquí en el WhatsApp de la Comunidad Retro a esta hora. Nos vamos a quedar un ratito más para poder deducir esto. ¿Qué opinas tú, Lili? ¿Se hay una relación? ¿Compraron un cachorrito? ¿O vienen, asumieron la tenencia de un animalito? Sea de la calle o no. Quiltro de raza, lo que sea, pero en conjunto.
2: Es que si hubo un acuerdo, fue un mutuo acuerdo el tener esta mascota, que sabemos que en el tiempo el tener una mascota se ha ido transformando en no verlo como un animal, sino que se ha ido humanizando muchísimo. Entonces, implican harto gasto. Entonces, sí creo que es justo como que se siga apoyando la mantención de ese animalito. Pero imagínate si cuesta que paguen las pensiones de un hijo, que estamos hablando de que es alguien que realmente...
1: Sanguíneamente conectado.
2: Quizás irá a funcionar eso en Argentina. Va a depender de las sanciones, yo creo.
1: Bueno, Argentina ya está funcionando ya. Claro. Pero por lo menos en Salta. Si Salta fue el que se pegó el salto.
2: Salto.
1: Oye, es como la canción de Ella Baila Sola, me dice la Rosario.
2: ¿Cuál canción de ella baila sola? Porque son muchas por Rosario. Sí. ¿Cuál?
1: Muy bueno, dice toda la verdad si todo es mental. Gracias, ahí me dice la Blanquita, lo deja muchos cariños. Saludos a la Lili también.
2: Cariños, Blanquita.
1: Por aquí Héctor Lever también conecta.
4: Sí, lo supe. Y de hecho hay un hospital para mascotas en Argentina, ahí en Salta, que es gratis, que se puede llevar cualquier animal.
1: Mira, en Salta, Argentina. ¿Qué opina usted, Johanna?
5: Oye, no pagar la pensión alimenticia de los hijos y van a va al perro.
1: Va al perro, dice. Convivas con un animal, lo dice por el animal o por la ex. Dice, oye, está bueno.
2: ¿Quién dijo eso?
1: O por el ex. Todo eso. Buena, salió bueno. Digna para Paravicino, ¿ah?
6: Marquito, me equivoqué, estaba marcando para otro lado y te marqué a ti, disculpa.
1: Sí, no hay problema. Dina Paravicino hoy día conversando con nosotros también. Bueno, esto pasa en Argentina, bien llamativo, sí. Claro, como dices tú, si no somos capaces de responder, en su gran mayoría, no todos van a actuar igual, ¿eh? Porque tenemos que pensar que a lo mejor esa conexión que existe con el animal es para una persona que a lo mejor no tiene un hijo también.
2: Sí, no, sí puede ser.
1: Y llegar a un acuerdo, tener como uh-huh. hoy día, las nuevas generaciones están en esa, no tener hijo, pero tener una mascota que representa la versión del hijo, digamos.
2: Acabas de decir algo súper importante que tiene que ver con lo que está pasando ahora. Se da mucho espacio a tener en realidad una mascota como prioridad. Y el amor y la dedicación que hay en realidad es tremenda. Entonces yo creo que sí, puede que como en todo, pues yo creo que van a haber personas que van a responder y los van a seguir cuidando y apoyando en ese proceso de tener mascota. Pero la Joana opinó igual que yo, pues. O sea, por lo menos acá en Chile, si lo vemos desde acá, cuesta tanto que los padres o algunas madres se hagan cargo de pagar lo que tienen que pagar de apoyo a sus hijos.
1: Claro.
2: Imagínate en el tema de una mascota. Entonces, ojalá, pero allá, por lo que decía Héctor, el concepto es súper distinto, porque si además tienen
1: un hospital disponible,
2: o sea,
1: claro,
2: realmente la valoración hacia una mascota es súper alta. Entonces, es probable que ahí sí sea efectivo todo esto que están generando.
1: Oye, lo que antes era un acuerdo de palabra, hoy tiene fuerza de ley. La provincia de Salta finalmente el avance del concepto de familia multiespecie ha transformado de manera en que se tramitan los divorcios, la misma onda, y separaciones de hecho. Ya no se discute quién se lleva la mascota, como si fuera un mueble más, sino que quien asuma la responsabilidad económica de su subsistencia. Los fallos más recientes indican que los gastos de alimentación de calidad, planes de vacunación y tratamientos veterinarios deberán ser divididos equitativamente. Si hubo un proyecto que debía de vida en común donde se integró a un animal, la responsabilidad persiste más allá del fin del amor, explica fuentes judiciales. ¿Qué tal? Ahí llega un acuerdo, ¿eh? Que finalmente lo que hoy día se hace así de palabra acá. Claro, en Argentina tiene un foco mucho más legal, digamos. ¿Eh? Sí. Ahí está.
2: Es distinto.
1: Sí. Un tema ahí que uno igual lo deja pensando.
2: Llama la atención.
1: Oye, eso decía, cómo repartimos los recuerdos, cómo repartimos los amigos. Esa es la canción de Ella Baila Sola.
2: Ah,
1: cómo repartimos los recuerdos, cómo repartimos los amigos y cómo repartimos la mascota, digamos, en este caso. Uh-huh. Cómo repartimos la mascota. Bueno, bien llamativo, pero ahí está la noticia que hoy día también se da a conocer a través de la radio. No en nuestro país, pero sí, cuando pasa por el lado de nuestro país, por el costado, hay cosas que se podrían sumar. Uh-huh. ¿Y por qué no?
2: ¿Y por qué no?
1: ¿Y cuándo fue la playa? ¿El día viernes, parece? ¿Sí? ¿O el día sábado? Vi una pareja ahí que andaba con sus perritos, uh-huh, paseando sus perritos. Uh-huh. Pero le decían, ella le decía hijo, venga para acá, hijo, uh-huh, hijo, venga para acá, hija para allá. Igual es llamativo.
2: Sí.
1: Igual es llamativo eso. Pero se notaban que no tenían hijos, pero a eso voy, que las nuevas generaciones están usando conceptos que para nosotros, que somos más viejos, uh-huh, en el tema y hemos tenido mascota toda la vida.
2: Pero es un concepto distinto.
1: Y somos dog lovers por donde nos miren.
2: Sí.
1: Pero
2: no a ese nivel.
1: Claro, no llegamos a ese nivel.
2: Claro. El nivel es distinto, sí. Y tiene que ver con lo que tú decías. O sea, muchos lo transforman en un miembro de la familia. Por lo tanto, tienen ese nivel de diálogo y discurso. Yo tampoco, yo no niego que yo le hablo a mi perro. O sea, yo también tengo conversaciones profundas.
1: Sí, pues
2: con
1: uno
2: él
1: tiene su cuento. Yo hasta con el ruso también, claro, converso de repente.
2: pero a Tofi yo sí le marco los límites hasta donde llega, que no, que sí, o sea, mi hija no, pero yo sí.
1: Claro.
2: Un día estaba no, en la pieza, los dos, ella estudiando y él al lado mirando el cuaderno, o sea, fue como, ¿qué?
1: Están los dos estudiando.
2: Están los dos estudiando, claro. pero no, pues claro, es distinto el foco que uno le puede dar.
1: Chivo. 2:39, casi al final del programa, pero me quedan algunos WhatsApp todavía. Mafer, ¿qué me dice? En línea, conectando con la radio. Yo sigo a una profe de TikTok que estuvo 11 años en pareja. Tenía una perrita, George Chai, en común, y su relación terminó. Pero ellos tienen custodia compartida con su mascota. O sea, un rato están ellos, a Jorlo se lo llega el fin de semana, uh-huh, cosas por el estilo.
2: Claro.
1: ¿Cachai o no?
2: Esas cosas se dan.
1: Se dan. Mm. Bueno, y si están de acuerdo y tienen... ¿Quién le puede meter uno?
2: No, está bien.
1: Yo también decía, veía que le decía hijo todo, pero es cosa de ellos. Si le dice hijo no, pero no es un tema...
2: No andar
1: diciendo yo, oye, ¿cómo lo borras de lejos? Así, claro. No, porque si a ella le nació decirlo y uno no sabe la parte mental o cosas que ha vivido esa mujer en su vida. O esa pareja, no sé. Uh-huh. Como para haber llegado a eso. pero pueden entender, o ni siquiera han tenido algún evento que, y, lo, claro, y ya lo tienen de esa manera.
2: Es que a veces ni siquiera se trata de que haya pasado algo, sino que simplemente es un estilo de vida y que definitivamente tratan así a sus mascotas, claro, cercanos, con amor, con cariño.
1: Una semana cada uno ese, tiene la, el perrito. Una semana cada uno. Ay, me imagino si le pasara algo en la tenencia de él o de ella, pero de él.
2: Claro.
1: Ojalá nunca le pase nada.
2: Ojalá nunca pase nada, que no, lo mismo que uno piensa con los hijos.
1: Sí, po, sí, uno de repente
2: cuando
1: se pasa rollo.
2: Cuidado compartido es temón.
1: Claro, es un temón. Dos de la tarde con 40 minutos, 2:40. Oye, y esa, si ese perrito lo van a cruzar y tiene más perritos, ¿cuál es la fórmula ahí?
2: Yo me imagino que para llegar a tomar esa decisión tiene que haber un previo acuerdo, tiene que haber una conversación, me imagino, de qué se va a hacer, qué se van a hacer con los cachorros, quién los va a cuidar.
1: O queda preñada en las manos cuando estaba, se descuidó el hombre, yeah, y quedó preñada la perra. Uh-huh. Mira el rollo que me, yeah, estoy pasando, sí, ¿eh? Sí. Se lo llevó la semana que le tocaba a él y no sé, pues se despreocupó un poco y por la reja la perra...
2: ¿Quién se despreocupó? Se el cruzó. Que lo tenía a cargo. Por lo tanto, claro, se hace cargo el que lo tenía a cargo.
1: ¿Cachai? Y claro que los resultados se dan después, pues a lo mejor nadie va a cachar. Pues.
2: No, sí, sí, pues sí, se saca el tiempo, se los meses y todo.
1: Claro.
2: Sí. Técnicamente hablando, a no ser que la pareja le dé lo mismo y diga ya no te preocupes, veamos junto el tema.
1: Claro.
2: Todo depende de la relación y sana o no sana que tenga esa expareja, ¿no?
1: Y es extraño que la relación se termine, ¿mm?, y que a veces por un animal se mantengan reuniendo. Igual, ¿cachai? Porque uno como que quiere cortar la cuestión, po. Si algo se termina, se corta y no puedes cortarlo.
2: No.
1: Porque
2: en ese
1: es distinto cuando hay un hijo, claro, pero aquí en este caso asume también el rol. Bueno, hay cosas que no entiendo. Vamos con música, Rodrigo Tapia, ¿qué me dices?
7: Oye, compadre, es verdad, eso de que la gente le habla a los perros como a los niños, compadre. Los tratan como que fuera un hijo así. Y el otro día vi una señora y le decía a su perrito, oiga, ya pues, entiéndame, si ya conversamos los dos, pues, yo le expliqué cómo era la cosa. Así le decía yo. Ella le hablaba y le hablaba, cáchate por loco. Yo llegué a la casa, le conté a mi perro y nos matábamos de la risa.
1: Uy, buena, buena. Uy, le salió buena, muy buena.
2: Porque es tan real eso, ¿no?
1: Sí, es tan real. Chico tan Víctor, real. ¿Qué me dice?
8: Ay, Marquito. Oiga, Marquito, se encuentran dos amigos. Estaban ahí y le dice, amigo, ¿sabe qué? Hace tiempo te quería decir esto y no tenía la oportunidad ni decía cómo decírtelo, pero yo como la lealtad de ser tu amigo, tengo que decírtelo. Pero dígame nomás, pues, compadre, ¿qué pasó? ¿Qué? Es que a tu señora yo la hice mujer.
1: Ah,
8: pero de que cuando está conmigo, de ahí para adelante, me interesa su pasado, no me interesa. No, es que yo soy su cirujano plástico.
1: Yo soy su cirujano plástico.
2: Claro. Uy, fuertes declaraciones.
1: Chico Víctor, hoy día estuvo suave, pero bueno, si lo mira bien, sí, está bien.
2: Está bien.
1: Chico
2: está
1: Víctor,
2: bien,
1: ¿eh?
2: Está bien.
1: Hoy día en Comunidad Retro, también cerrando el programa de hoy. Gracias, Comunidad. Gracias, Dina Paravichino. Bueno, a todos los que se conectaron hoy día y nos enviaron su mensaje acá en el programa, participando en esta comunidad de grandes clásicos. 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
1: Pura buena vibra. Bueno, el chiste me dicen acá. Cristian Cataldo desde Rancagua conectando con Eclipse.
9: Gallito, gallito, ¿cómo estamos,
1: gallito? Tiempo, gallito. Nos vamos, gallito.
9: Hoy, Marquito.
1: Dígame.
9: No escuché el tema de conversación que tenía, Marquito.
1: Ah, pues está ahí trabajando.
9: Y tampoco escuché el saludo que les envié en delante.
1: No, escuchamos. ¿Ya? Salió todo, compadre.
9: Porque me llegó gente aquí en la bodega y me fui. Me rampapelé.
2: Oh, que lo escuchen la noche.
9: Y ahí a la dama que está con usted en el panel, le deseo lo mejor. Ya, que tengan un feliz día.
1: Gracias, amigo. ¿Eh?
9: Igual tú, gallito. Ya. Pucha, la cuestión. Siempre llego al final de.
2: No, pero tranquilo.
9: De programa, Marquito.
1: Estamos en la ¿qué pega, me está pasando? Compadre. ¿Qué está pasando?
9: Porque está en Arica, estaba pendiente de usted. Ya. Ahora no, Marquito.
1: A lo mejor era distinto.
9: Pues. Sí. Me he puesto ingrato con usted.
1: Oh, ya,
2: no, tranquilo.
9: Cuídate, amigo mío. Bendiciones. ATM. Radio Clip se la lleva, Marquito.
1: Ahí está Cristian Cataldo. Antes lo hacía desde Camarones, sí, desde Rancagua. Hoy día lo hace, bueno, que estuvo dos meses prácticamente como de vacaciones, entre comillas. Y ahora ya está ubicado en una nueva faena ahí en Rancagua, en el Teniente. Así que ahí está cumpliendo funciones. Tal vez muy distinto,
2: claro,
1: las labores y los tiempos y la atención que uno pueda tener.
2: Sí.
1: Y como está recién retomando, a lo mejor ya le va a tomar, tranquilo, le va a tomar ya asunto el tema más adelante, ¿no?
2: Sabemos que es un fiel auditor, sí, así que tranquilo, no se preocupe.
1: Oye, Master, vaya a llamar, ¿o no? Hace la prueba, llámanos un poquito, a ver qué tenemos contigo acá. Hazlo al tiro que nos vamos, compadre.
2: A ver qué resulta.
1: Sí, 2 de la tarde con 47, ¿eh? 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
1: A ver, DJ Master, ¿usted me escucha ya o no?
10: Sí, aquí te estamos escuchando fuerte y claro.
1: Fuerte y claro, hoy te escucho perfecto.
2: Súper bien se escucha.
1: Sí. Muy bien,
10: la
1: amigo,
10: música de fondo, se escucha todo.
1: Muy bien, o sea, conectado con la radio 100%.
10: 100%, a la Lili también ahí.
2: Qué buena manera.
1: Ah, cuando sale la Lili también, ¿te escuchas? ¿Lo escuchas?
10: Sí, sí.
2: ¿Lo escuchas bien?
10: Sí,
2: fuerte y claro. Ah, buenísimo. Muchos cariños para ustedes. Qué bueno que podemos tener otra forma de comunicarnos.
1: Claro.
2: Genial.
1: ¿Qué te
10: muy
1: parece?
10: Buena forma de comunicación que tenemos en estos momentos, que estamos tratando de implementar en la radio, así que nos vaya bien con esta nueva forma de comunicación.
1: Oye, te escucho perfecto, después que hemos estado meses y meses viendo esto, logramos esta conexión, compadre, y es como, mayores, es como cuando el hombre fue a la luna, bro.
2: Sí. ¿Ah? Me dio esa sensación porque te salió así como
1: a ese nivel, a ese nivel, máster, ¿eh?
2: Bien.
1: Oye, ¿a dónde está ahora escuchando la radio? Bueno, hasta ahí nomás duró la cuestión, se pegó, ¿ah? ¿Eh?
2: Bueno, pero.
1: ¿Master está por ahí o no? No, está pegada usted.
2: ¿Se pegó? Sí. Ya, pero no importa. Tú lo dijiste, es como el viaje a la luna. Hay ensayos primero y luego se da el viaje definitivo. Así
1: claro,
2: que esto es así.
1: Ahí cortamos, ¿ah? ¿Eh? A ver si lo puedo llamar yo, ¿ah? ¿Eh?
2: Se escuchaba muy bien.
1: Sí.
2: Muy bien.
1: ¿Master? Habla. Duró mucho, ¿ah? ¿Eh? Duró 36 segundos la. La conexión. Como que se pegó el WhatsApp.
2: El WhatsApp.
1: Se pegó el WhatsApp. Bueno, aquí tengo muchas páginas abiertas en todo caso.
2: Es que puede ser eso.
1: No, yo tengo todo aquí, pero.
2: Saturado el sistema, pues, Marco.
1: No, tengo la locura. Voy a cerrar todas las cosas que tenía porque son muchas.
2: Ya.
1: Sí, se nos fue el WhatsApp. Bueno, debut y despedida de la luna.
2: Exactamente.
1: Claro. A ver si corta y nos llama de nuevo, ¿eh?
2: Oye, pero estaba muy clarito y la verdad es que es tener otro estilo de comunicación.
1: Claro.
2: Se va ampliando esto.
1: No, quedó como tomado DJ Master en la. Eso hay que ir probando, ¿viste? Lo estábamos probando.
2: Sí.
1: en vivo, pero no me deja salir de la llamada. Sí. Bueno, para otro día vamos máster, ¿eh?
2: Todos los días haciendo intentos hasta que resulte.
1: Sí, está como pegado el WhatsApp. Totalmente pegado. Ya pues, nos vamos. Agradecemos la sintonía, Lili, que esté muy bien. Y aquí nos están escribiendo, no puedo ver nada este minuto, ¿eh? Así que no resultó.
2: Así de saturado está el sistema.
1: Así de saturado. Bueno, que lo pasen bien. Nos voy a dejar con un temita Pink Floyd para que lo disfruten. Comunidad Retro. Que les guste. Pink Floyd. Gracias a Lili. Nos encontramos
2: sí,
1: otro día.
2: Un abrazo grande a cada auditor. Gracias por acompañarnos hoy día en un programa que tratamos muchos temas de salud mental. Hoy día tocamos un tema que sé que es complejo a veces compartir, pero espero que igual hayan reflexionado al respecto. Así que les dejo un abrazo. Que tenga éxito el programa hoy día que empieza de Se Crea con los pequeños que van a endulzar la tarde. Así que van a estar súper bien ahí.
1: Sí, hoy día tenemos el debut de este año de la juguera Radio Kid. Así que vamos a tener la posibilidad de conectarnos con ellos hoy día a las 5 de la tarde. 5 a 6 de la tarde, acá en la FM de Los Éxitos.
2: Buenísimo.
1: Invitación durante la tarde. Que estén muy bien. Chau, chau.
2: Chau, chau.
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hola, hola, hola, ¿qué tal? ¿Cómo les va? ¿Cómo andan, amigos? Bienvenidos al miércoles 13 de mayo de 2026. ¿Cómo están todos? George Crans con Din Da Da en la apertura de nuestro programa. The Ramones ya están listos para tocar la segunda de este Planeta 80, un recorrido que hacemos por el Planeta 80 con clásicos. Esto es Pet Sematary.

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1: Billy Joel con We Didn't Start the Fire del año 1989, lo que está sonando acá como tercer canción del programa del día de hoy.

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2: Los buenos de Van Halen con su clásico Jump. Exactamente. Lo que viene ahora es Wake Up and Make Love With Me. Despertate y hace el amor conmigo. Es Ian Derry con The Blockheads haciendo Wake Up.

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1: Son las 3 de la mañana, 52 minutos.
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3: Está Andrés en la puesta en el aire y está Fernando en la producción, como siempre, en este miércoles 13 de mayo de 2026. The Cult, aquí con Love Removal Machine.

Neoclásico, desde el año 2008 te presentamos esta gran canción, hermosa canción de Lady Gaga. Canciones que en ese momento la catapultaban al tope del mundo de la música. Esto es Poker Face. Vamos ahora con esta incluida en Footloose del 77. Una canción que muestra a Rod Stewart en una etapa de transición entre el rock y la balada. Esto es You Are the Star.

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Miércoles 13 de mayo de 2026, otoño 2026. Amigos, Bananarama haciendo Venus del año 86. Vamos con Seal. Su voz impresionante con este Don't Cry.

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1: Son las 4 de la mañana, 19 minutos.
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3: Gran canción que pertenece a Water Sign del año 83, refleja el estilo melódico de Chris Rea, con guitarras suaves y una atmósfera súper relajada. Esto es I Can't Hear Your Heartbeat.

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1: Desde Australia, Men at Work, con su clásico Down Under, del año 81, amigos. Estamos en Planeta 80, como siempre, @ Pablo Stur, uno en Facebook y en Instagram para conectar conmigo. Y vamos ahora con ella. Ya no está entre nosotros, pero dejó grandísimas canciones y una figura fuerte, muy fuerte en nuestra memoria. Es Tina Turner haciendo We Don't Need Another Hero.

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80. Este tema que forma parte de Memorial Beach del 93, donde el grupo adoptó un sonido más cercano al rock alternativo. Una canción que presenta un clima mucho más oscuro y una interpretación muy intensa. Esto es Aha con Dark is the Night. Ahora Elton John haciendo Sad Songs. Say So Much.

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1: Son las 4 de la mañana, 46 minutos.
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3: Estamos en el miércoles, como siempre, mitad de la semana te acompañamos con clásicos. Acá está la gran banda integrada por grandísimos músicos. Ellos son Toto haciendo Pamela.

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Acá está la banda irlandesa que todos amamos. Se mantienen vigentes con reediciones y giras recientes, incluyendo presentaciones especiales que revisitan Action Baby. En los últimos años, U2 ha combinado legado y tecnología en sus shows, consolidando su influencia dentro del rock a nivel global. Es U2 con Until the End of the World. Vamos ahora casi en el final con Backstreet Boys. Esto es Larger Than Life.

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1: Amigos y amigas de los clásicos, cerramos el programa del día de hoy, miércoles 13 de mayo de 2026. Nos vamos. Gracias a todos por haber estado con nosotros. Recién los Bee Gees, los hermanos Gibb, haciendo This Is Where I Come In. Y nos vamos con Curiosity Call the Cat, haciendo Hand On There Baby, en el final del programa del día de hoy. Ha sido un gran placer, como siempre, y nos encontramos mañana jueves. Exacto. Chau.

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1: Son las 5 de la mañana, 12 minutos.
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0: Son las 5 de la mañana, 27 minutos.
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0: Son las 5 de la mañana, 58 minutos.
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0: Exactamente las 7 de la mañana.
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0: Son las 10 de la mañana. 2 minutos.
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0: Son las 10 de la mañana, 27 minutos.
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0: exactamente las 11 de la mañana.
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0: tu atende. Por XFM. ¿Qué tal, comunidad retro? Bienvenidos a conectar con la radio de los éxitos a toda máquina por Eclipse FM. Ya son las 11 de la mañana con 21 minutos. Aquí te acompañamos, hacemos radio junto a ti.
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0: Bienvenida, comunidad retro, aquí conectamos contigo. Bienvenida, bienvenida, te esperamos en el WhatsApp de la radio. Bueno, hoy día el día está más agradable, ¿eh? Bueno, en el sentido de que el sol no se hace presente, no quiere decir que tampoco sea tan desagradable, pero visualmente es como una intención distinta cuando aparece el sol. Como que las caras, los rostros, la alegría también suenan. Aquí te acompañamos, comunidad, vamos contigo. La FM de los éxitos, a toda máquina. Por Eclipse FM.
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0: Bueno, ¿y qué pasa con la temperatura? Vamos a chequear de inmediato, como siempre lo hacemos. ¿Cuántos grados tenemos acá en La Ligua? Hoy esta cuestión está pegada, porque dice que tiene ahí 10 grados. ¿No? ¿Dónde hay 10 grados? No, estaríamos sufriéndola acá. Bueno, lo vamos a chequear. Vamos a un temita y revisamos. 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

0: Son las 11 de la mañana, 32 minutos.
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3: Atención La Ligua, 11 de la mañana con 37. 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
3: Bueno, y ahí calentando los motores también con nuestros auspiciadores acá en la FM de los éxitos. También con Clandestino, hoy jueves, en Noche de Clandestino, jueves, viernes y sábado, en Luis Laulier, 030. Hoy día te contamos detalles del carrete de hoy en Clandestino.
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3: Aquí estamos conectando con la comunidad retro. 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
3: Somos comunidad, somos retro, somos clásicos. 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
3: Bueno, y aquí hacemos comunidad retro con la Blanquita. Feliz día. Todos los días son bonitos si decides verlos así. Agradece el regalo de un nuevo día. Hoy solo sintoniza cosas que te hagan feliz. Buen día, buen día. Hola Marquito, buen día para todos. Les deseo un bonito jueves. A abrigarse. Dice que nunca te arrepientas de tener un buen corazón. Un día, todo el amor que entregaste volverá multiplicado.
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3: Oye, qué buena la foto, porque es un gorrión. Había la impresión que es un gorrión, ¿cierto? Y que con una alita protege a un gorrioncito más chico. Y hace alusión, digamos, a la frase o el pensamiento que nos entregaba la Blanquita. Nunca te arrepientas de tener un buen corazón. Un día, todo el amor que entregaste volverá multiplicado. Hoy día viene en ATM.
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3: Estamos conectando contigo. Somos Comunidad Retro. En día jueves. Sabor a viernes, a fin de semana, por la comunidad retro.
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3: Elvis Aravena, el Arica. ¿Cómo anda, Arica? Bienvenido a la ATM, amigo. ¿Cómo
4: buena,
3: anda,
4: buena, compadre? Manquito. Buenos días.
3: Buen día, buen día.
4: Aquí el Arica reportándome.
3: Como excelente, compadre.
4: Aquí estamos, Ariquita. Aquí estamos, el Arica. Oye, Marquito, aquí escuchando la mejor radio.
3: Buena, aquí, compadre.
4: Sí, nada más que decir, nada más. Así que, bueno, aquí disfrutando de la buena música. Llegando del...
3: ¿De dónde viene?
4: El kinesiólogo ahí, que lo fuimos a hacer ahí unos arreglitos al cuerpo ahí, que estamos medio. Tú sabes que mucho trabajo,
3: sí.
4: Uno se estresa mucho a veces de repente en la presión.
3: Así es, amigo.
4: Quedamos, pero al 100% quedamos. Así que bueno, a disfrutar la música, el programa, como todos los días. Pues. Así que saludito, Marquito.
3: Grande amigo.
4: Aquí una vez más, el Arica. Saludos ahí a la gente ahí, al DJ. ¿Ah? Y a toda la, a todo el personal que hace que esta emisora siga adelante.
3: Los que
4: ahí
3: conforman,
4: un abrazo,
3: claro.
4: Bendiciones. Muchos saludos, Marquito. Aquí se despide el Arica. Ya queda poco para irlo a trabajar ya. El martes ya los vamos a faena.
3: Pero queda todavía.
4: Aprovechar el último fin de semana. Chao, chao, Marquito.
3: Elvis Aravena, el Arica, acá en Comunidad Retro. Una tremenda energía. El martes vuelve a la pega, vuelve a la faena. Pero antes... Conectado con la provincia de Petorca, Elvis Aravena. Un abrazo, amigo mío, que tenga una tremenda jornada junto a Brian Adams hoy día también. Somos comunidad, somos totalmente retro. El Arica, en la FM de los éxitos. 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
2: Los invito a revisar lo que nos trae hoy prensa. Vamos a actualizar los medios de prensa. Me voy con Bio Bio Chile. Vamos a revisar titulares.
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2: Bueno, estas son las iniciativas que quedaron fuera de reforma de Quirós tras ser rechazada incluso por el RN. Hoy vienen titulares.
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2: Casquillos borrados y dateo privilegiado. La trama de corrupción que acabó con tres carabineros detenidos. Hoy día viene en titulares.
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2: Delegación chilena retoma misión humanitaria rumbo a Gaza en flotilla internacional. Bueno, Tiltil, la comuna de Chile que vive junto al basural que emite más metano en el mundo. Hoy día viene un artículo sobre Tiltil. Hoy día vienen titulares.
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2: Cuba se abre a aceptar ayuda por 100 millones de dólares ofrecida por Estados Unidos para paliar su crisis. Hoy día también vienen titulares, la portada internacional. Hay solo dos excepciones. Mira, están remarcando lo que puede y no puede hacer un trabajador con licencia médica. Hoy día viene también un artículo, lo vamos a chequear un ratito más en titulares.
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2: ¿Qué otro medio tenemos por acá? La bandera de Lamine Yamal no pasa desapercibida. Israel acusa provocación y en Gaza le dedican mural. Actriz porno realiza atrevida promesa al arquero del PSG por Champions y esposa responde con ironía. El CERNAC emite alerta de seguridad para más de 6.000 adultos. Estas son las marcas y modelos afectados. Dichos de Patty Maldonado contra Emilia Schneider son las más denunciadas en abril por el Consejo Nacional de Televisión. Hoy día en titulares también.
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2: Bueno, y el CERNAC emitiendo esta alerta de seguridad por más de 6.000 autos. Tanto auto, ¿eh? Vehículos Citroën, DS, Fiat, Jeep, Opel y Peugeot. Mira, el caso de estas marcas que emitió una alerta para los modelos C4 de Citroën, DS3, Crossback. Claro, el Crossback, el DS3, 364, 365, el Fiat 600 de Fiat, el pequeñito, el Corsa Opel, Frontera Opel, el Mocha Opel, el Avenger de Jeep, el 208 y el 2008 de Peugeot. Comercializado en Chile entre julio del 2024 y abril del 2026, debido a un posible efecto en la protección del alternador, implicando un riesgo para la seguridad de los consumidores. Bueno, en específico, 3.675 unidades comercializadas en Chile y que tienen como país de origen España, Marruecos, Francia y Polonia. La empresa informa que en algunos vehículos afectados puede haber sido ensamblados con contacto o con una holgura insuficiente. Se habla de 10 milímetros entre el tubo del filtro de partículas de gasolina y la tapa de protección del polo de generador de arranque de 48B. Así lo señalan, en condiciones de humedad, esta distancia insuficiente y posible contacto entre estos componentes puede permitir la infiltración de agua y provocar la formación de un arco eléctrico, lo que podría derivar en un evento técnico como un sobrecalentamiento del vehículo. Respecto a los posibles riesgos de que implica la falla, la empresa detalla que existe peligro de sobrecalentamiento, incendio, quemaduras, otros. Bueno, ahí están los teléfonos para... Bueno, ingresen ahí a la página de Bio Bio Chile, de lo que está haciendo hoy día. Hay una alerta de seguridad del vehículo Citroën, Opel y también Peugeot, ya lo que estábamos hablando recién. Hay otros modelos, por ejemplo, Berlingo de Citroën. En caso de la empresa, claro, francesa, el CERNAC emitió una alerta contra los modelos Berlingo de Citroën, Combo Opel, Partner de Peugeot y la Rifter de Peugeot, comercializado en Chile entre el año 2025, junio del 2026, debido a un posible detecto de una polea de una bomba de agua, implicando un riesgo para la seguridad de los consumidores. A ver, con este tema hay 1956 unidades comercializadas en Chile y que tienen como país de origen España, ¿ya? Ahí puede generar lesiones, accidentes, porque habla de esa desalineación de la correa de distribución. También es complicado. Bueno, para cada modelo, para cada vehículo, para cada marca, hay un teléfono call center para que ustedes puedan hacer las consultas. Y vas arriba de uno de estos mientras escuchas este aviso aquí en el programa. Bueno, para que tomen la tomen todas las precauciones, ¿eh? Oye, estas cosas antes no pasaban, ¿eh? El otro día no estábamos hablando incluso de marcas de alta gama que están saliendo los vehículos con fallas. Antiguamente no fallaban nunca. ¿Qué será? ¿Un poco prolijo? ¿Qué será la cosa hoy día? Están haciendo mucho auto. No le dan el detalle. Bueno, uno decía, uno puede fallar, sin duda. Pero estamos hablando de flotas casi enteras, ¿eh? Con problemas. Hoy día vienen titulares.
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2: Bueno, medios de prensa están hoy día aquí conectando con la radio. ¿Y tú? Te esperamos acá en Comunidad Retro, J. Lasca. Conectamos contigo, amigo mío. ¿Quién me mandó? Ay, hay una fotito que me mandó por ahí. Voy a ver si la puedo ver. J. Lasca, conectamos contigo, amigo mío. Javier Lascano en la FM de los éxitos.
3: ¿Cómo anda, compadre? Buenos días. Buen día, amigo. Amigo Marco Zamora, aquí su amigo J. Lasca desde Santiago Aeropuerto.
2: Aeropuerto Pudahuel. Santiago, bien.
3: Arturo Merino Benítez, compadre. Oye, un abrazo gigante. Qué excelente tema de Bryan Adams, compadre. Un
2: abrazo ese, ¿no?
3: Excelente, me acuerdo el concierto en el Movistar Arena.
2: Vi la foto.
3: Así que le envié el mismo tema, pero que tocaron en el Movistar Arena, pero se lo envié en excelente calidad, así que usted tiene que descargarlo. Ahí está grabado en vivo y en directo, amigo mío. Así que un abrazo gigante. Ahí estuvimos disfrutando de ese concierto tan... Sí, el tipo canta genial.
2: Está bien, ¿no?
3: Canta espectacular. Bueno, ahí usted lo va a ver. Por eso que le envié el link para que lo pueda descargar desde mi nube. Así que eso, un abrazo gigante, amigo mío. Y bueno, saludo a los metrosexuales. Afortunadamente hoy día no estaba tan helado acá en Santiago, así que hay una temperatura bastante agradable. Así que estamos en contacto, mi querido amigo. Un abrazo gigante y saludos a la comunidad Retro ATM. Aquí J. Lasca desde Santiago, compadre.
2: J. Lasca desde la capital conectando con la radio. Somos clásicos.
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2: Claro, y con Bryan Adams se acordó de la visita del concierto. Me mandó una foto ahí del concierto. Está espectacular la imagen, amigo. Buena foto. J. Lasca ahí disfrutando y conectando con nosotros desde la capital. Bueno, con algunos datitos, ¿no? Tengo datitos acá para comentarte en la radio.
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2: Mira, viene el dato de la ISAPRE, ¿eh? La ISAPRE deberán garantizar acceso inmediato a tratamientos contra el cáncer y entregar medicamentos en 48 horas. La Superintendencia de Salud instruyó ayer miércoles, a todas las ISAPRES dar acceso inmediato a tratamiento a los pacientes con cáncer en el marco de la alerta sanitaria oncológica decretada por el Ministerio de Salud. El organismo fiscalizador detalló que las aseguradoras estarán obligadas a entregar medicamentos oncológicos en un plazo máximo de 48 horas. Si no se cumple, deberán reembolsar al paciente en 3 días. Las instrucciones abarcan 4 ámbitos fundamentales: acceso inmediato al tratamiento, entrega oportuna de medicamentos, activación de cobertura GES y CAEG y difusión de exámenes preventivos gratuitos. ¿Qué te parece? La noticia ya está en desarrollo y la tenemos acá, ¿ya? Así que hoy día las ISAPRES deberán garantizar este acceso inmediato a tratamientos contra el cáncer y entregar medicamentos en 48 horas.
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2: Bueno, con esta noticia que son positivas, nos vamos con más música, más retro, más 80, más 90. Bueno, de todo un poquito, ¿ah? Bueno, ahí está el dial. 80-90. Black. A ver si recuerdan esta canción de Black en la FM de los éxitos.

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1: Son las 12 del día. Un minuto.
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1: Claro, y seguimos haciendo historia. Hoy llegó el Freddy por acá, mi amigo Freddy. Freddy, ¿cómo estás, amigo mío? Tanto tiempo que
2: bien.
1: No...
2: ¿Ah? Muy bien, muy, muy bien. Muy...
1: Bienvenido, amigo Freddy, del sector de Copihue.
2: Con todo el pago, güey. Con todo el pago, día jueves.
1: Llegó el estudio. ¿Qué anda haciendo por estos lados, güey?
2: Haciendo trámite.
1: ¿Qué anda? ¿Qué anda? ¿Sacando licencia? No, cebo la identidad.
2: Sí. Bueno,
1: ¿lo tiene muy vencido, güey?
2: Sí, está muy vencido.
1: ¿Y le dieron plazo para cuándo?
2: Hoy día.
1: No, pero plazo, ¿cuándo le llega el documento? Lo viene a retirar nomás.
2: Sí.
1: Bueno, lo felicito entonces. Aquí Freddy anda por estos lados, aquí por la radio está mi amigo Freddy. Vamos al WhatsApp de la FM de los éxitos. ¿Quién está por ahí? Mi amigo Nelson. Nelson, ¿cómo estás? Bienvenido al programa, amigo.
3: Hola, comunidad, un gusto saludarles.
1: Bienvenido, ¿eh?
3: Qué bueno hablar con ustedes nuevamente. Aquí estamos en Cabildo, trabajando. Sí, oye, con respecto a lo que tú hablabas recién, Marco, sí. Nosotros le llamamos a esa generación de motores, que son varios, incluso los americanos también lo traen,
1: ¿ya?
3: Que son hechos lamentablemente ya en Europa. Le llamamos los Pudretech.
1: Pudretech.
3: ¿Ah? Porque antes le llamaban Ecotech y Ecotech, no, ahora sí. Pudretech. Así es. le llamamos nosotros. Los electromecánicos, los mecánicos a ese tipo de vehículos que llegaron acá, lamentablemente no solo de Chile, sino que a todo el mundo.
1: Sí. Oye, lo que me dice él, el otro día también un amigo me decía, cuando decía, oye, ¿qué auto te quiere comprar? Uno nombraba la marca. No, estos traen los Pudretech, me decía. No son recomendados, ¿eh? Mira, ahí Nelson nos está dando algún tipo de recomendación, después de luego de, bueno, de toda la información que hemos estado destacando aquí en el programa, sobre esta alerta de autos que se ha registrado, y el Cernac también está emitiendo una alerta de seguridad para 6.000 autos. Bueno, diferentes marcas. Hablamos de Citroën, DS, Fiat, Jeep, marca Jeep, Opel y Peugeot, por nombrar alguno. También teníamos algunos Fiat. Bueno, ¿y qué dije yo? Sí, los Fiat tenemos de los Peugeot, Citroën Berlingo y Partner. Todo esto también con algunos problemillas. Ahí aparece Nelson. Gracias por aportar también en el programa y darnos a conocer tu visión con respecto a eso. Nelson, en Comunidad Retro desde el interior de la provincia de Petorca. Y acá me conecto con Eduardo Vergara. Eduardo me dice... Hola, hola. Muy buen día, amigo Marcos. Un gran saludo para tu persona que nos acerca a través de la radio hacia la gran familia que es la Comunidad Retro ATM, ¿eh? Oye, un gran saludo también para el amigo Gonzalo, por supuesto para el gran DJ Master, que a través de la música nos transporta a nuestros mejores momentos o mejores tiempos. Saludo para todos los amigos y amigas de la comunidad. Que sea un bello día para todos. Que mi Dios me los bendiga a todos. Que tenga un magnífico día. Estamos en sintonía. Oye, mientras los escucho, seguiré trabajando, ¿eh? Feliz día para todos los ingenieros del día de hoy, en su día, el día del ingeniero, ¿eh? Oye, está colocando un trabajito acá. Bonito como siempre le va a quedar, pues, compadre. Buen trabajo, Eduardo Vergara, aquí en comunidad, en compañía de nosotros. Dice estar ahí laburando. Y sin duda, nosotros felizmente te acompañamos, amigo, ¿eh? Feliz de tenerte por acá también conectado a la radio, WhatsAppeando a esta hora.
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1: Oye, una ex ministra de Seguridad y actual senadora argentina, Patricia Bullrich, estuvo criticando, vino a Santiago, estuvo criticando duramente el sistema de transporte público del subterráneo trasandino, o sea, de los argentinos. Vino para acá y dijo, oh, esta cuestión es otra cosa. Afirmó que el metro chileno les pasó por arriba. Buenos Aires fue la primera ciudad en Latinoamérica en tener un metro subterráneo, ¿no? Ellos allá por el año 1913... Oye, 113 años después, ni siquiera estamos entre las primeras ciudades de la región en extinción y conexión. O sea, nos quedamos pegados donde mismo, dice esta hoy día senadora argentina. La semana pasada, cuando estuve en Santiago de Chile, vi el nivel de inversión que hicieron para conectar la ciudad y mejorarle la vida a la gente. Y solo en 50 años, acá en cambio, seguimos discutiendo parches. Un parche tras otro, cuando ya llevamos más de 113 años con un sistema. Y ustedes en 50 lo han dado vuelta, ¿eh? Vamos a ver qué nos dice. ¿Qué dice ella? Bueno, esto es parte del audio, lo que dice ella.
4: Por arriba, 143 kilómetros de subterráneo versus 56,6.
1: Otra cosa.
4: Santiago versus Buenos Aires. 600 millones de transportados versus 191 millones de transportados. 163 estaciones versus 90. Fíjense ustedes las diferencias. ¿Qué quiere decir esto? Que Buenos Aires se quedó. Somos el primer subte de América Latina. El de Chile es de 1975. Sin embargo, nos pasaron por arriba. ¿Qué tenemos que hacer? Darle velocidad al subte en Buenos Aires para que conecte cada rincón de la ciudad. Nos pasaron por arriba.
1: 143. Ahí está las palabras de la senadora que estuvo acá en Santiago, claro, y sacó todo este rollito con respecto a las diferencias que hay de trabajo y también de transporte para muchas personas en diferentes puntos de una capital. O sea, ella dice, nos pasaron por encima, dice la senadora. Bueno, aquí, mira, la Caro dice, confirmo, ¿eh? Yo soy argentina, viviendo ya también en Santiago hace unos años ya, y todos los días me maravillo del sistema de transporte público chileno. Claramente tienen sus falencias, claro, sin duda. Y hay que mejorar para evitar las aglomeraciones en horas punta, pero la verdad es que es un servicio muy bueno. Agradecida de poder utilizarlo, dice la Caro Borsatelli.
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1: Oye, el subterráneo de Santiago no envidia a nadie, ¿eh? Ni siquiera a Europa. Hay que valorar, dice acá. Oye, cuando nos dicen que cosas por eso, o sea, cuando nos tiran flores, como que todos los chilenos como que estamos de acuerdo en algo, ¿eh? Por lo menos estamos de acuerdo en algo. Menos mal que remamos para el mismo lado cuando algo encuentran bueno. Eso. Somos el mejor país de Chile. Así me van escribiendo, ¿eh? Y acá el metro de Santiago, el mejor metro del mundo, dicen acá. Tranquila, retrocedemos 25 años ahora. Siempre ahí aparece alguien más negativo. Ya, dejémoslo ahí nomás. Sí. Y ahí empiezan, que le hice la concertación, que empezó con la derecha. Empezamos con las diferencias políticas, que no terminamos nunca. Se hizo en Chile y se hizo y ya está aquí. Eso es lo importante, señores. ¿Para que nadie? No, pero que empezamos al tiro, ¿no? Que la hizo este, que la hizo este otro. Bonito que se hizo y qué bueno que las autoridades que estaban en ese tiempo lo tiraron la callá. Se extraña ese tipo de autoridades. Bueno, las 12 con 23. La Influ, ¿cómo está, Influ? Bienvenida al programa. Ups, me atrasé con los buenos días. Hace rato ya, pues, amiga Influ, ¿eh? Hace rato ya que llega después de la 1 de la tarde. Quedaba a la 1:30. Buenas tardes, amigos de La Mejor de cada mañana. Oye, acá en sintonía, en la aplicación, les deseo un excelente día, jueves. Un abrazo para ti, Marco, y para todos los que están ahí en la radio. Saludos para el Freddy.
2: Vale, gracias.
1: Un abrazo grande para la Influ Forever. Ella se da abrazos también para ella misma, imagínense. Ah, dice un abrazo grande de parte de la Influ, ahí sea. Que se les quiere mucho, tiene el osito Teddy. Tiene a Teddy ahí, que es muy loquillo Teddy, ¿eh? No jueguen con Teddy. ¿Será posible que me puedas programar un temita de Eric Carmen? Vale, amiga mía. Digna para el chino, nos vamos a Santiago. Usted utiliza siempre el metro de Santiago. Últimamente ha estado ahí como en la mirada, ¿eh? Que la cosa no funciona bien. Pero quien hemos estado también hace unos meses también por Santiago y todo. Y en fin de semana, claro, muy distinto que quienes lo están utilizando en horario punta, día lunes, martes, miércoles, en fin. Claro, uno disfruta tranquilamente el fin de semana del metro de Santiago. Dina Paravicino, ¿qué me cuenta? Aquí estamos contigo, amiga.
5: Hola, buen día, jueves, Marco.
1: Buen día, amiga mía.
5: Por acá, amaneció un platito, pero ahora ya hay algo de sol. Se asoma, se esconde, así estamos. Pero con una grata temperatura vamos a llegar, creo, a 23. Está bien cálido afuera, así que una tarde...
1: La escucho suave hablando hoy día.
5: Sí, sí. No hace frío. Así que sea un jueves maravilloso.
1: Gracias, amiga
5: llenito
1: Dina.
5: De buenas vibras, cargadito de buena energía. que sea una tarde bendecida para ti, Marquito, y para toda la comunidad retro. Abracitos, cariñitos, te quiere.
1: Digna Paravicino.
5: Chau, chau.
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1: Bueno, aquí vamos conectando con más amigos de la comunidad retro metalúrgica desde Papudo. Hola, amigo Marcos. Ahora desde Quintero, dice, trabajando a todo ritmo junto a la radio de los clásicos. Los estoy escuchando por la aplicación, ya que no los puedo comprar, no puedo encontrar la radio, compadre, ya que se mete en una radio amiga. Metalúrgica, desde Quintero, está en ATM.
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1: Bueno, hay varios mensajes acá, ¿eh? Vamos con más, somos Comunidad Retro. Peladito Cristian me dice: buenas tardes para toda la Comunidad Retro desde las alturas del Salvador, en la tercera región, con sol. Está conectado junto a nosotros. Muy buena onda, Peladito Cristian. Y la Ceci, le mandamos saludos a la Ceci Pandó. Le mandamos las mejores energías para ella. Pequeña anécdota. WQT. Pequeña anécdota en el metro o algo así, lo que estamos hablando, compadre.
6: Buen día, Marquito. Buen día, amigo. Marquito. Buen día, comunidad. No sé si usted me permitiría contarle una anécdota.
1: ¿De qué?
6: Una anécdota con referencia al metro de Santiago.
1: Ah.

0: Yo veo el metro y corro eufórico con todo el entusiasmo de niño y entro al tren y cierro las puertas y parte el andén, el tren.
1: Me estáis.
0: Chanfle, me di perdido. Y se detiene el tren. Y entra mi abuelo y salgo yo. Se vuelven a cerrar las puertas,
1: no,
0: vuelve a partir el tren.
1: No.
0: Vuelve a parar el tren y ahí sí nos pusimos de acuerdo porque incluso el maquinista salió, miró y dijo, suban los dos para partir.
1: Oh,
0: esa es una pequeña anécdota. Gracias.
1: Se la pegó, está buena esa. Salgo yo, entra mi abuelo, te para de nuevo el metro. Sale mi abuelo, entro yo. No, la cuestión. Hoy había ahí, tenemos una anécdota en el metro, ¿ah? Una locura cuando éramos niños y nos llegaron por primera vez al metro también. Ese color celestito, que hay algunos que se mantienen de los clásicos, ¿eh? En muy buenas condiciones. Como también hay hoy día hay unos más nuevos, sin duda. La ampliación del metro. Pequeña anécdota, pero está bastante buena, amigo mío. ¿Qué querés que le diga? Muy buena, muy buena. Por aquí vamos con más. Saludos a la Ceci. Y la Eli, saludos para la Eli también, ¿eh? Escuchando la radio, peladito Cristian, conectando con nosotros. Vamos con más WhatsApp. Mira, mi amigo Richard Meneses me dice, hola amigos radiales, nací en Santiago y llegué tres cuartos de mi vida en Santiago y en desarrollo de trenes subterráneos. Ya fue planeado antes de los 60, de los 70, con una asesoría europea con influencia francesa, con ingeniería chilena de punta. Saludos, amigo mío, ¿eh? Ahí está. Gracias, Richard, ¿eh? Dice que el desarrollo de trenes subterráneos ya fue planeado antes de los 70, con una asesoría europea, con influencia francesa, con ingeniería chilena de punta. Claro, el metro ya con su trabajo y todo, inició sus primeros recorridos el año 1975. Tiene 50 años el metro de Santiago. ¿Cómo estás, Mari? Bienvenida a la radio. Buenas tardes, amigo, y a toda la comunidad retro. Yo también saludando tarde porque hoy es mi día libre. ¡Eso! Oye, acá había un poco de sol, pero ya se nubló, compa. Cariño, desde Viña del Mar es la Mari. Dice que la música no solo se escucha, se siente, se vive y se recuerda. Lindas palabras de la Mari, hoy día también entrega mensaje aquí en la radio. Buen día, compa. Mañana paso por allá. Llevo gasa, si Dios quiere. Vale, amigo. Desde las 11 en adelante, nosotros por aquí y hasta cerca de las 3 de la tarde. Nuestro amigo Adrián también en Comunidad Retro.
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1: Bueno, y nos vamos con música. It's My Life. Doctor Alban, estas versiones 90 que prenden el ambiente también aquí en la radio. It's My Life.

0: Son las 12 del día, 35 minutos.
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0: Con esta música que nos acompaña Belinda Carlisle de fondo. Voy al WhatsApp de la radio. Blanca Saavedra me dice: hola Marco, lindo día para ti y para toda la nuestra hermosa comunidad. Bendiciones para todos y para cada uno de ustedes. Marco, quiero programar Ed Sheeran. A ver, ya pues. Vamos en la búsqueda, amiga mía. Blanca Saavedra, aquí en la FM de los éxitos. WQT, ¿algo más que agregar en el metro?
2: Notas de fe de ratas.
0: Dígame, fe de ratas.
2: Notas ya. De fe de erratas.
0: ¿Qué quiere aclarar?
2: No quise decir asco, quise decir pudor.
0: Ah.
2: Gracias.
0: Ah, bien. Ahí está el fe de rata de mi amigo, ¿ah? ¿Eh? Oye, a todos les gusta esta canción de fondo, ¿ah? ¿Eh? Belinda Carla. Elija. Eric Carmen y... o Belinda Carla. Somos Retro. ¿Cómo Alexis Sánchez ha sido el líder de la notable remontada que aleja al Sevilla del descenso y hasta lo hace soñar con Europa? El delantero suma y suma elogio. ¿Cómo son los españoles? ¿Cómo cambian? Pónganlo siempre, dicen ahora los españoles. Anda, acostate. Después que nos tratan tan mal a nuestro niño maravilla. Ahora viene hoy, hay que ponerlo siempre, que no puede faltar, hay que seguirlo controlando, ¿sabes? Dejémoslo ahí nomás, chicos. WQT, ¿qué otra fe de rata tiene?
2: Oiga, Marquito, ¿ah? Ya que estamos en esta onda, ¿me permite otra anécdota?
0: ¿Qué otra anécdota? Dale nomás.
2: De lo mismo del metro. ¿De bueno, no? Una, gracias. Una vez íbamos en el metro, tipín 6:30, arrebatado, pero como lata de sardinas. Olores venían, olores van, y yo ya le tenía asco a tomar a los pasamanos por cualquier tipo de virus, porque olvídese, ustedes ahí saben, sí. Mucha gente de todos colores, formas, tamaños. Entonces, en un momento dado, el tren frena, pero de forma brusca, en seco. ¡Wow! Imagínense, todo el mundo hacia adelante, y se escucha por los antesparlantes que se abre el altoparlante y dice lo siguiente: señores pasajeros, solicitamos mantener calma, porque tenemos algún tipo de inconveniente. Se apaga el micrófono y se le queda prendido. Y sale todo en alta voz. ¿Sabes que está tranquilo? Y decía el piloto, el conductor, el maquinista, decía, claro. Tiene que estar tranquilo porque se tiró una persona, por favor, tiene que estar todo tranquilo.
0: ¡Ay, se tiró una persona!
2: Imagínese el caos que se formó. Yo creo que ahí se lo chiste ese, tenés que estar tranquilo nomás.
0: Oye, me imagino ya. Oye. Está bueno, ¿ah? Se le quedó el micrófono abierto, ahí se escuchó. Lo delicado que era la situación en el momento, ¿eh? Ay. Hay que estar tranquilito nomás.
3: Tienes que estar tranquilo nomás. Tranquilícense.
0: Yo creo que por ahí va la cuestión.
3: Tienes que estar tranquilo nomás. Tranquilícense.
0: Oye, me imagino doble de cutea. ¿Cómo está ahí? Hay que estar tranquilito nomás. Tranquilícense.
4: No, es el. Es la anécdota anterior.
0: ¡Ah, ya! ¡Ay! WQT. Está en Comunidad Retro. Conectando con nosotros aquí en la radio de los éxitos. Bueno, Belinda Carlisle viene a continuación. Vamos con más. Luego tengo tema para conversar también aquí en el programa. Y hoy día también nos visita Álvaro Garay de Lados Ligüey, nos trae una información que hay que compartir hoy día contigo. Pero eso más adelante, queda todavía. Somos comunidad, somos ATM por Eclipse.

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1: Bueno, y seguimos con la comunidad retro. Me voy con la Johanna que está en Quintero. Amiga, ¿cómo estás?
2: Bienvenida Marquito, al programa. Buenas tardes, buen día. Comunidad. Oye, que recién está alumbrando el sol, pero igual hay una bruma, así que poquito. No se ven mucho los rayos. Oh. Pero algo que sea que veamos, pues si ya en toda la semana no vimos el sol. Oh, ¡qué frío! Buen día para todos.
1: Buen día para ti también, amiga mía. Bueno, conectada con la radio es la Johanna desde Quintero. Bueno, hoy día hablábamos del metro, de cómo los argentinos observan también el metro de Santiago. Bueno, varias opiniones y anécdotas pasaron acá en el programa, me gustó. Gracias por participar y estar ahí junto a nosotros, Comunidad Retro. Oye, hablando de cosas entretenidas, Netflix está confirmando ya la tercera edición de Somos Como Niños. Porque la última fue el año 2013. 2013 fue la última, Son Como Niños. Ahora viene una nueva versión que ya están trabajando en Somos Como Niños, una de las series o películas, digamos, de comedia, con Adam Sandler, uno de los grandes del humor y de la comedia mundial. Bueno, siempre sale con algo entretenido. Bueno, se viene la tercera parte de Somos Como Niños, que salió a los cines el año 2013, y desde esa fecha los fanáticos estaban esperando una nueva secuela que transformara en trilogía la comedia de Adam Sandler. Bueno, a la espera terminó, y esto porque Netflix confirmó que este 13 de mayo, que ya está en desarrollo, una nueva cita, ayer ya lo confirmaron, una nueva cinta de Son Como Niños y con el regreso de Adam Sandler. Bueno, hay varios medios que están reportando ya que se viene la tercera parte. ¿Quién ya dirige dos proyectos de Sandler para Netflix? Vandermeester y muchos más. Aunque no se confirman, digamos, los protagonistas, se espera que Chris Rock, Kevin James, David Spade regresen a esta tercera parte. Cada uno de los actores que estaban en esta serie vuelvan en esta época. Así que buena noticia ahí para quienes siguen las diferentes series. Y en este caso se transforma ya con la tercera parte. Era lo que se esperaba, ¿no? Somos como niños, tres. Transformándola en una trilogía. Trilogía. La comedia de Adam Sandler. Buena, ¿no? Buena noticia. ¿Le gustó? ¿Usted la vio, Fredo, no?
3: Sí, muy buena.
1: Bueno, sí, para reírse un ratito. Bueno, le gusta cuando le meten ancho el neumático y lo tiran camino abajo. ¿Ah? ¿Ah? ¿En una quebrada para abajo? ¿Sí? ¿No? Algo sería así, ¿o no?
3: Sí,
1: para que vaya adentro. Es que uno recuerda diferentes momentos que tiene la película. O sea, las dos, la uno y la dos. Y son exitazos cuando la vuelve a Netflix o cuando vuelve a otra plataforma. Igual son exitazos. Son como que siempre funcionan. Y uno, pues realmente yo entré a la comedia nuevamente cuando uno ve con los hijos esta serie disfruta. Que hacen reír. Y finalmente ellos se transforman también en fanáticos de la serie o de la película. Y hoy día ya en trilogía. Es como qué pasó ayer. Digamos que son como comedia muy entretenida y que la mayoría lo vio cuando eran más chicos, ¿no? ¡Ahí estamos! Noticia de la comunidad. 12:59. Somos Comunidad Retro en el aire, la FM de los éxitos. Oye, qué genial que se venga esta película, me dice. Buenísima película para verla con los niños, con los amigos. Es como para reír y pasarlo bien. Somos como niños. Que muestra a adultos transformándose, comportándose igual cuando eran como niños. Se juntan allá como adultos, con su señora, con sus hijos tal vez, y comienzan a hacer el ridículo en diferentes etapas de la vida. Claro, muestran a los yuntas cuando eran niños cómo han crecido y cómo obviamente ya ahora sería mucho más adulto. ¿Seguirán siendo como niños? Uno dice que uno no termina nunca de ser, digamos, lo que siempre se transforma, ¿no? Un niño. En el fondo, todos tenemos algo de niño, ¿no? Siempre nos queda algo. Y a veces aparece por ahí. Somos como niños, tercera parte. Se viene ya la trilogía de estas películas. Buenísima.
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1: Otra actividad que estamos destacando también es para la actividad que se viene la próxima semana. Ya la próxima semana le vamos a dar más tincas, sí, amiga mía. Tenemos el cuadrangular de fútbol, 21 de mayo. La próxima semana en el Estadio de la Hacienda, donde va a haber almuerzo, empanadas, papas fritas, sopaipilla y mucho más. Esto es por el curso octavo básico que de lo apoderado del colegio ADA. No sé lo que sería el ADA, para que me lo transfiera ahí, amiga. ¿Qué sería el nombre del colegio? También tendremos carreras a la chilena para que puedan disfrutar. Y terminando una jornada con orquesta musical. El valor de la entrada por personas de Luquita. 21 de mayo en Estadio de la Hacienda. Cuadrangular ahí en Catapilco. Donde generalmente se realizan las actividades de fiestas patrias ahí afuera de la carretera. Usted va a participar de eso también. ¿Ya? Ahí está el lugar. Aurelio Durán, el colegio. Aurelio Durán. Ahí me quedó más claro, amiga mía. Y ahí está el colegio que está organizando y el octavo que está organizando del colegio Aurelio Durán. Listo, ahí estamos con la info. Y Marcelita, ¿qué me dice? Marquito, ojalá que esté todo el elenco anterior, ¿eh? Lo que sí, uno de los hijos del protagonista falleció en la vida real. Irá otro a interpretarlo, a esperar su desarrollo. Saludos a Freddy, ahí saludos. En el estudio, y a todas las bellas y audaces de la comunidad retro. Grande Marcelita, gracias por ese datito que no lo desconocía. Todos tienen algo que aportar ahí. Gracias, amiga, por sumarlo en ese aspecto con nosotros. Vamos con música, continuamos con Movie. Temazo, versión 90 ATM.

0: Es la 1:00 p.m, 6 minutos. 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
3: Bueno, ahí estamos con la serie que está ya de regreso. Que ya viene la tercera parte de Son Como Niños. Bueno, y siguiendo con nuestra comunidad retro, con la acción de nuestra comunidad de los 80 y de los 90. 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
3: 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Oye, estaba escuchando las declaraciones. Cuando Andrew andaba bien con los alumnos de los años 80, el día del alumno, que fue, bueno, ¿cuándo fue? ¿La semana pasada? ¿El día lunes? Antes pasada, claro. El día del alumno, hay un artículo que se recordó a estudiantes de Chile en los años 80 y 90. Cómo era la locomoción en Santiago, cómo era un reclamo, cómo corrían. Hay una imagen de cómo te metí entre medio de la micro para alcanzar la tuya. Bueno, cuántas veces nos vimos ahí también cuando estábamos estudiando en Santiago. Y andar detrás de una micro, hacerle una finta a una, meterse a la otra. Y estas imágenes que yo veo aquí, no van a poder ver ustedes, pero hay niñitos que son como de 6 años metiéndose entre medio de las micros porque la micro va pasando por, no sé, por un eje más allá. Impresionante. ¿Cómo hablaban? Mira, y esto también, ¿eh? ¿Cómo hablan? ¿Cómo hablábamos nosotros cuando teníamos esa edad de los 80 y los 90? Nuestro vocabulario. Escuchemos un poquito, ¿eh? Comparemos el vocabulario que hoy día están ejerciendo varios, ¿eh? Aquí escuchemos un poquito de audio. ¿Lo tengo, no?
4: Pasan de largo, no nos toman en cuenta.
3: Por las micros que
4: y
3: no pasan.
4: Y cuando va subiendo justo parten y cualquier persona puede tener un accidente.
5: ¿Sabes lo que pasa? Que las micros pasan por el medio de la calle. Y uno la hace parar acá y ellas pasan por el medio de la calle. A veces uno tiene que ir al medio de la calle a tomar la micro. Entonces, imposible.
6: Pasan como si no hubiera nada y por eso suceden los accidentes.
7: Me quedé una vez en medio de la calle acá parada y pasaban todos los autos. No me podía correr para ningún lado. Porque la micro la iba a tomar y no... Partió el tiro cuando me iba a subir.
3: Oye, todos tenían como ni un lado. Era como más cantadito, ¿ah? ¿Eh? Ni para ni un lado. Nos están asustando. Escuchemos, ¿no?
7: Sigamos. En la mitad de la calle.
8: A mí más o menos estoy 20 minutos y se me han pasado como unas 4 más o menos. 4 o 5 micros. tomo la Pedro Valdivia y pasan con luz roja o no pasan.
9: La hago parar, voy a subirme y ¿cómo se llama la cuestión? Me cierran la puerta o salen andando y casi me caigo.
8: La voluntad que tienen los choferes es mala. O sea, nos piden carnet, no echan para abajo por cualquier pretexto.
3: Oye, increíble. Nadie dice que valen tanto. Oye, como estamos más ordinarios ahora. Nos damos cuenta cuando si vamos a hacer un reclamo de este mismo, ¿eh? Lo mismo que hacen los muchachos ahí en esos años, cuando lo hacíamos nosotros, quizás. Era como un. No era en base al garabato y envuelto en cosas, ¿no? Y esto que fue una toma que hicieron a varios niños. Que hoy, obviamente, están en la edad nuestra. Quizás alguno escuchando la radio, quién sabe. If you say that you are mine, I'll be here till the end of time. Claro, esto los niños estaban hablando de la locomoción mala, de cómo pasaban por otro lado que era peligroso. Otros tiempos. En ese aspecto, en vocabulario, como que uno como que no va progresando, ¿eh? Como que ha ido en decadencia. Pero bueno, es Comunidad Retro hoy día, destacando esas voces de los años 80 y algunas voces de los 90 que aparecían ahí en ese reportaje, reclamándome encima, ¿eh?
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3: Bueno, ahí tenemos un recuerdo. Pasamos acá por Comunidad Retro. Hoy estoy viendo un caballero, 93 años, y va a ser papá. Sí, un día dijeron, oye, ustedes pueden ser papá hasta el último, ¿eh? Nosotros las mujeres no, porque tenemos una etapa, un límite, y después no, el cuerpo no lo acepta, no se puede. Y ustedes pueden procrear siempre. Un médico australiano de 93 años se convirtió en padre y su historia está generando debate en redes sociales. El doctor John Levin y su esposa Yajin Lu, ¿ya? Sin duda que, claro, la esposa del doctor es bastante más joven, sin duda. Yajin Lu, que es como china o sería japonesa, quizás. Representaron públicamente a su hijo en una historia que abrió una conversación fuerte sobre la edad, la paternidad y hasta dónde pueden llegar la longevidad moderna. Bueno, Levin, especialista en medicina antiedad, ojo, porque igual luce bien para tener 93 años. Igual se ve que es adulto, pero son 93, ¿eh? Dice que espera mantenerse activo el tiempo suficiente para ver crecer a su hijo y acompañarlo en las etapas más importantes de su vida. No está ni preocupado de que van a pasar los años. Tiene otra visión, otra mirada. Bueno, él es especialista en eso, quizás a lo mejor está tomando algún producto o algo que lo mantiene bien. Especialista. Claro, especialista en longevidad moderna, así se llama lo que hace él. Para algunos es una historia inspiradora, para otros una decisión difícil de entender. Pero cada uno toma sus decisiones, por más que podamos decir nosotros, no me parece, esto es un pecador, o lo que quieran decirle. Tomaron su decisión. Le dio la bienvenida a su hijo a los 93 años. La historia de John Levin está dando la vuelta al mundo. Oye, y este doctor es su primer hijo, ¿eh? No es que antes haya tenido hijo. Es su primer hijo a los 93 años. Hácete esta. ¿Qué tal? ¿Qué tal? Todo se puede. Quizás la vida que tiene, vive en Australia, a lo mejor hay otros elementos más que se suman, pero el hombre está muy contento con su hijo y espera vivir mucho más. Claro, esto que haya nacido su hijo, quizás el sistema inmune y su cuerpo hoy día se renovó totalmente y tiene un motivo para seguir viviendo. Su primer hijo a los 93 años. Nunca es tarde. Oye, le embarró, ¿eh? Increíble, vamos con más pedidos. Hungry Eyes, Eric Carmen en Comunidad Retro, la Influ programando a esta hora acá en la Eclipse.

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1: Bueno, ahí quedamos con esa música y esa conexión con el pasado, ¿eh? Siempre es rico escuchar buenos temas y lo hacemos a diario aquí en la comunidad retro ATM por Eclipse, la radio de los clásicos. Bueno, vamos con el WhatsApp, chico Víctor. ¿Qué pasó, amigo mío?
2: Bienvenido. Oye, al programa. Sí, como hablaba en ese tiempo, bueno, nosotros como más jóvenes, más educaditos, sin garabatos, sin nada, sin flaiterío.
1: Claro, mi
2: amor. ¿Cómo sería ahora?
1: ¿Cómo sería ahora? A ver.
2: No, lo que pasa es que el loco, la micro se me pasó la roja y tú, yo tengo que estar corriendo ahí. Y nada que ver el loco, terrible, terrible agilado, terrible puga el loco, nada que ver. ¿Cómo no va a callar que está aquí parado? Nada, pues tío, si así es la cosa, pues tío. Ya, no, boludo, terrible lonchi, loco, pues. Nada que ver la weá, pues, hermano.

0: el antes y el después. ¿Cómo ha pasado el tiempo, ah? ¡Uy, qué mala! Y no es chiste, no quise hacer eso yo en todo caso, Chico Víctor, ¿ah? Pero Chico Víctor dio el palo en el gato, ¿ah? ¿Cómo hablábamos antes? ¿Y cómo hoy día hablan los jóvenes, ah?
1: No, lo que pasa es que el loco la micro se me pasó la roja y tú y yo tengo que estar corriendo ahí.
0: Grande Chico Víctor en Comunidad Retro. Joana, ¿qué me dice? ¿Cómo estás, amiga?
2: Oye, ahora le preguntáis a uno de los niños, te contestan con puro garabato, pura chuchar, ¿no? Oye, pero es de toda la vida de que los choferes contra los escolares.
0: La misma, siempre.
2: O sea, eso, ¿no? Nunca se va a acabar. Yo digo, ellos no fueron niños, no tienen hijos, o sea, nunca anduvieron en micro escolar. Yo no entiendo esa
0: ¿qué
2: parte.
0: ¿Qué les pasa? Oye, que salió bueno. Está bueno el video, me gustó a mí el video, ¿eh? La forma de hablar y de reclamar también de los más chiquiteros. Aquellos tiempos.
3: Uno la hace parar y se pasan de largo, no nos toman en cuenta. Y uno cuando va subiendo justo parten y cualquier persona puede tener un

0: Hoy día decimos, claro, es otra cosa. Involucionando. ¿Cuándo cambió todo, no? La forma de comunicarnos. Bueno, ahí estamos con algún recuerdo, ¿eh? Sin duda que me llamó la atención y había que darle el toque acá en la radio. La 1:29. Somos Comunidad Retro, ATM. Corte confirma cancelación de matrícula alumno con más de 40 anotaciones negativas en Curanilahue. ¿Cuántas, dígame usted? 40. 40 anotaciones. Claro, la carta de apelaciones de Concepción rechazó el recurso de apelación presentado por una apoderada y confirmó la resolución que canceló la matrícula de un estudiante que incurrió en múltiples faltas de carácter grave al reglamento escolar en un colegio de Curanilahue. Esta es la región del Biobío. El fallo descartó un actual ilegal o arbitrario en la medida determinada por el establecimiento, acreditando en el colegio. Realizó, diversas acciones de seguimiento y le brindó apoyo al estudiante, pero no pasó nada. El menor registraba más de 40 anotaciones negativas, incluidas por el porte de una arma blanca también. Le hizo todo al chiquillo, ¿eh? Oye, los papás parece que solo aparecen para poner el recurso de protección, me dicen aquí. Y no de manejar este cabro chico. 40 anotaciones negativas en Curanilahue. Así es la cosa. La única forma, que aquí además hay más niños, imagino lo que es involucrar, tener un compañero en estas condiciones, ¿no? Que no deja atender la clase, que se porta mal, en fin. Es un tema también para quienes comparten sala con ese niño o comparten colegio con ese niño. Pero los papás pusieron un... Claro, aquí dice, parece que los papás aparecen justamente para el recurso de protección. Pero lo quiero llevar a otro lado yo. A otro lado. Comunidad Retro. Al pasado. A tu etapa de colegio. ¿Cuántas anotaciones negativas lograste tener en tu libro? Hablemos de o básica o media. ¿Dónde se portaban más mal? ¿En la media o en la básica? Yo igual tenía anotaciones positivas, ¿eh? Ahí si tienen anotaciones positivas, también me lo dicen, ¿eh? ¿Cuántas negativas sobre las positivas? ¿No? Y le mostraban al papá las anotaciones negativas. Oh, y ahí llegaban el libro, ¿eh? Llegaban contentos a la casa después de reunión. ¿Quién se pegó una buena en la etapa de colegio? ¿Quién se pegó su salida en tiempos de colegio? Comunidad Retro. WhatsApp, Rodrigo Tapia. ¿Qué será? No, es bien que Rodrigo no se metió en problema. No me lo imagino así. Rodrigo Tapia, anotaciones negativas.
1: Cupere, con esa cantidad de anotaciones, que puro apalearlo.
2: Hay que apalearlo.
0: Chico Víctor, eso no es nada. Pregúntale a Rodrigo Tapia. Tenía el libro lleno. ¡Oh! Hoy están pelando ya. Mira, sin querer queriendo apareció Rodrigo Tapia. Y luego aparece la cantidad de anotaciones positivas que se están especulando acá. Y la Joana, ¿cómo habrá sido? Peluzona, me tinca. Peluzona en el colegio, no sé por qué.
3: De hecho, Marquito, yo cuando estaba empezando a ir a octavo básico, tenía que tomar locomoción, po. Y la primera semana, cuando yo entramos el día lunes, y a mí el día jueves, me atropelló la micro. O sea, yo puse el pie en la pisadera y la micro llegó y partió. Oh. Y me pasó la rueda de atrás por arriba del brazo.
0: Mira.
3: Así que...
0: ¿Tiene su
3: Oye, la micro que venía más atrás se dio cuenta que me atropelló, po, y siguió al chofer y le dijo, oye, atropelló en el niño, qué sé yo, me traspasaron de una micro para otra.
0: Claro.
3: Y el chofer me fue a dejar a la posta 3 me dejó ahí y pa, y partió y soplado. Se fue. Y yo ahí en la posta 3 con mi hermano y un vecino. Oh. Nos

0: chico ahí.
1: Mira.
0: No, Marquito, nunca tuve una anotación negativa. Mira. Todo lo contrario, era súper tranquila.
1: Mira, bien. Yo me ponía a barrer en la sala y me ponía a hacer el positivo. Patero también. Pura positiva, me dicen aquí. Mercedes Basay me dice, hola, hola a todos. Tanto tiempo, año 87, en tercero medio, en el Liceo B1 de La Ligua. A pata para todos lados, ¿eh? Saludos a todos. Puras positivas, me dice acá. Saludos, amiga. Querida amiga, comunidad retro, Mercedes Basay, la radio. Recordando historia del colegio, Jorgito. ¿Cuántas anotaciones negativas tenía?
2: Yo tenía cualquier anotación.
1: Ya tenía cualquier.
2: Como tres hojas. Mi mamá pasaba más en el colegio que yo.
1: Mi mamá pasaba más en el colegio que yo. A ese nivel, ¿eh? Bueno, está la Sofi también en línea. Yo creo que la Sofi... No, la Sofi ha sido complicada. Sí, yo creo que también pasaba más en la... Claro, pasaba más ahí en el colegio que ella, los papás. Vamos a preguntarle a la Sofi. Oye, hola, hola. Yo tenía la hoja normal, ¿eh? Y cuatro más con lápiz rojo. Y también anotaciones con lápiz mina. Un récord. Diario de vida en el colegio. Mira. Diario de vida en el colegio. La influ, ¿cómo se portaba? Ay, qué tema. Yo la verdad es que tuve varias anotaciones. Ya en básica y media, y yo también, avilosa, llamaba a mi madrina. No llamaba a mi mamá, ni a mi papá. Mi madrina llegaba. Bueno, a mí una vez me pasó algo parecido, amiga mía. Pero, claro, llegué, estaba tirando bombas de agua en verano, fue. Entonces me pillaron justo cuando iba ya mi mano tirándose y la bomba saliendo de mi mano, la bomba de agua. ¡Marco Zamora! Me dice la... En ese tiempo la inspectora a mí me tenían de los cabros buenos en el colegio. Sí, igual nos portábamos mal, pero para callado no. Y me tenían ahí como bien, oh, no lo podían creer. Me mandaron para la casa, primera vez que me habían suspendido, para la casa. Y también fui a buscar a una tía. Oye, justamente había una tía en la casa. Fui a buscar a una tía. Y mandaron a mi tía a freír mono. Le dijeron, no, tiene que venir la apoderada, ¿no, la tía? Y uno cree que algo tan grave. Y yo me sentía así como, oh, qué mala. Me sentía como muy mala. Después uno que está grande dice, mira, por una bombita de agua, bro. Claro. Pero uno en ese tiempo no sabías cómo llevar, digamos, esa adrenalina de que venían del colegio después de haberte suspendido. O cuando llegaban con notas malas y todo ese cuento también era un tema, ¿no? Estamos recordando el pasado aquí en la comunidad retro. La más brígida fue cuando le hice la prueba a un compañero. Ya, pero cuenta la cuestión. Oh, pues, dejáis la primera parte, el título ahí. Y nos imaginamos, ¿qué? ¿Hiciste la prueba ahí? ¿Qué pasó ahí? ¿Te pillaron que hiciste la prueba? El niño se sacó un 7. Entonces, ¿para qué nos cuenta ahí? Si mandan audio mejor, porque... La escritura se hace un poco lenta. Oye, se pasó como 50 pueblos el muchacho, ¿ah? ¿Eh? ¿50 pueblos? Oye, la más firme dice, se pasó 50 pueblos el muchacho. Creo que es mucho esperar hasta que llegó con el arma. O sea, po, ¿dónde están los adultos responsables de este joven? Los papás, po. Fueron a poner ahí un tema porque al niño lo habían sacado del colegio, ¿eh? Un recurso de protección. No han sido capaces ellos de controlar a este niño, ¿eh? Sigan nomás. Luis Model 23. Hola, buenas tardes, Marcos. Saludos. Oye, en la media uno se portaba más mal, dice. De hecho, me eché un vidrio un día. El cabro de las 40 negativas fueron a reclamar para volver al colegio porque en la casa no lo querían, por eso que pusieron recurso de protección para que lo recibiera el colegio. Ahí estamos con Luis Model 23 también contando su historia. También fue brígido en su etapa escolar. Sergio Fernández, hola Marco, aunque no me creas, tenía solo anotaciones positivas, lamentablemente. en toda mi etapa escolar. A la Inflo le faltaba el rojo para la anotación negativa. Anotación positiva. No, y de repente, cuando si alguien tenía una anotación negativa, buscaba acciones positivas para que también la anotaran ahí y después hicieran como un balance. No, no realmente tenía más positivas que negativas. No sé. Vamos al WhatsApp, yo puras positivas. Siempre me porté bien, chica buena. Me dice la Mari desde Concón en su día libre. Jorgito.
2: El problema era la llegada a la casa después.
1: Sí.
2: Después de eso, cuando mi mamá llevó al colegio, el problema era la llegada. Me perdía.
1: Te perdí, claro, la chancleta. La chancleta te estaba esperando. ¿Alguien tiene alguna historia buena que contarnos hoy día de aquellos años? ¿De alguna negativa que se la sacó? ¿Fue muy negativa? Compártenos tu historia también. Vamos y conectamos ahora con Héctor Lever. Somos Comunidad Retro.
3: Amigo mío, ¿cómo estás?
1: ¿Cómo anda, amigo?
3: Que tenga un excelente día jueves. Yo por aquí en algún lugar del mundo haciendo algo por la vida. Como día jueves. Oiga, buena pregunta. No, yo fui malo en la media cuando estudiaba en Cabildo, en el Liceo Técnico Profesional de Minería. Yo a la semana ya había quedado incondicional. No sé por qué, pero ya me acordaré y se lo diré.
1: Incondicional.
3: Así que nada, amigazo, saludar a la familia, a los amigos, abrazos y bendiciones para todos y un temita. Si es que se puede, algo de GIT acaba de nacer.
1: Vale, amigo.
3: De hecho, amigazo, cuando me mandaban a llamar de apoderado, mandaba a mi hermana. Mi hermana en ese tiempo era menor que yo.
1: Ay, mira, ¿viste? La menor que yo. Vamos a mandarle hermana que viene a recibir la niña ahí. Héctor Lero, hoy día recordando aquellos años de colegio. Hoy día, bueno, más que hablar también de este pequeño que tiene 40 anotaciones que lo echaron del colegio de Curanilahue, y fue noticia ayer, es también llevarte un poco al pasado de nuestros comportamientos en el colegio. Hoy aquí nos mandan una foto, mira qué linda foto nos llega acá a Rodrigo Tapia. Del colegio, a cuarto año B de 1991. Cuarto año B. Qué buena la imagen, a ver si conozco alguno aquí, ¿eh? Oye, ¿cómo se llama el profe que está ahí? Ay, no sé si es el Klenner o no. Que sale un poquito borrosa la foto, entonces los rostros de algunos no se captan bien. Vamos contigo, amigo mío. ¡Ah, oh, pórtate bien!
4: Compadre, ¿ah? Tiene algo de razón, chico Víctor. Me acuerdo que en tercero medio, compañero, tercero medio, casi quedé repitiendo porque me arrancaba de francés común, compañero. Y tenía la cachada de notaciones. Pero de peluzón nomás, porque de hincha pelota. Y me acuerdo que le aposté en... Cuando en cuarto le aposté a una profe que no iba a tener ninguna negativa ese año. Y efectivamente, le gané. En cuarto medio no tuve ninguna anotación negativa. Pero lo que es en tercero medio, tuve las de segundo, tercero y cuarto.
1: Todas juntas.
4: Así de drástico.
1: Rodrigo Tapia. Bueno, que son etapas de uno. Tal vez este año te marcó y te portaste mal por alguna situación. Yo no sé, quieres ver más visible. Se hace notar más. Algo más nos dice, ¿no?
4: Roberto Beletich aparece ahí.
1: Beletich era.
4: Búscate, sí, a Chico Víctor. Ahí está, sí. Chico Víctor en esa foto.
1: A ver. El profe Beletich. Ahí sí. Ahora sí. Me equivoqué yo. Ya conocí, ya caché a Chico Víctor. Ya lo vi, ya. Está asomándose entre medio de dos. Hay una niña que está delante de él. Está haciendo como un gesto, ¿ah? ¿Eh? Hay que hablar con esa compañera, ¿eh? Sí. Ahí está Chico Víctor. Sí, lo vi aquí en la fotografía, compadre. Mira, cuarto año B, 1991. Como hoy día también aparecen estos recuerdos, ¿eh? Jorgito Solís, hacemos comunidad contigo también, amigo. Recordando el colegio. Anotaciones negativas, positivas. Te suspendieron, ¿qué pasó?
5: Hola, amigo Marco y toda la comunidad retro. Yo la verdad es que cuando estuve en el colegio de la enseñanza media, no me porté nada muy bien, pues. Ah. Con decirle que me pitié. Cuando estuve en la industrial de Calera, me pitié un mes y medio de cimarra.
1: Un mes y medio.
5: Me recorrí toda la quinta región con el pase escolar. Oh. A empezar. Después me vine a La Ligua, estuve al Liceo de La Ligua. No me portaba bien tampoco. Seguía en la misma. No tenía malas notas, pero el problema era que me gustaba hacer muchas bromas. No las ejecutaba así, pero daba la idea y mandaba a los otros. y los otros la hacían, así que nunca me pillaron.
1: Nunca me pillaron.
5: Hasta que me llegó a la Rocha un día, pues. Mi mamá, olvídese, me amaba. Quería puro echarme del país, por todas las maldades que me había mandado. Me sapearon.
1: Oh, hasta ahí sapearon. No me
5: llegó lo lindo.
1: Lo lindo, hasta ahí no va a llegar.
5: Muchas gracias, que estén súper.
1: Vale, amigo, Jorgito Solís. Está hoy día en Comunidad Retro recordando aquellos años que nos portábamos mal. Se admiran ahora del niño que lo echaron ahí. Sí. Todo eso y más puede ocurrir en el colegio. Dando jugo en el colegio. Ay, ay, ay. Vamos con un clásico de los Rodríguez. Sin documentos, volvemos porque hay mucho mensaje acá. Estamos recordando. Etapa de colegio. Anotaciones negativas, positivas.
6: Ahí vamos.
1: Suspensiones. Condicional. Sigo esperando mensaje acá en la comunidad. Está muy bueno. Los Rodríguez, Sin documentos.

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2: Oye, queremos saber las notaciones negativas de nuestro amigo Luchito Walker, ¿eh? Ya, paremos la cuestión ahí en el negocio, ¿eh? Di la verdad, Rosa. Te vas sumando aquí a la comunidad. Un abrazo para ti, querido amigo, ¿eh? Conectando con la radio. Y tenemos muchos mensajes. Si vieran cómo está el WhatsApp hoy día. Reventando el WhatsApp de la comunidad retro.
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2: Vamos al WhatsApp. Que no se detiene. Estamos en tu infancia. Estamos pelando un niño que tenía 40 anotaciones. Ahora súmate tú. Vamos con Metalúrgica en Papudo. No, mi amigo está en... Sí, hoy día está en Quintero. Allá está escuchando la radio. Yo, amigo Marco, usted no lo crea, fui un excelente alumno en la educación básica. Y tuve un problema con un alumno de octavo, ya que todo el día me molestaba hasta que se me salió el indio y lo agarré, lo mandé con los ojos negros para la casa. Claro que después tenía más amigos en el colegio, ya que era el matón de la básica. Después, en el liceo me porté muy bien. Saludos, me dice Metalúrgica. Ahora en Quintero, nuestro amigo de Papudo, conectado también por Eclipse. Oye, eso de agarrarse a combo en el colegio, bueno, siempre ha pasado cuando hay alguien que te molesta reiteradamente. A mí también pasó una oportunidad y uno tuvo que solucionar el problema de esa manera. No había ninguna arma blanca, no, era a combo, a mano limpia. Y nos llamaron al apoderado, quedó ahí en la sala. Y nunca más te molestan. Después, a mí me pasó que con el muchacho que, o compañero en ese tiempo que me puse a pelear, después fue uno de los buenos amigos míos, ¿eh? Increíble. Sí, ahí nomás llegó. Metalúrgica se agarró combo. La Influ, cuenta tu historia, Influ. ¿Suspendida? ¿De qué?
3: Fue suspendida por una semana. Algo poco.
2: ¿Una semana?
3: Ahí no hay que hacer como burra y traspasando materia ahí para nunca más hacer la prueba.
4: De lo que me vengo enterando yo ahora, yo pensé que tenía los papeles limpios. ¡Qué feo!
3: Bueno, arrepiéntete.
4: Ya es tarde.
2: Es tarde, pues.
3: No hay que hacer. Ah, Sergio Fernández, un pan de Dios. ¿O no? ¿Qué opinas tú?
5: Casi fui cura.
2: Casi con Pacura, iba Pacura Sergio Fernández, ¿eh? Oye, una semana suspendida, claro, iba a depender también de la tallita de cómo lo hacían, ¿no? ¿Cómo te portabas? ¿Te portabas muy mal? Una semana. O a veces te mandaban, no sé si a alguien le pasó, como un acto social que había que limpiar, o había que, una vez había que ir los días sábados en la mañana, a arreglar cosas del colegio, ¿eh? Y los papás te decían, levántate, es tu responsabilidad. Por algo te portaste así. Claro, para que no vuelva a ocurrir lo mismo. Los papás, va. No, pues hoy día a tu hijo yo creo que lo mandan el día sábado a hacer aseo al colegio. Vamos a ir a reclamar. Bueno, si para qué tienen gente para trabajar aquí. Claro, ¿no? Antes nos dejaban con el castigo. Si el colegio decía eso, los papás van y accedían a eso, ¿eh? Lo que decía el colegio, decía el profe, era ley. Viejo tiempo. Digna para Vichino, ¿qué recuerda desde Pudahuel Sur, Santiago de Chile, conectando el ATM?
6: Ay, Marquito, yo voy a contar una historia que tuve en la enseñanza.
2: Cuente la historia.
6: En un taller que estábamos en el tercer piso, más o menos. Y teníamos una compañera que era muy buena para fumar. Ya, pues ya fumaba mientras no llegaba la profe. Y después llega la profe y siente que había aroma a cigarrillo. Así que salga adelante la persona que estaba fumando o las que estaban fumando.
2: Ay.
6: Y nosotras, todas mudas. Nadie
2: delató
6: a la compañera.
2: Todos calladitos, ¿no?
6: Así que la profe se enojó y dijo, quiero el apoderado tal día. Así que al otro día teníamos, o a los dos días que tocaba con ella nuevamente, con el apoderado. Oh. Y lo único que éramos traviesas y todas nos poníamos sobrenombre el grupito mío. Yeah. Así que ella era la compañera buena para fumar, le decíamos la Hilton 100.
2: La Hilton 100.
6: Así que esa talla recuerdo harto de esa etapa
2: de colegio. Está bueno el nombre que le pusieron a la compañera, la Hilton 100. La Hilton 100. Siempre fumando ahí. Leo Ortiz, estamos contigo, hacemos comunidad desde Pedegua, vamos conectando la comuna Marco, también.
5: ¿Cómo estás, amigo mío? Gusto saludarte de acá, de Pedegua, en una tarde agradable.
2: Está rico hoy día, ¿no?
5: No fría como ayer y antes de ayer, acá escuchando el ATM, como siempre y en la medida que se pueda. Un gran abrazo, compadre, a la distancia. Estén muy bien, cuídate mucho y muchos saludos te envía mi regalona y amada que está aquí conmigo escuchando la radio de los éxitos y de los clásicos también. Le gusta mucho.
2: Qué rico, buena
5: la programación, así que te manda grandes saludos.
2: Excelente, amigo.
5: Saludos a toda la gran comunidad también. Chao. Y cuando estudié en básica y en media, yo fui un buen niño, vos, Marco.
2: Bueno, es profe, mi amigo Leo, ¿ah? Profe Leo, muy bien, amigo, no hay que decir mucho hoy día, poner ropa colgada. Mi amigo Adrián dice, muchas positivas por el básquetbol y el fútbol, sí, cuando hacíamos deporte y representábamos al colegio nos ponían anotaciones positivas también. Una negativa cuando se descubrió la peorrilla, ahí todo el cambio, todo cambió para mal. Oye, increíble la peorrilla, yo también hacíamos la peorrilla para las pruebas, ¿eh? Molíamos la peorrilla ahí porque la profe iba a suspender la clase. Teníamos una super prueba. Y nos dejó hacer la prueba igual nomás. Nos hizo la prueba igual y con la peorrilla ahí mismo. ¿Qué más vamos a hacer? Nos pasó por pesadillo. Contando historias hoy día en Comunidad Retro. Cuéntame un poquito más también, amigo Rodrigo Tapia. Aquí estamos contigo.
7: Compadre, nosotros en cuarto medio, la sala de nosotros estaba al lado de la oficina del director. En ese momento era don Freddy Walker, que en paz descanse.
2: Sí, don Freddy.
7: Papá, claro, de Luchito Tiburón Blanco.
2: Exacto, ahí estaba, ¿eh?
7: Y nosotros, adivina quién se le ocurrió, Caballito Bronce. Oh. Y jugamos al Caballito Bronce en la sala, compadre. Y ahí estamos lo mejor. Y la pared quedaba hacia la oficina del prof, del director. Y en una, hay alguien que pega un salto y pasa de largo, compadre, y le pega el medio pintazo a la pared. Sentimos el puro golpe al otro lado, le botamos un cuadro, compadre. Sentimos el golpe en el suelo y el vidrio. Hoy nos hicimos humo de la sala. No cacharon quién fue. Menos mal, no cacharon quién fue. A perderse,
2: compadre. A perderse.
7: Y también cuando estaba en cuarto medio, íbamos con. Y andaba una compañera entre medio, le íbamos a tirar bombitas de humo a la sala de los primeros medios. Le trancábamos la puerta con una piedra y le tirábamos bombitas de humo por arriba, por los vidrios, y le cerrábamos las ventanas. Esas eran las travesuras de esos años marquitos.
2: Ay, ay, ay, pero me gusta la. Estamos recordando las travesuras. Recordando las travesuras. Hoy día aquí en Comunidad Retro. Con nuestros amigos de la Comunidad Retro. Hoy recordamos el pasado, pero también tenemos presente. 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
2: Bueno, y la música no se detiene. ¿Por qué se va a detener? No, por supuesto que no. Soda Stereo, Persiana Americana. Álvaro Garay ya está en los tubos de la radio para conversar y también le vamos a preguntar si tiene anotaciones negativas, si recuerda el colegio. ¿Cómo se portaba Alvarito? Bueno, hoy día lo vamos a ver también, ¿eh? Luchito Walker, te mando saludos también, ¿eh? Conectado a la radio.

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1: Somos la comunidad retro en vivo y en directo por Eclipse FM y también por YouTube. Acabamos de iniciar ya también transmisión a través de YouTube. Aquí en la 103.9, la radio de los clásicos. Oye, tenemos muchos mensajes en el día de hoy.
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1: Bueno, y el Oli Wen también hoy día presenta aquí en la radio. Álvaro Garay, ¿cómo está ahí, Álvaro?
2: Hola. Bienvenido al programa. Hola, hola. ¿Cómo están?
1: Gusto de tenerte acá en los estudios de la radio.
2: Sí, nuevamente.
1: Nuevamente aquí para conversar un ratito.
2: Hay que venir más seguido, está entretenido.
1: Está entretenido el ambiente aquí en la radio. Bueno, y hoy día tenemos un tema bien llamativo, interesante, que tiene que ver con nuestro comportamiento de estudiante cuando éramos niños. Todo nace acá.
2: ¿Cómo
1: te pongo en contexto, Álvaro? Sí. ¿Sabes qué pasa? Que estamos viendo de un niño, de, no sé, un pequeño que tiene 40 anotaciones y que fue expulsado ya prácticamente del colegio, con 40 anotaciones negativas en Curanilahue. Y de ahí nace esto de cómo andaban tus anotaciones negativas versus positiva cuando eras estudiante.
2: Pero hay que ver de qué tipo de anotaciones también. Hay cosas más violentas, pues, hay cosas más divertidas, ¿no? Yo era del lote que nos reíamos harto. No hacíamos tanta...
1: Y a veces anotación negativa porque, sí, claro, porque mete ruido.
2: Claro, entonces uno queda como el chiste que todos se quedan callados, uno se queda conversando. Y claro, ahí te pillaba la profesora que uno seguía conversando o se reía solo, entonces se callaba.
1: Están diciendo que se calle, por favor.
2: Claro, ese tipo de anotación quizá.
1: No era de dañar algo de o de haber hecho tal vez un incidente, alguna pelea, haber tirado alguna piedra, no
2: sé. Alguna vez casi quemé una sala, sí, pero fue casualidad. Porque antes en la sala había estufa,
1: sí,
2: no sé, de gas.
1: No es muy normal eso.
2: No es muy bueno, yo creo. No. Ahora, pero antes había estufa acá y mis compañeros, los más peluzones, empezaron a tirar plasticina. Así como para que la cuestión se prendiera de a poquito. Y yo, Pavo, también llegué, agarré un montón y era mucho, parece. Entonces tiré la cosa.
1: Y agarró firme.
2: Y agarró y no se pagaba, pues. Entonces no sabíamos qué hacer. Ahí no me pusieron anotación, pero sí me mandaron ya a hablar con los...
1: Con el director y todo.
2: Sí.
1: La Sofi me dice, mira, aquí me van contando alguna historia. Marco, yo fui rebelde, pero con buenas notas. Mientras las anotaciones no fueran por falta de respeto o por irresponsable, que decías tú finalmente, todo bien, pero comprendida. Me comprendía igual en el colegio.
2: Sí.
1: Era más peluzona.
2: No, claro. Y ahí, por ejemplo, la profesora me llevaba, me conversaba. Oye, ¿qué te pasó? ¿Por qué hiciste eso? Como que entendía que yo no andaba de mala fe, pues, haciendo tonteras para dañar.
1: ¿Claro? Yo creo que ahí los inspectores muchas veces tienen el ojo, ya saben quién es más o menos.
2: Sí, a mí ya cachan, yo creo.
1: También conté esa historia cuando vivía con la bomba en el aire, ahí, con una bombita de agua, ahí. Y justo me vi la inspectora y no... Y también lo encontró extraño que yo estuviese metido en eso, pero ya estábamos más grandes, y era verano, hacía mucho calor, entonces...
2: Sí, pues eso es divertido, igual, dentro de todo.
1: Y eran esas horas cuando tú te ibas al colegio, ya cuando estabas a fin de año, como que ibas apuro a pasar el rato nomás, ¿no? Como que ya no pasaba en materia y todo ese cuento. Sergio Fernández nos cuenta también su historia. Escuela Básica F11, actual Diego Portales de Placilla. Aquí estamos, amigo mío. Sergio, cuéntanos tu historia.
3: ¿Cómo estás, Marquito?
1: Bienvenido.
3: Oye,
1: al programa.
3: Te mando... Uy, esto me llegó, esta fotito la recuperé o la pude obtener yo no hace tanto año atrás, en realidad.
1: Oye, qué buena
3: compañero
1: foto, ¿eh?
3: Me topé con él, uy, yo tengo la foto grupal, porque en ese tiempo no es como ahora, tú cachai, era un solo fotógrafo, y el que llegó primero se llevó esa foto grupal, y ahora con el tiempo y la tecnología me la hizo llegar, y ahí la tengo guardada como mi tesoro.
1: Qué bueno.
3: Con mi profesora, que en paz descanse, Margarita Godoy. Y éramos poquito igual en ese curso de octavo básico del año 87, parece que es, sí.
1: Sí, año 87, que es lo que estoy viendo acá. 14, 15 alumnos ahí en Placilla. Oye, pero ¿con todo y se portó bien o se portó mal? ¿Cuál fue finalmente Sergio Fernández con esa linda foto? Marlene, ¿cómo estás, amiga Marlene? Desde Cabildo me dice, hola, aquí escuchando la radio. Te cuento, aunque no lo creas, tuve matrícula condicional. Casi siempre. Fue terrible, amiga Marlene. Mira, no lo imaginé, ¿eh? Condicional.
2: Eso pasa a veces, ¿no? Pero es como el mismo personaje todos los años. No va cambiando.
1: El mismo.
2: Pero yo creo que está estigmatizado también eso, ¿no? Es como la persona ya lo marcan así, no, tú te portáis mal. Y la persona como...
1: Ahí lo tienen ya, claro.
2: Sí, también se
1: ahí.
2: Porta mal porque sabe que ya es el más desordenado.
1: Oye, aquí estamos con mi amigo... Juanito me dice, oye, por más grave, Lo más grave de las anotaciones negativas fue en el Liceo de la Ligua, segundo medio. Un torpe más grande de la un torpe más grande que la prueba. Y uno arranca por el Calicanto. Saludo a la ATM, dice, gracias por ese espacio. Bueno, por acá siempre se salía, sí. Por el camino de Calicanto, ¿eh? Esa era la calle como que... Porque realmente muchos saltaban por ahí. Sí, uno veía por ahí cómo saltaban, sí, de ahí. Saludo a ATM, ¿eh? Juan Claudio, gracias por estar en contacto con nosotros. Voy con más, son muchos mensajes. Héctor Leder, estamos contigo, amigo mío, contando historias.
4: Bueno, le voy a contar tres maldades que me acuerdo. La primera fue que el director me pilló agarrándolo a almohadillazos, me dijo, te vi a la oficina. Y cuando me estaban dando la comunicación, me preguntó el nombre. Y vengo yo, se lo cambié y me dice,
1: ¿le cambiaste
4: por el cambiarme el nombre? Porque yo sé usted cómo se llama, que ya incondicional al tiro por suplantación, me dijo. La segunda era que con los compañeros de curso, bueno, para mí era diferente porque llegar a la básica, estudiar con puros hombres, a estudiar después en el liceo en Cabildo con puras mujeres, soltábamos lagartijas y arañas en la clase de religión. De hecho, hicimos renunciar a la profe. Y la tercera maldad que me estoy acordando era la cimarra.
2: ¿Y por qué religión? No hay nota.
4: Como el colegio quedaba a la entrada de Cabildo, de repente lo bajábamos en la plaza puro para agarrarnos a combo con los de la A2. O si no, lo otro que hacíamos, cruzábamos la vía San José y el túnel, la grupa, lo cruzábamos a pie y hacíamos la cimarra pitorca. Hasta que un día los pilló el director, que cachó que no éramos de ahí, y ahí nunca más pude hacer la cimarra. Y por eso cuando me mandaban a llamar a apoderado, mandaba a mi hermana.
1: Oye, la hermana era más chica y a la hermana...
2: Sí, escuché eso.
1: Ponía a la hermana, Héctor Lever, ahí... Todos contando su historia.
2: Tenía toda una planificación, era algo bien pensado, orquestado.
1: Oye, yo mientras me tomo un cafecito de Ligüen, este tiene un poquito de menta, ¿no?
2: Menta y chocolate, un moca menta.
1: ¿Moca menta?
2: Sí.
1: Oye, está rico.
2: Está para el día.
1: Está para el día.
2: Sí, para
1: este moca menta. ¿Qué pasa con el chocolate también caliente?
2: Sí. Chocolate caliente.
1: Chocolate caliente.
2: Sí, eso. Ahora estamos
1: Suena mejor.
2: ahora estamos todos los días con chocolate caliente. Ya entró a nuestra producción. Así que desde todo lo que quede este mes, junio y el invierno, probablemente vamos a tener chocolate caliente todos
1: tanto
2: los días.
1: Tanto en la mañana como en la tarde, sí, cuando uno sale de la pega, sí, y como que te cambia el clima, ¿eh? Así, sí, como... Un rico chocolate, sí, caliente para...
2: Y eso lo hacemos nosotros, no es comprado. Entonces, a veces se acaba también. Pues, entonces, claro, hay que
1: ir renovando.
2: Pero y no está siempre porque no es como una bolsita que tú le echas un polvito y la cosa. Pero no,
1: claro,
2: esto es chocolate que igual se toma tiempo.
1: Entonces, toma tiempo, sí, es todo un proceso.
2: Un proceso.
1: Era un rico chocolate caliente.
2: El chocolate que era de los cumpleaños antiguos.
1: Eso, eran buenos, sí.
2: Eso yo creo que es lo que recuerda a la gente con ese chocolate, los cumpleaños de niños.
1: Finalmente la experiencia siempre nos lleva como al pasado. Sí. Hoy día recordamos, por ejemplo, bueno, las bromas, las situaciones que se dan cuando éramos niños, pero automáticamente hay muchos que pueden estar manejando, escuchando la radio y están pensando en las locuras que hicieron cuando éramos niños. Sí. A veces uno mira a su hijo también y pasan cosas, claro, uno lo habla de una manera distinta, pero claro, cuando éramos chicos, a veces eran cosas chicas, pequeñas, y te mandaban para la casa o te suspendían y uno pensaba que el mundo se había terminado. Sí, llegar a la casa, qué iba a pasar en la casa.
2: O jugando a la pelota, que uno le pegaba un pelotazo a una lámpara.
1: O quebrar un vidrio.
2: ¿Qué te van a decir después?
1: ¿Qué van a decir en la casa? Todas esas cosas era como... Se complicaba uno, que a veces los papás... Sí. O se hacían los estrictos, que uno cuando es más grande ya nota que no eran tan así. Pero sí, uno ve otra acción para poder enseñarte, para educarte. Huguito me dice... Ahí estaremos en clandestino este sábado, miércoles 20, jueves 21 y viernes 22. Saludos, amigo. HBDJ me dice ahí. Va a estar en clandestino. Vale, amigo mío, ¿eh? Damos la información también aquí en la radio. Chico Víctor, ¿qué más se acuerda usted?
5: Hacíamos clases de educación física y íbamos a duchar. Justo tocaba el timbre de recreo de la segunda hora. Y el Rodrigo Tapia lo tiramos en pelota para afuera.
1: No. Rodrigo Tapia, te tiraron en pelota para afuera. ¿Qué pasó, amigo?
6: Compadre. Sin querer tomarme la radio para mí. Hay una historia, es hasta el día de hoy, se recuerdan.
1: A ver.
6: Cuando estábamos en octavo básico, octavo A, en el anexo Escuela de Cuatro, el anexo, donde ahora está emplazado el Colegio Luis Cruz Martínez. En ese tiempo era el anexo, entonces íbamos los séptimos, los octavos en la mañana, y en la tarde iban los cursos donde iban esos compadres como con 18 años haciendo cuarto básico, y iban ahí en la tarde. Ya, el tema es que estábamos en clase con la señorita Elisa Almarza en castellano, que actualmente es lenguaje, y alguien se pegó un ninja, compadre. O sea, en buen chileno, un peo. Y culparon al que no era, vos, compadre, no era yo, pero culparon a alguien muy cercano a mí en este momento.
2: Y eso es anotación negativa también.
6: Y no.
1: Anotación negativa.
6: Compadre, que lo anotaron, lo suspendieron, y no, pues si yo no fui. Cuento corto, reunión, apoderados con hijo, interrogatorio y todo.
1: Todo por el peo.
6: No querían llevar hasta la PDI en ese tiempo para que dijeran quién había sido. Y él nunca admitió quién fue. Cuando ya estábamos en el liceo, el culpable dijo: oye, ¿se acuerdan ustedes cuando estaba?
1: Claro.
6: Yo fui. Nunca estuve dentro de los sospechosos, pero después de unos 2 años vino a decir la verdad.
1: A contar las firmas.
6: Pero al que inculparon no era.
2: Bueno, fue un ninja, ¿verdad, po?
1: Fue un ninja, sí, po. Realmente se
2: cumplió su objetivo.
1: Efectivamente. Pero por un puno, increíble, sí, ¿eh? Mucho. Porque ahí, por eso, pues, estaba enfermo, no lo pudo haber retenido, no sé, pueden pasar muchas cosas, pero. Sí. Y el ninja puede haber sido algo muy pequeño y muy poderoso, si todo eso puede ser. Todo puede eso ocurrir, ¿eh?
2: Y lo agrandaron un poco la cosa, ¿no?
1: Sí, historias de colegio, po. Como el que ya con el pan con huevo, bueno, o los huevos duros, el colegio también, sí. Pues se generan olores ahí en la sala bien particulares.
2: Y ahora siguen existiendo las anotaciones negativas, entonces, ¿no? Sí, si fue este caso, ya.
1: Claro.
2: Pero me imagino por cosas más
1: potentes que un pun, ¿cierto?
2: Sí, yo creo.
1: A no ser que algo sea muy reiterativo.
2: Claro. No, pero ahí tendrían que hacer un papel para hallarlo al gastroenterólogo, ¿no? O sea, algo así.
1: Claro, ¿quién se murió?
2: Claro.
1: Marilyn me dice: hola, Marco, saludo a todos en la radio. Siempre me porté bien, chica buena. En dos ocasiones me echaron de la sala por reírme mucho y no parar. Es lo que contabas tú, que de repente ese tipo de anotaciones negativas era como risa, pero ningún daño ni mucho menos. Ah, y por lo mismo, me echaron también de la sala el profe Waldo de computación ahí en Soeduc. No, si recuerdo. Oye, a ver, yo también estaba en Soeduc en ese tiempo, el profe Waldo. También te echaron, él hacía computación, pues tienes razón. Computación hacía. Y por compensar que te portabas mal, hacían desfilar. Y ese era como un canje. Tendría que desfilar para el 18 o para el 21 de mayo.
2: Claro.
1: También.
2: Sí.
1: Anotación negativa. Vamos con más historia acá en la comunidad retro. Aquí está Eduardo Vergara, que me dice: yo una vez en el puesto de adelante me molestó casi toda la clase, ¿eh? Una vez un compañero, no aguanté más y fui y le di un combo certero en el mentón. Sí. Y cayó aturdido. Ahí me expulsaron como 2 semanas aquella vez. Oye, el profe me mechoneó de una manera. En ese tiempo mechoneaban, ¿eh? Sí,
2: sí. Había contacto físico.
1: Sí, pues, me mechoneó de manera, recuerdo, pero el compañero hasta el día de hoy me saluda de muy buena manera, güey. Estábamos en clase de matemáticas, lo recuerdo hoy día.
2: Sí, pero son día, cosas que pasan de repente, sí, de chico, ¿no? ¿Tú tuviste alguna pelea en el
1: colegio? Sí, pues, después ese niño que...
2: Pero no era de tanto de combo, era como más de empujarse.
1: Claro, cosas así. No, yo me agarré a combo, sí. Era como en octavo también. Por ahí fue. Pero ese compañero con el cual peleamos después fuimos muy buenos amigos. Sí. Pero era hincha pelota, pues. Sí. Insistía con eso. Era muy molestoso.
2: No, ya a veces los compañeros también aumentan esto, ¿no? Oye, se ponen ahí a armar camorra de que alguno se agarre con otro y la cosa.
1: ¿Y sabes qué pasó,
2: Álvaro?
1: Que de repente pasaba que, bueno, a mí me mandaban como muy arreglado para el colegio. Y hay un compañero como que no le parecía bien esa...
2: De envidia, ¿no?
1: No sé, porque es que a mí me mandaban así, porque si uno lo mandaban, sí, para la casa, para el colegio de esa manera, muy ordenado. Siempre ordenadito, toda la cuestión. Mi mamá siempre se preocupaba, la camisa limpiecita, claro, todo impecable. Entonces, hay un compañero como que no le gustaba, y ese compañero era así, pues. Pero después fuimos muy buenos amigos, ¿eh? Y después también te cuentan, digamos, los motivos, el porqué. Sí. Después ya era mis cumpleaños, lo pasaba muy bien. Son cosas que pasan de niño, ¿no? Adrián, lo mejor es ser destacado. Era que me sacaban de la sala para ir a jugar fútbol, por ejemplo. Oye, que salga el alumno destacado. Llegaba el inspector y decía: todos los del fútbol deben salir. Ese era mi momento, decía yo, para faltar a clase. Ese era mi momento. Oye, qué buena historia hoy día nos llegan. De colegio en la comunidad retro. La Ceci me dice: hola Marquito, yo agarré firme con mi mejor amiga en cuarto básico, hija de la directora. Me trató de guacha y me dolió. Hace poco se había muerto mi madre, así que la pesqué de los moños. Mira, cállate. Todo lo que ocurrió para finalmente sacar esa rabia también en ese momento. Sí. Mami me dice guacha porque la mamá ya ha fallecido. Oh. Y esa niña le dijo guacha, que era la hija de la directora del colegio. La pesqué del moño firme, lo agarramos firme, ahí separándolo, la tiré los cuadernos y por una barranca cerca del colegio, ahí me suspendieron una semana. Pero siempre fui buena alumna, tranquila. Solo fue ese momento, y uno como que entiende ese momento.
2: Está bien.
1: Yo lo hubiese agarrado merecía. Más firme todavía.
2: Se lo merecía.
1: Sí, yo lo hubiese agarrado más firme todavía. Mira qué consejo estamos dando hoy día. ¿Cierto? Vamos con algunos mensajes, ya queda lo último. ¿Eh? Hola Marco, yo no fui de las malas anotaciones. ¿Eh? Con mi hermano mayor era Chancho 6. Chancho 6. Siempre le tocaba lo echaron de tres colegios. Y el último en segundo medio fue justo el día de la madre. El peor regalo para mi mamá. Me está contando aquí mi amigo Carlito, grande Carlito, comunidad. Hola Marco, yo era tan bien portada, me dice la Jocelyn, sin anotaciones. Incluso saqué en ese tiempo los objetivos transversales. En cuarto medio me suspendieron por andar de polola. Los objetivos fundamentales, transversales, son conocimiento, habilidades, valores, actitudes de los estudiantes que deben desarrollar en el ámbito personal, intelectual, moral y social. Por si acaso. Nos dio la descripción completa.
2: Sí, pero bien. Por estar pololeando.
1: Sí, por eso la suspendieron. Mejor se
2: quedó
1: besito, a lo mejor.
2: Sí, eso, claro. Como algún hecho dentro del pololeo, pero claro. Pololear no.
1: Cuéntale la verdad, Jocelyn. Cuéntale la verdad, Jocelyn.
2: Quizá. ¿A dónde estaba pololeando?
1: ¿Y en qué condiciones? Mira, aquí tomando una paleta ligüen. Saludos al amigo en los estudios. Bien. Pero ahí tiene una.
2: Eso.
1: Ahí está, ahí.
2: Oye, qué romántico.
1: Ahí está, ahí está. Sí, pues están los dos ahí, porque son una pareja que escucha la radio. Ahí está con su paleta Lee Wen. Mira qué bonita foto nos manda.
2: Sí, muy bonita.
1: Saludos para Álvaro también. El postrecito del día ese.
2: Bacán.
1: Vamos con más comunidad retro. Nelson nos acompaña.
7: Uy, buenos recuerdos de la básica. Yo no me portaba mal. Yo era un santo.
1: Un santito.
7: De primero a octavo año. Con el título de mejor compañero, con diploma y regalo incluido.
2: Uy, ¿después qué pasó?
1: ¿Y después qué pasó?
7: Lo único malo que me acuerdo de haber hecho yo fue que estaba como en segundo básico y la profesora jefa, que en esa época hacía todo, se enfermó y no fue, así que nos repartieron en distintos cursos y yo no quería ir donde me habían mandado. Y una de las profesoras trató de sacarme, yo estaba firmado al fierro en la baranda ahí del segundo piso y trató de sacarme y le mordí la mano, le mordí el dedo, recuerdo haberle sacado sangre. Esa, yo creo que la única maldad que me acuerdo así, heavy.
1: Una maldad.
2: ¿Y cuántos años tenía?
1: Dice que está en Antofagasta en la escuela de 85. Ya,
2: chico, me imagino. Sí, no me lo imagino de 15 años haciendo eso.
1: Y lo que se acuerda, en media tenía un compañero que le decíamos el cachimoco. No se bañaba nunca, güey. Y una de las clases de educación física le reventamos como 5 bolsas de chicas de champú y se tuvo que lavar el pelo. Y lo recuerdo era que se le cortó el champú, güey. Se cortó. Y eso que le echaron esa, ¿cómo se llama esa?
2: Las calugas.
1: Unas caluguitas que vendían con unos sachets chiquititos así.
2: Muy de farmacia.
1: Era muy parecido al manjar, ¿te acuerdas? Que el manjar venía igual.
2: Sí, sí.
1: Venía esos sachets y ese venía el champú ahí, Nelson. Le echaron como 5 reales en la cabeza y se cortó el champú. No puede ser. La Jocelyn recuerda el liceo A2 de Cabildo. Sí, estaba a meta de eso, dice, por eso me suspendieron. Nada malo, po.
2: Ah, está bien, po.
1: Te estoy hablando del 2005,
2: ¿eh? En clase.
1: Liceo A2 de Cabildo. En clase. No, en el escenario cuando estaba el director hablando.
2: Claro.
1: Oye, ¿qué más me dicen por acá? Iván Quero, ¿cómo está, Iván? Hola, Marcos, te cuento que una anécdota cuando estaba en octavo, el antiguo anexo, el curso completo agarró a remedar a la inspectora. La agarramos para el deseo. Ella se paró en medio de la fila y desde los primeros, los más chicos, se fue para atrás de la fila pegando cachetadas a dos manos. ¡Pa, pa! Nunca pensamos que recibiríamos ese castigo, ¿ah? Y nunca más, oye, nunca más le deseamos a la inspectora. Sí. Se cortó.
2: Me aprendieron, pero no sé si es la mejor forma.
1: Claro. Pero antiguamente sí, aforraban, ¿eh? Sí. Oye, Juan Claudio me dice F11 de Placilla con pelo en ese tiempo, que es peladito. El mejor profe Bernardo Castillo, aquí lo recuerda. Foto de la sí, básica. Mira cómo llegan fotos aquí, ¿eh? ¿Te acuerdas? ¿Y tú del profe?
2: Sí, claro.
1: Sí, este. Bernardo Castillo. Aquí lo tienen. Hay varias caras que de repente uno puede conocer, ¿eh? La Marcelita me dice Linic champú. Era un Linic.
2: Ah, sí.
1: Ese que venía en sachet. Marcelo Creativo. A mí me enviaron a inspectoría por besarme. Le pusieron color de haber sido porque era un liceo de hombre. A lo mejor por eso fue ese. Oye, aquí le está contando su historia. Bueno, somos comunidad.
2: Ahora no se preocuparían tanto, pero en no, ese tiempo quizás sí.
1: Era complicado, sí. ¿Eh? En los 80.
2: Claro, claro. Mandaron al psicólogo.
1: Yo estuve en el Liceo Industrial A16 de Antofagasta, me cuenta Nelson, que está escuchando la radio en Cabildo. Y el champú Linic, aquí también llegan, ¿eh? Se llamaba ese champú. Cristian Cataldo, nos vamos a Rancagua. Estamos a esta hora en el sector de El Teniente. Estamos sí. Contigo, amigo.
8: Buena, Marquito, ¿cómo estamos, gallito?
1: Hola, compadre.
8: ¿Cómo estáis, pues, DJ Master? ¿Qué cuentan, muchachitos?
1: Oye,
8: yo recuerdo el colegio, hermano, cuando iban ahí en Cabildo, en el Liceo A2. Jugábamos al trompo, Marquito, al trompo. Ya, es un tan pesado, agrandado, tal por cual. No sabían reír el trompo, hermano, y yo le reí el trompo. Y le di una vuelta ahí en la púa, ya, como que quedó enganchado ahí. Iba a tirar el trompo, hermano, y le rebota a viejo, y le pega en la cara. Ya. Al tonto se le quedaron como dos dientes ahí, Marquito.
1: Ay.
8: Y la otra, Marquito, lo jugamos la pelota en el cambio de hora. Las profes van saliendo a la sala de profesores, ya. Y yo pesco la pelota, Marquito, la tiro para el patio y le pego un pencazo al poste, al pilar de la sala ahí. Y rebota, Marquito, y le pega a la profesora en el estómago, Marquito.
2: A mí también me pasó.
8: Con la profesora en el estómago. Dicen que la profesora estaba embarazada.
1: Oh, dicen.
8: Pero gracias a Dios. Eran puros cuentos para asustarme, yo creo.
1: Oh, yeah.

0: Se dio vuelta a mirar la pelota y se le devolvió de la muralla a la cara.
1: Oh. Y ahí está.
0: Sí, ¿no? Sí, mis compañeros me vendieron al tiro. Me vendieron al segundo. Oh. Y bueno, pues se acercó el profe. Yo le dije, oye, profe, disculpe la cosa. Y le puso color también. Pues entonces, nosotros sentimos que le puso mucho color con él, si no había tan fuerte tampoco.
1: Estaba muy sentido.
0: Muy sentido. Entonces ahí quedó como el sensible. De ahí, eso fue en primero medio, hasta cuarto medio. Fue
1: el profe, o sea, el inspector, el insensible.
0: No, sensible, porque sensible. Era muy sensible. Decimos, ¿y cómo le va a doler tanto a este caballero si no fue tanto? Le puso mucho calor.
1: A lo mejor lo dio vergüenza.
0: Era sensible para arriba, sensible para abajo. Ahí viene sensible.
1: Ahí viene sensible. Bueno, son parte del recuerdo. Tal vez recuerda algún sensible. Bueno, estamos hablando del mismo sensible hoy día, amigo mío, aquí en la comunidad retro. Mira, aquí llega Javier que me dice, oye, una anécdota en el anexo, en octavo básico. Cada curso, los días lunes, están encargados del acto, organizar, y le tocaba al de nosotros, del B, el octavo B. Y fuimos y le colocamos la bandera al revés. Entonces cuando la empezaron a izar, quedó la embarrapo, cuando nos fuimos varios suspendidos por haber hecho esa talla, de haber puesto la bandera al revés.
0: En la vergüenza tiempos. De los encargados también que no se dieron cuenta, ¿no?
1: Claro. Entonces, y en aquellos tiempos, no sé, Javier, ¿está ahí en el tiempo de también marchando? ¿O no te alcanzó el marchar a clase? Porque a mí, yo me acuerdo los actos, yo también tuve a cargo los arcos de izar la bandera, pero sí, me acuerdo que sí, todos los lunes había que izar la bandera y nos íbamos marchando para.
0: Y el himno, ¿no?
1: El himno,
0: los lunes.
1: El himno nacional.
0: Sí.
1: Sí o sí. Ahí Javier me va a responder. Las calugas de champú también aparecen aquí. Me dice uno de los profesores que me tenía una varilla de membrillo y nos pegaba en los choclos en las piernas, ahí con los. Ahí. Para enderezarnos en la fila del acto.
0: ¡Enderezate!
1: Oye, ahí. Imagina a las niñas también, ¿eh? Sí. Champulini y Valerina. Aquí están apareciendo varios nombres, ¿eh?
0: O sea, hay cosas que eran mejor antes, pero esas cosas no eran mejor antes, ¿no?
1: No, eso, de todas maneras.
0: Los niños iban asustados porque le podían pegar con un palo. No.
1: Yo recuerdo a un compañero que no se callaba nunca. Lo mismo que hiciste tú, no se callaba nunca en la sala. Y recuerdo que el profe andaba con la mamá de ese mismo alumno.
0: Chuta, ya.
1: Sí, me acuerdo. Todos sabíamos algo cachábamos ahí.
0: No, y peor, todos sabían.
1: Nosotros pensábamos que como que le regalaba la nota a mi compadre siempre ahí, porque era el profe andaba con la mamá de este niño. Pero sé que no se queda callado nunca, pero la regla, digamos, de estas verdes,
0: sí.
1: Pero se la pegó, pero por aquí, ¿eh? Se la pegó y se la pegó, sí, pero se quebró la. Pero la pegó con ganas, güey. ¿Sí? Y empieza a sangrar. De ahí como que se le fue de las manos al profe, ¿eh?
0: Sí, porque
1: claro. Y ahí que lo embarrá con el uno. Yo pensé que aquí esta relación va a terminar, sí, aquí, dije yo.
0: Sí, ahí, claro, se acabó, ¿no?
1: Sí, pues. No, parece que no. Con más ganas todavía parece. Parece que se portaba mal mi compañero. Se la partió en la cabeza. Cristian, amigo de las culatas. Qué rico leerte por acá, amigo. Somos comunidad retro hasta ahora, recordando el pasado, los viejos tiempos.
2: Amigo Marco.
1: ¿Cómo estás, amigo?
2: Gusto de saludarte, Cristian, por acá.
1: Sí, aquí te escucho,
2: amigo. Bueno, en realidad toda la razón. Pues uno manejando, acá escuchando, pensando, qué historia. Yo me recuerdo en el año 88, en el octavo A. Bueno, el curso de la profesora Hilda Fernández, y justo fue justo en ese tiempo cuando estaba todo el tema del plebiscito, del sí y el no.
1: Perfecto.
2: Entonces, claro, obviamente unos compañeros, no sé, pues, influenciados por los papás también, qué sé yo, de ese tiempo, unos por el sí y otros por el no. De hecho, claro, en nuestro curso estaba el amigo de la Fuente, que no me acuerdo el nombre, hijo del gobernador, imagínate. Y me recuerdo que un día llegamos en la mañana y lo primero que vemos en la sala de nosotros, el octavo A, escrita no, no, no, no, no, no. Entonces, ¿qué pasó? ¿Quién fue? Nadie dijo quién fue, todo. De hecho, nadie, pocos sabían quién había sido, pero se habían entrado como en la noche a escribirlo. Así que, bueno, al final después se supo quién fue, obviamente salió expulsado. Pero fue muy divertido en ese tiempo porque, bueno, la mayoría sin querer tomaba partido por uno u otro lado.
1: Por supuesto, sí.
2: Bueno, esa es una historia. Y lo otro es cuando después estaba en el liceo con mi amigo ahí, Toño Castro, mi amigo Mañana.
1: Mira.
2: Estábamos juntos también en el liceo, nos tocó juntos porque después nos dividieron, obviamente, uno por un lado, otro por otro, y después se fueron a estudiar al otro lado. Y me recuerdo que éramos, bueno, no éramos malos, sino que desordenados nomás, pero... Yo era estudillo, entonces mi hoja la hoja

0: de anotaciones, fueron anotaciones negativas. Y la de él estaba al otro lado, Castro. También, pues, si de hecho nos tenían una hoja adicional puesta en esa misma hoja. Y un día andábamos en inspectoría y no había nadie, pues, ningún inspector, ni un profesor, nada. Y venimos y sacamos el libro. Entonces tomamos el libro y empezamos a ver la hoja. Oh, y todas las anotaciones que teníamos. Y viene el Toño y viene y saca la hoja así. De una. Cerró el libro y lo guardó.
1: Quedó sin anotaciones.
0: Así que ya no existíamos nosotros ni los otros que estaban ahí, pues. Así que después, claro, uno niña, qué sé yo, no nos deshacimos de ella, la botamos en el mismo liceo, así que después la encontraron. Ahí suspendido por 3 días.
2: Ah, 3 días.
0: Y tantas historias que uno tiene, cuando estuvo en el colegio, ahí en el liceo. Eso, amigo mío, un gusto saludarlo como siempre. Cuídese, que esté muy bien.
2: Amigo Cristian, a mí me encanta que regrese por estos lados a compartir, a opinar, digamos, y recordar el pasado. Bueno, yo también tuve acceso a tener el libro en mis manos en una oportunidad.
1: Sí.
2: Y no.
1: Te sacaste anotaciones.
2: Estuve a punto ahí.
1: Pero igual se iban a dar cuenta, ¿no?
2: Sí, porque viene contado, viene con número. Entonces, claro. Que falta una hoja, aquí falta. ¿Y quién más podría haberla sacado?
1: Te podría haber hecho unas positivas.
2: Claro, una positiva o algo, pero todas esas
1: para
2: teníamos.
1: Para compensar.
2: A veces los profes también te mandan a buscar el libro. A veces algo pasaba, no sé, pues elegían a uno, me va a buscar el libro, por favor, y tú ibas para allá a la dirección y te pasan el libro de notas. Siempre buscaban al más que de confianza.
1: Sí,
2: de repente,
1: uno es de confianza.
2: De confianza.
1: No lo voy a romper.
3: Uno le pegaban en la escuela con la varilla de membrillo, con la regla, y llegaba a la casa y le volvían a pegar, pum, porque le habían pegado. Seguramente te portaste mal, pum, por eso te pegaban. No, pa, y llegaban los charchazos.
2: Y te pegaban de nuevo. Sí, ¿y quién se iba a portar mal de nuevo? Sí, anécdota de la básica. Richard Meneses me dice: junto a dos compañeros le robamos la colación a los de los clásicos cuicos que teníamos, paltones que teníamos en la sala, y se la damos a un compañero pobre que llevaba sus cuadernos en bolsa de la feria.
1: Muy Robin Hood.
2: Claro, bien Robin Hood. Luego nos pillaron y comenzamos a hacer vaquitas para comprarle una mochila. La emoción nos llegó a las lágrimas en todo el curso, hasta el que el profesor jefe, que era un modelo militar, todos se emocionaron. Hasta que juntarle el luquita y le compraron una mochila al compañero. Mira, Richard Meneses, ¿cómo recuerda? Cosas que pasaron al estilo Robin Hood, ¿eh?
1: Sí.
2: Mira. Y por último aquí, amigo Marcos. Oye, disculpa por el peo, ¿eh? Pero yo fui, ¿eh? Dice, yo fui.
1: ¿Ahora salió quién fue?
2: Sí, bo. Fue mi hermano, una parte que era abanderado, igual hacía sus maldades con sus compañeros como todos. Pero mi mamá, enferma de cuática. Le preguntaban a la casa todos los días por el asunto y siempre fue la misma respuesta. Yo no fui, decía, yo no fui. Buena, aquí estamos contigo. Son los recuerdos hoy día que llegan acá a la comunidad retro.
1: De ordenadito te mandé una foto ahí.
2: Sí, ahora estoy
1: te mandé bien. Una foto del ordenadito que uno iba al colegio antes, ¿no?
2: Sí, pues nos mandaban así, por lo menos peinadito, uno tiene esos recuerdos, ¿no? Y aquí hasta mi amigo Richard también me mandó una foto, ¿ah?
1: ¿Eh? Sí.
2: ¿Aquí en qué colegio está? ¿En el Pucalán?
1: Sí.
2: Pucalán. En Pucalán. Pucalán aquí.
1: Pucalán desfilando en la plaza, ¿no?
2: Y, oye, clásico. Y cuando era desfile, con mayor razón, más peinadito nos mandaban. Peinado, más peinado todavía. Qué bueno, qué buen recuerdo. Richard también me había mandado algo aquí de los champús Sedal. Y aquí me mandó el Linic. Claro que había en azul, amarillo, había diferentes colores.
1: Sí.
2: Buena, Richard, ahí está.
1: Siempre está recuerdo. Eso. Sí, pasaba la gente todos los días a comprar. Yo me acuerdo de la farmacia. Mi papá tenía farmacia, entonces llegaban harto a comprar.
2: ¿La farmacia moderna?
1: La Ligua.
2: La Ligua.
1: Sí.
2: Es la que estaba aquí.
1: ¿Dónde está Ligua?
2: Está Ligua, tienes razón.
1: Sí. Esa era farmacia. Y sí, pues eso era como diario, pues, ¿no? Todo el mundo llegaba a comprar su champú o jabón, cosas.
2: Tenían
1: así.
2: Tenían de
1: como
2: todo.
1: Pues. Formato chiquitito, pues, sí. ¿No? Porque antes no se compraban el.
2: No,
1: pues
2: el champú grande era como al momento.
1: Sí, no había tarjeta de crédito tampoco, era como lo que uno tenía, ¿no?
2: Lo que había se pagaba.
1: Sí.
2: ¿Cómo ha evolucionado todo?
1: Sí.
2: Gracias, Comunidad Retro, por permitirnos recordar. Claro. El pasado.
1: Sí.
2: ¿Cómo era la realidad de colegio también cuando éramos más niños y de las realidades que vivíamos a diario también?
1: Claro. Sí. Y uno andaba, yo me iba al colegio en bicicleta. No sé si.
2: Yo también lo iba en bicicleta, sí.
1: También en bicicleta. Pasar en bicicleta ahí por.
2: O pasaba otro compañero a buscarnos y uno y andábamos como en grupo en bicicleta. Sí.
1: Y todavía Santa Teresa era
2: de tierra.
1: Entonces, más entretenido andar en bicicleta por ahí.
2: Oye, a mí me pasa algo con nuestros recuerdos también, ¿eh? Especialmente cuando uno va y retrocede, digamos, a estas historias del pasado, estas instancias de niñez con los amigos, con los compañeros, con cómo era tan diverso los cursos, ¿eh? Porque estaba el hijo del gobernador, sí. A veces estaba el hijo del alcalde, cuando o viene el hijo del director de la PDI, por ejemplo, que está, o del capitán de carabinero, sí, o del doctor. Estábamos todos, no habían colegios particulares, no habían colegios, y estamos todos metidos donde mismo, ¿eh? Sí. Bueno, las cosas han variado, pero también había, tenía su cuento ese, sí, de ser todos iguales en un mismo colegio.
1: Claro.
2: Independiente de las ganancias o no, sí, que tenía cada papá, digamos. Sí, sí.
1: Esa es la gracia de ir en la Ligua también, o en ciudades más chicas, pues, ¿no? Que uno se conoce mucho más, uno no está tanto en rincones.
2: Claro.
1: Está todo en el centro, sobre todo, nos conocíamos mucho.
2: Pues, ¿no? Todo a la mano.
1: Y aparte que habían cosas extra, entonces uno conocía también los del otro colegio porque iba a jugar a la pelota, o iba, no sé, al estadio, a básquetbol, o a alguna actividad, claro, que había. Entonces igual uno conocía más gente.
2: Mira, están recordando algunas farmacias: Farmacia La Ligua, Farmacia Moderna y la Farmacia Rubio, de aquellos, sí, años.
1: Esas eran las tres que habían por mucho tiempo, ¿no?
2: Esa, hasta era, que llegaron. Eran las únicas que habían.
1: Sí, yo pensaría que después llegaron las cadenas ya, ¿no?
2: Claro, después, sí, entran las cadenas.
1: Sí. Exacto. Como en los 90, pero mucho tiempo fueron esas tres.
2: Esas tres por mucho, sí, tiempo, ¿ah? La farmacia.
1: Y la Rubio estaba en la entrada, al frente del.
2: Hoy día carnicería,
1: digamos. Ahora carnicería al frente del Tío Milo.
2: Exactamente.
1: Entonces uno iba a esa esquina.
2: El Tío Milo, buen recuerdo, ¿eh? Aquí Nelson nos manda la foto del año 74 en el colegio. Qué lindo recuerdo tiene, amigo, ¿eh? Y en colores, ¿eh? Yo todavía no tengo esa foto del año 74 en colores. Qué buena foto, amigo mío.
1: A lo mejor la pintó.
2: Yo creo que la pintaste esa. Sí. Somos Comunidad Retro, idea, conversando también con Álvaro Garay, Helados Ligüén, los estudios de la FM de los Éxitos. Vamos a una canción porque tenemos una actividad deportiva muy buena.
1: Sí.
2: Que vamos a destacar acá.
1: Se viene un sorteo también para que estén atentos la gente que quiere correr.
2: ¿Tenemos sorteo? DA for Fears. Vamos recordando. Y luego, información deportiva acá en Comunidad Retro junto a Álvaro Garay, que nos trae una gran notición para un fin de semana. De running, podríamos decir, ¿no? De, sí, deporte.
1: En Papudo.
2: En Papudo. Vamos y volvemos, ¿eh?

0: Son las 2 de la tarde, 46 minutos.
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2: Bueno, en vivo a través de YouTube también. Estamos en vivo a través de nuestra plataforma y por el canal 3.3 Ritoque. También estamos en vivo. Puedes ver la transmisión en vivo y en directo a esta hora. También por YouTube, en nuestro canal de Eclipse FM. Y nos vamos también con las actividades deportivas, que están pero buenísimas. Y hemos estado hablando con Álvaro Garay. Bueno, lo conversamos la semana pasada. La semana pasada, sí. Pero dimos así como un adelanto breve.
3: Sí, ¿no? Estábamos hablando más del Día de la Mamá.
2: Sí.
3: La semana pasada, que fue muy bonito el Día de la Mamá de nosotros.
2: Cuéntanos un poquito también de cómo finaliza toda esta actividad del Día de la Mamá junto a Ligüen y el concurso que hicieron también a través de plataforma.
3: Sí, teníamos los ganadores fueron, eran cuatro ganadores, estaban súper contentas. Fueron un café, una copa, helado también tuvimos de premio. Y el premio principal que era un almuerzo. Un almuerzo en Ligüen, para la mamá.
2: Claro.
3: Sí. ¿Te acuerdas? Ese día querían ir otro día, no sé qué cosa.
2: Claro,
3: ¿no? ¿Por qué no para el papá? No, ya, no, pero dejémosle para la mamá.
2: Sí, era para la mamá.
3: Sí, pues era eso nomás. Bueno, y salió súper bien. De hecho, fue un éxito todo el concurso que hicimos. Gracias a la radio. Y tuvo mucha aceptación. Tuvimos más de 400 comentarios, lo vio más de 10.000 personas. Más de 10.000, sí. 12.000 por ahí. Sí.
2: Oye, también estaba viendo cuando viniste, hicimos un pequeño avance ahí a través de nuestra plataforma en Instagram, también con muchas visualizaciones en Ligüen, ¿no?
3: Sí.
2: Ligüen, tómate un relajo, tómate un Ligüen. Sí. Bueno, con Álvaro Garay conversando hoy día. Dime nomás.
3: Y nosotros la próxima semana vamos a participar, no directamente, pero estamos auspiciando y aportando con nuestra parte. A una carrera que es el próximo sábado 23 en Papudo. Entonces, dentro de esa idea, que es una carrera que se hace más de 30 países, es una carrera igual importante, bien organizada, muy bonita, aparte porque en la costa de Papudo, en la costanera, esta carrera se llama One Run. Es una carrera para que tiene muchas cosas positivas que quiere entregar, aparte del deporte, es como una visión del mundo que unifica un poco al mundo, por eso se llama One Run y por eso se hace en más de 30 países.
2: Segunda versión
3: en Papúa. Y nosotros vamos a participar ahí auspiciando y además vamos a tener un concurso en Ligüen, que lo vamos a lanzar hoy día en la tarde, hoy día en la noche, como en el mismo formato que hicimos el del Día de la Mamá, desde hoy día hasta el martes. Así que la gente puede participar.
2: ¿En Instagram? Por favor, sí. ¿El Instagram de Ligüen?
3: Helados.Ligüen.
2: Helados.Ligüen.
3: Sí. Y esta carrera puede ir de todo el mundo porque es familiar también. La idea es que la gente vaya, participe, que vaya a Papú ese día, que el próximo sábado, que aparte el jueves feriado, mucha gente se va a tomar sándwich el viernes.
2: Vaya, otro movimiento otros, de la costa.
3: No, claro. Sí. Y nosotros, obviamente, vamos a abrir en Papú y en Zapallar desde el jueves al domingo la próxima semana. Y este sábado va a haber carreras de 1 kilómetro familiar. Pueden ir los papás con la guagua si quieren. La cosa es que igual se tienen que inscribir. Exacto. El papá, obviamente, con la guagua, con el hijo. De 5 kilómetros, de 10 kilómetros y 21 kilómetros para los más valientes.
2: ¿Tú vas por los 21?
3: Yo voy por 21, sí.
2: 21,
3: pero claro. Yo creo que igual, no sé si me da el tiempo, voy a correr con mi hija que tiene 4 años. Queremos hacer el de 1 kilómetro. A ver si podemos hacerlo.
2: Mira, la categoría 1 kilómetro es ideal para niños y familia y es fundamental que los menores vayan acompañados de un adulto. ¿Estamos claros en eso?
3: Sí. Después se pierden, se nos caen, bueno. Se los roban. No, pero bueno, pueden pasar cosas. Tienes que ir acompañado.
2: Estoy pensando
3: y la,
2: aquí, ¿eh?
3: Y las la otras categorías son de 15 años para arriba. Sobre todo la de 10 y la de 21, porque tienen que ser ya más adultos.
2: La categoría 10K, atención, 21K y 5K, las largadas se realizan a las 9:30 de la mañana, mientras que la categoría 1K partirá a las 9:40. Bueno, se recomienda llegar con anticipación, ya que el encajonamiento se realiza entre 10 y 15 minutos antes de la largada. Sí. Cuéntanos un poquito de qué se trata el encajonamiento.
3: En todas las carreras uno tiene que llegar un poco antes, uno para mover un poco el cuerpo, para calentar, para entender a dónde está la partida, para ver el lugar, estacionar, todo eso, ¿no? Que ir al baño, hay baños químicos obviamente, pero hay baños también que están a disposición de la gente. Y además siempre antes hay un poquito de baile, hay de una activación, cosa que la gente antes de salir ya tenga un poquito de movimiento, no esté tan fría. Y el encajonamiento es ponerse en la meta. Y la meta tiene como una división a los lados. Entonces uno tiene que ponerse ahí para que sean solamente los corredores. no esté mezclado con otra gente. Entonces, gente ahí salen de una sola vez. En las carreras más grandes, que hay mucha gente, para que no salgan todos juntos y mucha gente puede generar un problema, lo van encajonando en diferentes grupos. En este caso probablemente van a ser los de 21, después van a encajonar a los de 10 y después a los de 5. Entonces es bueno llegar antes para entender a dónde uno tiene que instalarse.
2: No, Álvaro, y con respecto a la acreditación del evento, de esta actividad deportiva.
3: Es el día antes. El día viernes va a ser en Papudo, me parece que en el club de tenis, si no me equivoco.
2: Mira, la acreditación y entrega de kits se va a realizar el día previo, el viernes 22 sí. de mayo, entre las 12 del día y las 20 horas en la plaza de Papudo.
3: Ah, en la plaza.
2: Sí, ya, en la plaza.
3: Ya, en la sí. plaza de Papudo, sí. Ahí va a estar la... Pero, bueno, toda la gente tiene que comprar el ticket antes. Si la gente que quiere participar en la carrera tiene que tener
2: ¿dónde
3: el
2: lo
3: ticket.
2: Hacemos?
3: Después llegar a la acreditación y que le pasen... La acreditación, eso es que le pasan su número. Le pasan su número que después cualquier persona lo puede registrar y saber cuánto corren, la polera y todo eso.
2: Álvaro, las inscripciones ya comenzaron.
3: Sí.
2: ¿Cierto? Y quedan deben quedar pocas. ¿Dónde vamos para inscribirnos en esta competencia?
3: Bueno, lo más fácil es ingresar al Instagram de One Run Chile. One Run con U, Run Chile. Ese es el Instagram. O a la página web de la productora que se llama Ruta Activa Gestión Deportiva.cl. Ruta Activa Gestión Deportiva.cl.
2: Exacto. www.rutaactivagestiondeportiva.cl.
3: Ahí nosotros hoy día, obviamente, vamos a lanzar el concurso con toda esta información también. Entonces, si alguien quiere comprar la entrada al tiro, también lo puede hacer desde el mismo Instagram de Liwen. Vamos a dejar toda la información necesaria sobre la carrera.
2: El Instagram de Liwen, entonces. Sí. Y One Run Chile también.
3: Y One estar Run Chile. Sí. Desde hoy día, probablemente ya vamos a tener más información. Y hacer más fácil para la gente ubicarse qué es lo que tiene que hacer si quiere participar. Y las poleras están súper bonitas también. Nosotros vamos a participar ahí con las poleras. Va a aparecer Liwen entre medio. Y también probablemente vamos a tener premios y cosas para la gente que vaya después a tomarse un helado.
2: Oye, estas actividades son muy, muy bonitas.
3: Sí.
2: Hay un ambiente sí. familiar muy agradable. Tengo amigos que les gustaba el fútbol y hoy día se cambiaron por el running.
3: Sí.
2: Pero no solamente por el running, se dice que se hace mucha amistad.
3: Es que la onda es muy, muy rica, es muy positiva, entonces se junta mucha gente, es muy buena onda. Y hay gente que va a mirar, como tú dices, hay sí. gente que va a mirar en un momento y después le gusta. Pues. Y después se pone a correr porque dice, oye, porque fue tan choro, me gustó esa vibra de toda la gente.
2: Oye, hicieron amistades, sí. conocieron a unas chicas de San Felipe, que también estaban en esa actividad. Incluso ahora fueron un cumpleaños de las chiquillas que conocieron ahí en esa competencia del año pasado.
3: Mira.
2: Se hicieron amigos y al final como que se hace una hermandad y hay sí, muy buena onda sí, entre, sí, los, sí. entre los runners.
3: Sí.
2: Está buena la idea, buena instancia también como para salir un poco. Si dices, oye, yo soy como, me gusta correr, pero estoy en un ambiente muy solitario.
3: Sí.
2: La amistad aquí
3: también
2: es primordial.
3: También se genera eso. ¿No? Hay grupos de gente, o sea, a mí me interesaría en La Ligua hacer algo así, como te comentaba la otra vez de un grupo en La Ligua, pero hay muchos en todos lados, hay en Quillota, en Calera, en Catapilco, de hecho hay un grupo en Cabildo. Entonces esos son grupos que al final van a muchas carreras, porque uno puede buscar carreras y todos los fines de semana hay carreras.
2: Todos los fines de semana sí. se puede hacer el grupo, se puede arrendar una van entre claro. todos y pueden sí. viajar a hacer actividades sí. deportivas.
3: O no solo a Santiago, a veces en Quillota, sí. por acá cerca, en Cabildo, en Viña, para qué decir, en Valparaíso, siempre hay alguna cosita. Entonces entretenido también el proceso. Pues no solamente ir a la carrera, hay que prepararse. Entonces, eso también es entretenido, pues estar preparándote a ver tus límites, conocer tus límites, ir mejorando y superando esos límites o esas metas que te pusiste.
2: Sí. Entonces, más que el premio final, ¿no?
3: Más que el premio, sí, si el sí. premio no es nada, si probablemente nadie va a ganar, o sea, muy pocas personas van a ganar, si la mayoría vamos a pasar un buen rato, a competir con uno mismo al final, ¿no?
2: Claro.
3: Uno ponerse sus metas y poder llegar a esas metas.
2: Interesante lo del ambiente. Oye, lo de Liwen me está preguntando a qué hora, me dice que va a subir lo de Liwen para participar. ¿Te mueves? ¿Te mueves por participar en el One Run Papudo este 23 de mayo? Es parte de lo que va a decir el mensaje en los próximos días.
3: Sí, mira, ahora estamos preguntando a los encargados, pero generalmente como a las 8 o 9 subimos esas cosas, como que es la hora que la gente está más
2: tranquila. Son dos tickets, ¿cierto? Que se van.
3: Sí.
2: Uno para cada ganador, ¿cierto?
3: Sí, vamos a sortear, son dos sorteos con un ticket cada uno. Entonces, eso tenemos.
2: Para...
3: Y ahí cada cual verá a dónde quiere correr. Por eso lo vamos a sortear el martes, así le da un poco de tiempo también para... Uno para saber qué ganó, después para ver qué categoría quiere participar.
2: Claro.
3: Y después el viernes que puedan ir a buscar el kit.
2: Exactamente.
3: Idealmente que sea gente que sí iba a correr o se lo va a regalar a alguien que sí iba a correr para no perder el premio, ¿no?
2: Claro, es la idea que quienes van a participar es porque tienen la motivación para, o que, para participar.
3: O que puedan ir, que puedan ir.
2: Sí. One Run Papudo, 23 de mayo, el próximo sábado. Recuerden que el día viernes se hace todo la previa, digamos.
3: Se entrega el kit al final. Kit. Eso que te dan.
2: ¿Qué incluye el kit, Álvaro?
3: Incluye la polera, incluyen regalos. Cositas chicas que generalmente te regalan cosas de descuento, cosas así. Pero lo más importante es que te pasan el número. Que tu número, que es el que se pone en el pecho, ese número le sirve a la organización para saber a dónde estás. Aparte tiene un chip y ese chip va siendo medido dentro de la carrera. Tiene, no sé, 2 o 3 puntos que van a medir. Entonces va uno que uno puede saber a dónde vas. Y por otro lado,
2: se hizo correctamente la...
3: Y se hizo, claro.
2: La ruta.
3: Sí.
2: Porque hay gente que puede cortar por otro lado,
3: son los puntos donde tiene que haber alguien revisando o estos sensores de los chips que te van marcando.
2: Oye, eso no tenía idea. Sí. Este tipo de competencia, lo del IWEN también...
3: Nosotros también lo hicimos con chips. Pero pues, como era más familiar y no era una carrera así de alta competencia, hicimos solamente la entrada con el chip. Entonces sabíamos, la gente después podía chequear en la página y podía ver cuánto se demoró, porque marca cuando saliste y después cuando volviste.
2: Claro, eso es en cuánto tiempo lo hiciste.
3: Entonces ahí es bueno tener ese dato, porque después tú puedes ir mejorando, ir viendo, o cuando tienen muchos puntos que te chequean, es bueno para saber tú si vas muy rápido, en qué parte anduviste lento, en qué parte anduviste rápido. Es bueno tener como esa información después.
2: Interesante, está bueno. Sí. No te dice las pulsaciones, ¿no? No, nunca tanto.
3: No, es un chip que marca solamente cuando tú pasaste por un portal.
2: Perfecto.
3: Y ahí de la hora, y con tiempo, entonces te va marcando desde que saliste de la partida hasta que pasaste por el punto 1, después por el punto 2.
2: Te va a decir hasta cuántas calorías quemaste, dije yo, mucho.
3: Son los relojes, sí, los relojes son así.
2: Eso déjatelo para ti, ¿no?
3: Sí, esos son. Mejor no saber tanto de ese.
2: Oye, el móvil me dice aquí, se recuerda de otra farmacia, la del tío Milo, ¿viste? La farmacia, sí, pero de otro tipo, que también aparece por aquí. Son algunos de los mensajes que nos van llegando, gracias, amigo mío. Sí. Suerte en la corrida, compadre, Pucha, ahí me tienen One Runner, mira. Ya me photoshopearon ya.
3: Mira, ahí está.
2: ¿Viste? ¿Qué te parece? Muy
3: bien. Así te vamos a ver el próximo sábado, entonces.
2: Ahí van a ver así, Oye, ¿viste cómo me tienen ahí? Bueno, está buena la foto, amigo Adrián, gracias. Sí, es el ambiente radial de la comunidad retro, Álvaro. Lo he ido conociendo un poquito más cercano últimamente, junto a nosotros. Y compartiendo con la comunidad y recordando también acciones del pasado hoy día.
3: Sí. Y bueno, y invitamos a la gente a participar en el concurso, en general participar en esta actividad de, si quieren ir a mirar o hacer barba también se puede hacer, porque hay mucha gente en Papú ese día, pueden ir y ver de qué se trata. Es un paseo familiar también puede ser, incluso sin correr, porque es interesante ir a ver cómo funcionan estas cosas y es un muy grato
2: el ir a mirar. Te puede dar también esa acción de decir, oye, para la familia me gustaría hacer esto,
3: o para la familia, para los niños que de repente les gustaría partir por un kilómetro, que quieren correr un kilómetro que es cortito, se demora cuánto, 10 minutos probablemente, un niñito o una persona grande menos, y partir por ahí después genera este sentido de pertenencia también, ¿no?
2: De todas maneras.
3: Toda esta gente corriendo, igual te da como una cosa diferente, una energía diferente.
2: Totalmente. Sí. Álvaro Garay conversando hoy día con nosotros. Te agradecemos la visita hoy día. Si quieres agregar algo más, Álvaro, cerrando también hoy día contigo.
3: Invitar a eso. Y que el IWEN, tenemos los cafés.
2: Por favor, muestra el polerón que tiene ahí.
3: Sí, ¿dónde lo muestro?
2: Ahí está tu cámara, mira, ahí está. Ahí.
3: Sí,
2: del IWEN.
3: Polerón del IWEN, sí. Y ahora estamos haciendo otros polerones de 56 años. Estamos haciendo 56 años. Harto tiempo,
2: ¿eh?
3: Sí, tenemos un poquito de
2: Nosotros estamos de en los 36.
3: Sí.
2: Estamos siguiendo, Álvaro, ¿eh?
3: Sí.
2: Vamos con los 36. Próximo año. No, pues este año vamos por los 37.
3: Bueno, invitar a toda la gente del IWEN siempre, todos los días abiertos. Y con cafecito ahora, sobre todo, hay torta, los helados que siempre están. Vamos a hacer unos helados nuevos. A ver si alcanzamos para el 21 de mayo. Uno así bien...
2: Podemos adelantar algo, ¿no?
3: Sí, bien bien dulce. Si queremos hacer, a ver si... Tipo sneakers o una torta selva negra en helado. Estamos inventando algo estas semanas.
2: Pero imagino que ya probaste algo ya.
3: Sí.
2: De cómo puedo ir a... ¿Sí? ¿Queda bien?
3: Claro. Sí. Así que vamos a ver si nos da el tiempo para tenerlo el próximo.
2: Oye, tú eliges gente, por ejemplo, así decir, oye, ¿podéis venir a probar?
3: No, nosotros no.
2: Ustedes no. Sí, porque de repente uno dice ya, vamos a... No, a preguntarle a alguien, por ejemplo, ¿qué le parece este sabor?
3: Sí, nosotros catamos, somos varios, así que...
2: Claro, de ahí se son varios. Ahí sacamos una idea.
3: Claro, y después sacamos el helado y lo ponemos ahí un ratito en el mostrador. Si funciona, lo dejamos. Pero, por ejemplo, el de pie de limón se nos acabó.
2: Porque acuérdate que tú me trajiste de lúcuma, sí, con pie de limón. Esa fusión quedó muy buena.
3: Queda muy buena. Rica. Y ahora no tenemos, pero vamos a hacer también. Para el próximo fin de semana vamos a tener
2: pie de limón.
3: Pie de limón. Igual que tiramisú, que es algo que se pide harto y no lo tenemos siempre. Que es un poco más difícil hacer, pero lo vamos haciendo sobre todo para los feriados, fechas especiales. Para tener toda la variedad.
2: Tanto en La Ligua como en Papudo y en Zapallar.
3: Sí, la próxima semana, el 21 de mayo, vamos a estar en La Ligua, Papudo, Zapallar. Y La Ligua con restaurante y lo helado abierto todos los días.
2: Abierto, claro.
3: Sí.
2: Álvaro, gracias por acompañarnos hoy día aquí en el programa. Esta edición especial también a través de YouTube. Allí nos va a poder ver también en otro momento.
3: Sí, así un gusto siempre. Saludos.
2: También, gracias por el cafecito hoy día.
3: Saludos para todos los chicos de Ligüen. Y para mi hija, para la Adela.
2: Por supuesto. Que estaba recién viendo, la estábamos viendo en un video,
3: sí,
2: en la videollamada.
3: Sí, que es copuchenta. Entonces ahí quería saber a dónde está, qué estamos haciendo.
2: Pero ahí está el papá.
3: Sí.
2: Estaba trabajando el papá.
3: Sí.
2: Bueno, nosotros vamos y volvemos. Álvaro, gracias por acompañarnos hoy en el programa. Somos Comunidad Retro.
3: Saludos a todos.
2: Y seguimos con más Comunidad Retro. Acuerda que puedes escribirnos ya casi al final del programa.
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0: Son las 3 de la tarde, 6 minutos.
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0: Son las 3 de la tarde, 32 minutos.
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0: Son exactamente las 4 de la tarde.
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Planeta 80. Hola, hola, hola, hola, ¿qué tal? ¿Cómo les va? ¿Cómo andan? Bienvenidos al jueves 14 de mayo de 2026. ¿Cómo están todos? Espero que bien. Estamos empezando con Cyndi Lauper, este Planeta 80 en el día de hoy, con su clásico True Colors del año 86. Una linda canción para abrir un listado espectacular que hace Andrés, que está en la puesta en el aire también, en la operación técnica. Fernando en la producción, Pablo Sturzenegger hablando con vos, y una recorrida de 2 horas por el Planeta 80 con grandes clásicos. The Doors vienen con su clásico del 70. Esto es Roadhouse Blues.

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2: 38 Special con Caught Up in You del año 1982, lo que suena en nuestro programa.

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0: Hold the Line, uno de los mayores éxitos de esta banda estadounidense de rock, lanzado en el año 78 como el sencillo principal de su álbum debut homónimo. Esto es Toto haciendo su clásico Hold the Line.
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0: Acá está sonando David Lee Roth con I'm Easy del año 1986. Seguimos adelante en Planeta 80.

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1: Son las 4 de la tarde, 31 minutos.
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2: Grandes canciones, como siempre, buenas canciones también en nuestro programa. Acá están los noruegos, con Move to Memphis.

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acá está sonando Guillermo Arantes con Lucas Horas. Y vamos ahora con Seal, con esta canción incluida en Seal 4 del 2003. Una canción que muestra un enfoque más orgánico dentro de su sonido, con influencias del soul y del pop. Aquí está Daylight Saving.

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1: Freddie Mercury con Living on My Own, viviendo por mí mismo, en una época donde Freddie, sí, bueno, se había lanzado a hacer su disco solista que hoy por hoy lo rescatamos como una joya histórica, ¿no? Pero que en su momento no tuvo gran éxito, hay que decir la verdad. Freddie Mercury con Living on My Own y ahora Iggy Pop. Nos vamos con música de La Iguana. Esto es Last for Life.

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1: Son las 5 de la tarde. 6 minutos.
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8: Esta gran canción que forma parte de Confessions on the Dance Floor del año 2006, un álbum centrado en la música dance, ¿no? Súper bailable, una etapa súper bailable de Madonna, un tema que mantiene una base electrónica continua con producción de Stuart Price. Es Madonna haciendo Push.

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Estamos en el jueves 14 de mayo 2026 y estamos acompañándote con grandes clásicos. Paul McCartney con My Bright Face, del año 1989, lo que sonaba recién. Vamos con The Power Station. Sí, suena esta canción que se llama Algunos lo prefieren caliente. Ni más ni menos, Some Like It Hot.

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1: La música de Martica sonando con Love Tie Will Be Done. Y ahora vamos con Berlín, que en una época yo pensaba que eran alemanes. Simplemente por su nombre, se llaman Berlín, pero no, son estadounidenses. Tienen un disco que se llama Cuenta hasta 3 y reza, Count 3 and Pray, que tiene este Will I Ever Understand You.

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1: Son las 5 de la tarde, 40 minutos.
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10: some of that rock. The Beach Boys con Rock and Roll Music, año 1976. Amigos, para este tema, eso que suena acá en nuestro programa.

Ya estamos casi en las últimas del programa del día de hoy. La música de Europe con esa entrada de teclados que es inconfundible. Con The Final Countdown, el gran éxito de Europe que dio la vuelta al mundo. Vamos a conectar ahora con esta lanzada en el 83, Dentro de Crisis, la canción que combina pop con elementos folk y con la voz de Maggie Reilly como protagonista. Es Mike Oldfield haciendo Moonlight Shadow.

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2: Amigos y amigas de los clásicos, cerramos el programa del día de hoy. Un gran programa hicimos acá en Planeta 80, con Andrés en la puesta en el aire y con Fernando en la producción que me acompañaron. Mi nombre es Pablo Sturzenegger, para mí como siempre un gran placer estar acá en la radio presentándote grandes canciones. Bryan Adams recién y Remedy and Manu L haciendo esta versión del tema de Phil Collins, Another Day in Paradise, para cerrar el programa. Super modernos, pero bien conectados con los clásicos. Gracias a todos. Chau, chau.

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1: Son las 6 de la tarde. 5 minutos.
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15: Sonidos clásicos, sonidos retro. Para este día jueves 14 de mayo. Otoño 2026. ¿Cómo está la comunidad? Espero que bien. Sintonizando ya la 103.9, conectándose con los éxitos, viajando en esta máquina del tiempo, directamente a los 80s y a los 90s, compartiendo gustos musicales, datitos de nuestros auspiciadores que siempre están pero muy buenos y que tienes que aprovecharlo porque hay oferta y de todo, ¿eh? Los tienes que aprovechar. Clásicos hasta las 7 de la tarde. Esa es nuestra cita de jueves. Qué rico que ya es jueves. Ahí está el fin de semana. Ya lo veo. Lo puedo apreciar. Aquí lo estoy mirando, ¿eh? Ya está el viernes ahí. A la vuelta de la esquina, querida comunidad retro. Desde La Ligua, Quinta Región, Chile. Aquí iniciamos nuestro viaje, disfrutando de buena música, en casa, camino a la casa, en el auto, en el taxi, donde quiera que te encuentres, te conectas con nosotros y disfrutas de la buena música. Aquí nosotros le subimos el volumen, ¿eh? Yo espero que ustedes también lo hagan así, porque las canciones clásicas son para subirle el volumen, sobre todo si esa canción te trae recuerdos, sobre todo si es una de tus favoritas. Y dice, qué buena canción, qué buena música. Y los clásicos se disfrutan así, al máximo de volumen. 6:13, estamos listos. Estamos ok, todo preparado en esta nave, en esta máquina del tiempo que se inicia ya con este temazo clásico. Qué bueno, pero está ideal para esta tarde nublada. Se llama You Are The Boys, con John Farnham. Si hablamos de clásicos, simplemente estas notas nos dicen que se viene un temazo. Con este filete comenzamos el viaje, la máquina del tiempo, por la Eclipse.

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1: Así es, otoño 2026, querida comunidad retro, disfrutando de los primeros acordes de las primeras canciones. Está buena esa, ¿eh? Muy buen tema. Suavecito, medio, para escuchar ya en casita. Me imagino que ya preparando la 11, como se oscurece más temprano. Pareciera que fuera más tarde, pero no, son las 6 con 18. Pero ya uno como que se va en Cuevara, ya directamente, y sale el trabajo, se va para la casita. 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Y de fondo la Eclipse. Los amigos del comercio también que escuchan la radio, los amigos de los autos, los amigos taxis, colectivos, camiones, etcétera. Para quienes van disfrutando de la radio a esta hora, un gran abrazo musical. Acá vas a escuchar buena música, así que quédate en sintonía de nosotros, esta máquina del tiempo. ¿Qué dicen los titulares? Voy inmediatamente para que quedemos al día. CAS designa a Bernardo Fontaine como presidente del directorio de Codelco. El mandatario también nombró a Luz Granier y Alejandro Canut como nuevos integrantes del directorio. El Minsal detalla recorte del 2,5% en medio de críticas. Ajuste en hospitales será del 1,1%. En la atención primaria de salud será del 0,5%. Los negocios en Chile del empresario que suena como rival de Florentino Pérez en el Real Madrid. Contraloría suspende al jefe jurídico del Senda. No informó sumarios a funcionarios con licencia que fueron a casinos. Detienen a chofer de micro que apuñaló a joven que habría intentado pagar pasaje estudiantil con billete de 5.000 pesos. Renuncia jefe de la patrulla fronteriza de Estados Unidos tras acusaciones de que contrató prostitutas. Mira el cochinón. Buscan obligar que instituciones de salud y educación reporten a migrantes irregulares. Tenemos que saber quiénes son, dijo el presidente Kass. Con Taiwán como punto de desencuentro, los ejes principales de la cumbre Xi-Trump en China. Recordemos que están ya ahí las naciones más poderosas del orbe. Se juntaron los poderosos. Sí, ahí está, estrecharon mano y todo. Hay conversaciones, hay mucha cosa que se está viendo, algunos arreglos, negocios, varios obviamente, muchos negocios, muchos millones, billones que están ahí con el presidente Donald Trump y Xi Jinping de China. Cárceles, aeropuertos, congestión vial. Chile necesita invertir 252 mil millones para cerrar brechas de infraestructura. Oye, ¿cómo el niño maravilla Alexis Sánchez ha sido el líder en la notable remontada que aleja al Sevilla del descenso y hasta lo hace soñar con Europa? El delantero suma y sigue sumando elogios. Mira, el niño maravilla Alexis Sánchez entra al partido, no entra al comienzo, ¿ah? Pero marca diferencias abismales con los demás. Está bien, ¿ah? Reporte de delitos durante el primer trimestre del 2026. Los robos violentos cayeron un 13% e incivilidades van al alza. Datos de la Subsecretaría de Prevención del Delito. mujer que escribió libros sobre el duelo tras quedar viuda, ahora recibe cadena perpetua por asesinar a su marido. Es como el mundo al revés. Como rara la información, ¿ah? ¿Eh? Ahí están algunos titulares. Algunas informaciones que están siendo destacadas en los principales medios electrónicos del país. Sigamos disfrutando de música. Sigamos escuchando más y más y más clásicos a esta hora de la tarde. Bueno, son ya las 6:24. Alison Moyet. Año 84 para Love Resurrection.

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1: Son las 6 de la tarde, 27 minutos.
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1: Buena tanda. Volvemos con más música de la que vale la pena. 103.9. 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
2: Amigo Aldo nos pide un clásico de aquellos, un temazo. Y además nos informa, sector costa, mucha neblina por esos lados, ¿eh? Mucha, pero mucha neblina. Así que atentos a los amigos que van por ese camino. Obviamente a manejar con precaución, la neblina siempre ahí es un impedimento a uno. Hay que tenerle respeto, ¿eh? Así que con mucho cuidado nomás. Va sintonizando obviamente la FM de los éxitos. Ya de vuelta en casita, dice, por Catapilco, para disfrutar de Europe. Suban el volumen a los clásicos, la buena música está acá, en esta máquina del tiempo. Estamos en vivo hasta las 7 días jueves.

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1: Avanza la máquina del tiempo, 6:38. Ya, amigo Aldo, ahí está su tema, temazo clásico. Lo disfrutó, pero al máximo. Ya vamos de vuelta a Viña del Mar. Ah, un abrazo y feliz cumpleaños atrasado, así. Oh, no importa. Sí. Dicen que uno puede saludar hasta 3 días después, ¿eh? Es como cuando se dan el abrazo de Año Nuevo, la otra vez lo leímos, ¿eh? No, el abrazo de Año Nuevo eran como más días, como 5 días más, 6 días eran. Si uno no da esa misma noche el abrazo, feliz Año Nuevo, al otro día lo puede dar, después también, puede hasta una semana. Así que el cumpleaños ya lo perdonamos. No hay problema, Aldo. Oye, si en todo caso, hoy día me estaban saludando. Que de repente ahí como en las redes sociales te aparece después la información. Entonces hasta el día de hoy en mi Instagram, en el Facebook, estaban llegando ahí. ¡Feliz cumpleaños! Ah, muchas gracias. Sí, así que buena onda, Aldo. Y a todos los que nos saludaron también en el cumpleaños que fue ya hace 2 días atrás. Ya. El 12 de mayo fue este cumpleaños. Bien celebrado y bien saludado también por la comunidad Reto. Así que gracias totales, amigos míos. 6:40. 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Mortal. ¿Qué pasó con el gas licuado? ¿Qué pasó con estos gas que el gobierno va a regalar? ¿Qué onda la...? ¿Qué pasa con esto? ¿Van a depositar la plata? ¿Va a haber un vale? ¿Va a ser la MUNI la que va a dar un vale? ¿Que los va a entregar? Mucha gente que está como media colgada con el tema, pero... se zanjó la polémica por el pago del subsidio al gas licuado y que, ojo, está destinado al 80% de la población más vulnerable. Y esto se comenzará a entregar a partir del 1 de junio. Próximo mes. El beneficio será de 27.000 pesos, equivalente al precio de un cilindro de gas de 15 kilos. Y va a ser entregado únicamente a través de la aplicación RootPay de Banco Estado, lo que generó duros cuestionamientos. Parlamentarios aseguraron que la baja familiaridad con tecnologías digitales iba a generar inconvenientes para los adultos mayores, quienes predominan entre los beneficiarios. Para poder acceder a esta ayuda, claro, mucha gente que no se maneja. De repente hasta uno queda pillado, ¿eh? Finalmente el gobierno confirmó que existirá un vale físico para quienes así lo quieran, vale físico, para que puedan solicitar el subsidio de forma presencial. ¿Dónde? En una caja vecina. Y luego cobrarlo en una distribuidora de gas. Toda la población beneficiaria, es decir, 7,7 millones de hogares, el 80% del registro social de hogares, podrá acceder a través de todas las plataformas que tiene disponible Banco Estado para las familias chilenas. La autoridad de gobierno agregó que todas las personas que tengan la posibilidad de recibir esta ayuda podrán acceder a un cupón de 27.000 pesos. Y que se puede canjear en todos los locales adheridos a Banco Estado. Por su parte, el presidente de la institución financiera aseguró que tienen una especial preocupación por los casos de adultos mayores o usuarios que son menos digitalizados y que por lo tanto pudieran necesitar algún tipo de asistencia. En esa línea declaró que a través de nuestra cadena de 600 sucursales de Banco Estado y Banco Estado Express, todas las personas que lo requieran podrán recibir ayuda. Farren agregó que tendrán la opción de cobrar este bono a través de alguno de los medios digitales, que son dos. Ah, son aplicaciones de Banco Estado y también de RootPay. O a través de la obtención, como les decía, de un voucher físico en caja vecina, en tu caja vecina más cercana, en tu caja vecina favorita. Siempre por ahí hay una caja vecina. Y que te permite cobrar este cupón de gas en alguno de los distribuidores que operan en todo el país. Quedamos claritos, ¿ah? ¿Eh? Ahí está la información. Desde el mes de junio, entonces, ya van a poder retirar o cobrar esta platita por un cilindro de gas. Ahí te vamos a estar contando, obviamente, todos los detalles a medida que se acerque la fecha para que quedemos al día con esa información, ¿ok? 6:44 jueves 14 de mayo, la FM de los clásicos, la máquina del tiempo, junto a Jelly Bean, más sonidos eternos.

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minutos para llegar a las 7 de la tarde. Para las 7, oye, quedamos clarito con el asunto hoy del gajo, ¿no? Quedamos claro, ¿no? Quedamos claritos. Revisando más y más informaciones. Dice que pronto entrará en vigencia el aumento del pago mínimo obligado para tarjetas de crédito. Usted usa tarjetas de crédito, tiene una tarjetita ahí bajo la manga que siempre salva. Siempre uno tiene una tarjetita porque te salva. Sí. Te salva. Hay que saber usarla bien, sí, ¿eh? No hice el chancho, no hice la bola. Uno sabe en cuánto se puede endeudar y todo. Porque el plástico da para mucho, ¿eh? A Master Plop. Vais para allá, para acá, vas a ir nomás. Máquina. Nada, no importa. ¿Sí? Después te llega el sablazo, ¿eh? Sí, mes a mes. Te llega, ¿eh? Obviamente, si va en cuotas la cosa, tú vas a pagar un poco más. Bueno, en junio del 2025, la Comisión para el Mercado Financiero emitió una norma que establece la fórmula y los componentes del pago mínimo en tarjetas de crédito, así como las situaciones excepcionales en que las entidades pueden eximir a los deudores de dicho pago. Aunque pagar el monto mínimo en tarjetas de crédito puede ofrecer flexibilidad durante periodos complejos, desde el punto de vista financiero, es importante tener en cuenta que esta opción suele conllevar el pago de más intereses y prolongar el plazo de la deuda. Básicamente, lo que busca esta nueva normativa, querida comunidad retro, es aumentar el pago mínimo en las tarjetas de crédito, con el objetivo de frenar el sobreendeudamiento que tienen los chilenos. Así vive el chileno nomás, se tiene que endeudarse. Bueno, el que puede, pues, el que no, no. Hay gente que no le gusta la tarjeta, para. La rompe. Entonces dice, no, si yo tengo, lo hago. Si yo tengo, compro. Me gusta pagar así, en efectivo, el débito, chao. Hay gente que no pueda. Pero este es el objetivo, ¿ah? Está buenísimo. Frenar el sobreendeudamiento. La normativa plantea que el pago mínimo se determinará como la suma de los siguientes componentes. El monto no financiable. Y un monto de 5% del monto financiable. La incorporación de las cuotas sin interés se realizará de manera gradual, con un incremento del 25% cada 6 meses. Así, después de 2 años de la entrada en vigor de la norma, el 100% de las cuotas sin interés estará ya incorporado. Esta norma entrará en vigor un año después de su publicación, es decir, en junio del 2026. Comenzará a aplicarse la nueva fórmula y 6 meses después tendrá lugar el primer aumento, que será de un 25%. Ahí está, amigos míos, ahí está, comunidad. Pronto en vigencia. ¿Y en qué consiste este aumento del pago mínimo obligado para las famosas tarjetas de crédito? El dinero plástico que da para todo. Cuotas de allá. 60 meses. Ojo ahí con las tarjetitas, ¿eh? Hay que tener cuidado. Por eso te orientamos también de manera financieramente hablando. Vamos a tener un programa que se vaya financieramente hablando, ¿eh? Próximamente. Hoy son las 6 de la tarde con 52. Es una muy buena hora para disfrutar. Siempre es bienvenido acá el rey del pop, por supuesto, el gran Michael Jackson del álbum Thriller. Escuchamos esto que se llama Baby Be Mine. Y ya son las últimas canciones de la tarde, prácticamente. En día jueves, los clásicos de los 80s en esta máquina del tiempo.

El rey del pop Michael Jackson sonando en la 103.9 para casi ya finalizar. Estamos listos, ¿no? Estamos ahí en la hora. Estamos en la hora prácticamente porque son las 6:57, querida comunidad retro. Buena hora para ir despidiendo ya el programa del día de hoy. Junto a nuestros grandes auspiciadores, por supuesto, que son los que hacen posible este programa. Gracias a ellos estamos acá con ustedes. Gracias a ellos hacemos la máquina del tiempo. 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Nos despedimos con un lentito, obviamente, porque está la tarde espectacular. ¿Sí o no? Está para disfrutar de un clásico de clásicos a esta hora de la tarde. Así que por ahí me pidieron un temazo. Temazo, obviamente, es un clásico de la banda Journey. Canción que se llama Open Arms. Un lento de aquellos, ochentero pero a la vera. Además que les cuento que Journey va a tener una gira mundial de despedida. Por ahí estuve viendo sus redes sociales. Alguna información me llegó. Y comienza el tour. ¿Llegará por estos lados nuevamente? Ya por Estados Unidos está este tour final de la banda Journey. Es una banda clásica, tremenda y espectacular. Así que con esto nos vamos a despedir. Agradeciendo como siempre la buena onda de ustedes, de la comunidad retro, de la sintonía, de los pedidos, de todos sus WhatsApp. Aquí conversamos con la comunidad, muy entretenido, muchas gracias. Y volvemos mañana. Nuevamente estamos en día viernes. Ya mañana tenemos fin de semana. Y como cada viernes, el horario es otro. Desde las 4 y hasta las 6. Todos los viernes es de 4 a 6 de la tarde. Así que ahí nos encontramos, nos escuchamos nuevamente para disfrutar de la buena música, de esa música que nunca pasa de moda, de los clásicos que son una maravilla espectacular. Ya, ahora sí, nos despedimos entonces con este temazo que suena más o menos así.

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1: Son las 7 de la tarde. 3 minutos.
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0: Son las 7 de la tarde, 28 minutos.
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0: Son las 7 de la tarde, 58 minutos.
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